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1: Son las 5:08.

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1: Son las 5:11.

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1: Son las 5:15.

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1: Cinco con 16.
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0: 5:26.
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0: Son las 6:02.
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¿Qué tal, mis amigos? ¿Qué tal? ¿Cómo están? Bienvenidos ya a este espacio, en este programa México en la Radio. Jueves 14 de mayo, mis amigos, quiero felicitar a todas las personas que hoy están de manteles largos, cumpliendo años, festejando su onomástico, su santoral, alguna fecha importante, ¿verdad? Nuestro deseo, que se le pase bien hoy este día. Así que felicidades a todos los cumpleañeros hoy, este jueves 14 de mayo. Y bueno, pues son las 6:06. Un saludo donde quiera que nos escuchen esta tarde, mis amigos, que ya se torna un poco más agradable. Ha bajado el sol, ha bajado la temperatura y bueno, pues ya tenemos un momento más agradable de aquí en parte de la noche. El teléfono para que se comunique con nosotros, el 311-210-5889, 311-210-5889. Y bueno, pues también para que nos mande un mensaje, si usted gusta, al 311-110-6467, 311-110-6467, algún mensaje por WhatsApp, con todo gusto, es bienvenido. Así que aquí estamos ya para iniciar con este espacio, con este programa de México en la Radio. Donde quiera que nos escuchen, mis amigos, en esta tarde, bueno, pues saludos, gracias. Hoy es jueves 14 de mayo y hoy es jueves de Ascensión. Así que, bueno, pues en Santiago, hoy es la Feria de Santiago, es el día grande, jueves de Ascensión, igual que en Santa María del Oro y también en Santa Isabel, ¿verdad? Hoy se festeja en esos lugares al Señor de la Ascensión. Y bueno, pues en Santiago desde hace muchos, muchísimos años ha sido una tradición. El jueves de Ascensión se lleva a cabo una misa religiosa y luego después de misa empieza la quema de los fuegos pirotécnicos fuera de la iglesia, ahí en el atrio, donde se queman hasta 2, 3 castillos, ¿verdad? Toritos también pirotécnicos, en fin, toda la gama pirotécnica multicolor allí en esta noche. Sobre todo las danzas, la danza de arco y flecha, la de sonaja, donde bailan diferentes danzas provenientes de muchas partes del estado, gente que danzas que vienen de San Vicente, de Iztlán del Río y de otras partes de nuestro estado, de Compostela, van a bailar las danzas, ¿verdad? Le bailan al Señor de la Ascensión. Es una tradición, mis amigos, de muchos años, de muchísimos años. Y el domingo, bueno, pues culmina la feria, esta Feria Nacional de Primavera, por allá en la costa, allá en Santiago Ixcuintla, al igual que en Santa María del Oro y también en Santa Isabel, donde me comentan que igualmente se festeja, se celebra hoy este día, día grande, jueves de Ascensión. Así que, pues, saludos a toda la gente de allá de la costa. 6:08, vamos a iniciar. Katia Montoya, mi compañera, ya está allá en el control operativo de audio y también en la línea telefónica para que se comuniquen con ella al 311-210-5889. Vamos a iniciar el programa escuchando a Javier Solís con esta canción que se llama Tú y la Noche, aquí en este programa México en la Radio.

Javier Solís, mis amigos, nos acaba de cantar esta bonita canción, La Noche y Tú, aquí en este bonito programa de México en la radio. Bienvenidos todos, grata tarde, qué bueno que nos acompañan. Un saludo donde quiera que nos escuche, aquí en la ciudad, en las diferentes colonias, en diferentes municipios, ahí donde usted tenga la gentileza de darnos su grata compañía. Muchísimas gracias. Ya lo sabe, si quiere escuchar alguna canción en especial aquí en el programa, solamente háblenos al 210-5889 o si lo quiere hacer por WhatsApp, 311-110-467. Cualquier canción que usted quiera escuchar, con todo gusto, para nosotros será un placer, ¿verdad?, compartir con usted este bonito programa México en la radio, el sabor de la música mexicana, la música norteña y sobre todo de los grandes mariachis aquí en este programa. 6:13 y bueno, pues vamos a recordar a los doneños, mis amigos, enseguida para avanzar. Esta canción se llama Besos de Papel. La escuchamos.

0: Besos de papel, mis amigos, escuchamos con Los Doneños, aquí en esta bonita tarde de México en la radio, Los Doneños. El otro grupo se llamaban Los Noreños, o se llaman Los Noreños, pero eran de Mazatlán, y Los Doneños eran de esta parte de acá norte de la República Mexicana, ¿verdad? Con muchos éxitos, muchas canciones que interpretaron este dueto, Los Doneños, mis amigos, en aquella época de los 70, 60, época grande, ¿verdad? Igual que en los noreños de acá de, sí, gracias Katia, de acá del puerto de Mazatlán, que eran oriundos, Otavio Norzagaray cantaba con ellos ahí, con este grupo de los noreños de Mazatlán. Luego les voy a poner a traer música con Otavio Norzagaray, la verdad que también cantaba muy bien. Tengo llamada telefónica, me place mucho recibirla. Bueno, sí, buenas tardes.
1: Buenas tardes, don José Ramón.
0: Señora Mari, ¿cómo está mi reina?
1: Acá afuera, agarrando el fresco.
0: Qué bueno, sí, porque oigan el día, qué calorón, ¿verdad?
1: Ay, sí, muchísimo.
0: Sí, no, hombre, qué caro cobra el sol por calentar. Quema, dijera Julia López, le tuesta uno la piel, y es cierto.
1: Pues yo no salgo, yo aquí siento calor en la casa. Ahora
0: sí,
1: la casa.
0: No, pues es que las casas se calientan, oiga.
1: Sí.
0: Parece horno de panadería también.
1: Ay, sí.
0: Sí, pero imagínense en la costa, ¿cómo está? Allá ni de día ni de noche, es igual. Es tremendo el calor, pero bueno, pues. Dígame, ¿en qué le puedo servir, señora Mari?
1: A ver si me puede poner la canción de Tengo una carreta.
0: Tengo una carreta muy vaciladora, algo así, ¿verdad?
1: Muy rechinadora.
0: Tengo una carreta. Tengo mucho que no escucho esa canción.
1: A ver si sale.
0: Sí, cómo no, claro que sí, sí sale. ¿Saludos para quién?
1: A Vicky, las dos Lupitas, uh-huh. Y doña Cata.
0: Claro que sí.
1: Y pues todas las que me saludan.
0: Y todas las amigas, ¿verdad?
1: Sí.
0: Por cierto, Cata Mateo le mandó saludos.
1: A las cuatro, yo no lo escuché.
0: Sí, le mandó saludos, Julia López también. Y bueno, pues todas las amigas. Vicky, no se diga, ¿verdad?
1: Vicky.
0: Le mandamos un saludo a nuestra amiga Vicky, ahí en casita. Sí. Tengo una carreta. Claro que sí, cuente con ella, con todo gusto, Mari.
1: Ándale, pues, gracias.
0: No, gracias a usted. Saludos, que tenga bonita tarde-noche, ¿eh? Se me cuida mucho. Un abaniquito, no se lo ponga directo, póngalo a que pegue en la pared y rebote el viento, el aire.
1: Sí, porque hace daño.
0: Sí, directo, hay gente que le hace daño, le pegan uno calambres y bueno, ¿verdad? Pero si lo pone que pega la pared y rebota el aire, así no hace daño, para nada, nada más refresca.
1: Sí, eso se trata.
0: Así es.
1: Estén bien todos.
0: Igualmente, señora Mari, gracias por su llamada telefónica, se me cuida mucho. Vamos a continuar, mis amigos, aquí en el programa, 6:20. Vamos a escuchar enseguida al Mariachi América, con la canción que se llama El Crucifijo de Piedra, para todos ustedes, aquí en este programa que se llama México en la Radio, en esta bonita tarde. Recuerden nuestra línea telefónica 311-210-5889 para que se comuniquen con nosotros, o también al 311-110-6467 para que nos mande un mensaje pidiendo alguna canción. Lo que usted guste, estamos a sus órdenes. Adelante, vamos a escuchar esta canción.

0: El Mariachi América, mis amigos, nos acaba de cantar el Crucifijo de Piedra aquí en este programa México en la radio. Tenemos ya las 6 de la tarde, mis amigos, 6:24. Las 6 de la tarde, 24 minutos. Gracias por seguirnos acompañando en estos programas de música mexicana todas las tardes de 6 a 7 de la noche, ¿verdad? Invitarles también, pues, si quieren escuchar una canción en especial, con toda confianza, háblenos o mándenos un mensaje, como usted guste. Si nos habla directo, 311-210-5889, mi compañera Katia tendrá bien recibir su llamada telefónica. O bien, si me quiere mandar un mensaje, aquí a mi teléfono, al WhatsApp, 311-110-6467. Quiero mandarle un saludo a la señora María Luisa Hernández, allá en Buquingán, a toda su familia. Saludos, señora María Luisa, si me escucha, saludos para su nuera Lupita. Saludos para todos sus amigos, saludos a Jesucito, a Jackson, a Brian, en fin, a todos, a toda la familia por allá y a todas las comunidades que hay allá en nuestra Sierra Madre. Pues un saludo de veras con mucho placer para tantos, tantos amigos que tienen la gentileza de escucharnos. Igualmente, saludos para mis amigos de San Pedro Lagunillas. ¿Qué tal? ¿Cómo están por ahí? Mis amigos, ahí en Tequilita, un saludo, muy especial para todos. Ahí a mis amigos de Tequilita, mis amigos, de Compostela, tanta gente. Un saludo, bonita tarde, mis amigos de Zacualpan, mis amigos de Carrillo Puerto, ¿verdad? Un saludo a todos ustedes. Gracias por escucharnos allá en la parte sur de nuestro estado. Llegando a ustedes a través del 550 con 2500 watts, llegando a ustedes y compartiendo, como siempre, el sabor de la música mexicana. Vamos a ir a mensajes, 6:26, vámonos a un corte y enseguida regresamos porque tenemos más música para compartir con usted.
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2: Son las 6:25.

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9: Así es, mis amigos, gracias por su grata compañía, como siempre aquí en estas tardes, escuchando este programa México en la radio, aquí a través del 550. Quiero mandarle un saludo para mis amigos allá en la costa, a mis amigos de Reed, de Tuzpan, Rosa Morada, mis amigos de Palma Grande, Los Pericos, Los Medina, tantos lugares, un saludo, mis amigos ahí en Pozo de Ibarra, Cuamiles, Peñitas, un saludo a toda la gente. Y luego para mis amigos también del Puente, mis amigos de Colonias, allá pegadito, cerquita de Santiago Ixcuintla. Y también ahí en Santiago, un saludo a todo nuestro auditorio que hoy estará de plácemes, hoy, este día grande, jueves de Ascensión, allá en Santiago, a toda la gente de ahí, mi paisanada, mis amigos del Cerro Grande, del Cerro Chico, de las diferentes colonias, la colonia Cuauhtémoc, ¿qué otra colonia? Amado Nervo, la colonia Juárez, pues tantas colonias que la verdad ya hasta se me olvidaron, ¿verdad? Pero en todo Santiago, pues un saludo, un abrazo a todos nuestros paisanos que hoy seguramente van a estar, es día de fiesta, ¿verdad? Dentro del marco de la Feria Nacional de Primavera, se festeja hoy este día que es el día del Señor de la Ascensión, allá en Santiago, ahí en el atrio, es una costumbre, ¿verdad? Que después de misa llega el festejo de la quema de juegos pirotécnicos, entre ellos los castillos, a veces dos castillos se queman, o hasta tres, y también los toritos, los famosos toritos, ¿verdad? Con los buscapieces y que la gente torea, y luego las danzas bailando, ¿no? Es una fiesta religiosa, la verdad, muy bonita, que se festeja ahí en Santiago esta noche, igualmente por allá en Santa María del Oro y Santa Isabel. Es el día del Señor de la Ascensión. ¿A dónde vas, santiagueño panza verde? Voy a la feria de mi pueblo a escuchar la chirimía, ver tocar a los mariachis y a la gente que canta de alegría. Pueblo bonito y bullanguero, de gente piel morena, dorada por el sol. Es en mi tierra de Santiago, donde se empieza a festejar al Señor de la Ascensión. Noche de gran alegría y de grandes sorpresas. Por la calle 20 de noviembre, la gente baila de contenta. Es noche de mágicos colores. Las comparsas van desfilando. ¡Qué fiesta tan bonita! Los costeños van celebrando. En el atrio de la iglesia la gente se aglomera. Van a mirar a las danzas bailar en plena primavera. Precioso mi pueblo de Santiago. de muchachas bonitas de piel morena, como el color de mi tierra. Son bellas flores de los jardines de Mixcuintla, y ellas han sido reinas de la feria. Y a la plaza principal la gente acude presurosa. Van a rendirle tributo a la reina de la costa. Esta es mi tierra morena, señores, con su río Santiago y su cerro del dragón, su misterioso túnel escondido, donde descansa y mora el Señor de la Ascensión. Esto es parte, mis amigos, de un poema que le hice a mi pueblo hace años y se llama Santiagueño Panza Verde. Saludos, de veras, un abrazo a todos mis paisanos. Saludos a la familia Nava Hernández, con mucho cariño. Un abrazo, Carlos, para ti y para toda tu familia. Les mando de veras un abrazo con todo mi afecto, con todo mi cariño. Vamos a continuar con más música, música mexicana para ustedes. Llega el señor, el señorón de señores, Antonio Aguilar. Este bonito bolero que se llama Ahora y Siempre.

Oiga nomás, qué canción tan hermosa nos acaba de cantar el señor señorón de señorones, Antonio Aguilar, ahora y siempre aquí en este programa que compartimos con usted, México en la radio, a través de esta su frecuencia, 550 de Aztlán, que como siempre comparte con usted la buena programación. Gracias por su grata compañía. Por seguir con nosotros aquí a través del 550. Oiga, para quien no sabe lo que es la chirimía, hay mucha gente que no sabe lo que es la chirimía, ¿verdad? En una estrofilla que escribí aquí, eso dice: ¿a dónde vas, santiagueño panza verde? Voy a la feria de mi pueblo a escuchar la chirimía. Bueno, déjeme decirle que la chirimía es una música autóctona. Era gente que cada año, al rompimiento, acudían estos músicos procedentes de la parte sur del estado con la flauta de carrizo y el tambor, ¿verdad? Y entonando algunas estrofas de canciones que se escuchaban. Eso es la chirimía, que cada año solían ir estos músicos. No sé si todavía irán, ¿verdad? Pero yo me acuerdo muchos años de que estos músicos vestidos con trajes autóctonos, tocaban los flautines de carrizo y otro andaba con el tambor, ¿verdad? Era una música muy bonita, muy alegre. Y antes del rompimiento, antes de las 10 de la noche, andaban estos señores en toda la plaza, en todas las calles ahí de Santiago, tocando esta música. Por eso se le llamaba la chirimía, ¿verdad? Porque mucha gente pues no lo sabe. Igual panza verde, así nos dicen a los que somos de ahí de Santiago de la Costa, panzas verdes. Bueno, los chavalos de ahora, las nuevas generaciones, pues no lo saben, ¿verdad? Pero mucha gente sí se acuerda. Estará de acuerdo conmigo que así nos decían panzas verdes. ¿Por qué? Porque se trabajaba el cuero o la baqueta de res, ¿verdad? Que mataban los animales, le quitaban la piel para de ahí sacar cueros, la baqueta para fabricar diferentes utensilios, como eran bolsas de baqueta, como eran chabindas, cuartas, los guaraches, el popular guarache que se usaba mucho en la costa, de pura correa de cuero de res, el calzado igualmente, mis amigos. Había talabarteros, muchos talabarteros ahí en Santiago, y echaban el cuero en tambos y le echaban líquido, un líquido que se hacía verde, que es lo que lo curtía este material a la baqueta. Y los señores que trabajaban ese material andaban, bueno, pues todos pintados del vientre, de la panza. Y por eso de ahí es que les decían panzas verdes, ¿verdad? Y a todos los santiagueños: ¡ese panza verde, a dónde vas! ¿Verdad? Y así nos dicen, igual que la gente de León, Guanajuato, así les dicen a los talabarteros panzas verdes. Se les conoce porque se trabajaba la piel, la res, la piel de res. Bueno, pues vamos a continuar, mis amigos, con más música bonita. Les voy a presentar enseguida a los dos oros con esta bonita canción que nos van a cantar. Se llama Carta Perdida.

Y así escuchamos, mis amigos, esta canción con los dos oros, la carta perdida, la popular carta perdida, mis amigos, aquí en este bonito programa. Bueno, continuamos. Nuestra amiga Mari García nos pidió una canción, Tengo una carreta. Por favor, Katia, quiero que me la programes con Luis Pérez Mesa. Tengo una carreta, así se llama, una carreta muy vaciladora, ¿verdad? Y ahorita se la vamos a, cómo no, con todo gusto, a la señora Mari García, que tuvo a bien comunicarse. Gracias, Mari. Saludos para todas tus amigas. Saludos a Vicky. Saludos a Lupita Zapata, a Lupita García, por supuesto. Y saludos también a Mar de la Luz, a la señora Cata Mateo por allá en Santa María del Oro, de parte de Mari. Igualmente para la señora Julia López, allá en San José de Mojarras. Saludos para a toda, como dice Mari, para todos los que estén escuchando el programa, muchísimas gracias. Así que gracias, Mari García, ahí en la colonia El Tecolote, nos pidió esta canción que ahorita vamos a escuchar. Ya está lista, me hace la seña mi compañera, con Luis Pérez Mesa, el trovador del campo, nos canta Tengo una carreta.

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1: Tenía muchos años, Katia, muchos, pero la verdad, muchos, de esta canción que cantara el trovador del campo. Y bueno, también la cantó Luis Aguilar y entre otros intérpretes. Pero me pareció muy bien con el señor Luis Pérez Mesa, ¿verdad? Escucharla aquí en este bonito programa. Así que gracias por seguir con nosotros a través de el 550. Tengo una carreta muy vaciladora, muy que rechinadora, ¿verdad? Que rechina mucho. No te enojes, vieja. Bueno, pues aquí estamos. ¿Qué canción tan bonita escogiste, Mari? La verdad te felicito. Y tenía muchos, pero muchísimos años. Estaba hace muchos ayeres que la había escuchado. Y bueno, pues como esta hay muchas, ¿no? Muchísimas canciones, la verdad, viejísimas, pero bonitas, definitivamente. Y aquí la hemos escuchado en este su programa, México en la Radio. Vamos adelante, tenemos ya las 6:48. Vamos a escuchar enseguida al Mariachi México. Esta canción se llama Las Coronelas. Adelante, Katia.

Así escuchamos, mis amigos, al Mariachi México, Las Coronelas, aquí en México, en la radio. Qué bueno que nos acompañan, faltan 10 minutos ya para que sean, mis amigos, las 7 de la noche, 10 minutos a las 7. Bueno, pues enseguida vamos a escuchar a la grandota de Chihuahua, la señora Lucha Villa. La vamos a recordar con esta canción, Rodó mi corazón, que nos canta la grandota de Camargo, la señora Lucha Villa, una de las grandes intérpretes de nuestra música mexicana, y la vamos a recordar ahorita aquí en este su programa. Adelante, Katia.

Ay, ay, ay, mis amigos, la grandota de Chihuahua de Camargo, de la ciudad de Camargo, Lucha Villa, nos acaba de cantar esta canción muy bonita, la señorona Lucha Villa rodó mi corazón aquí en los grandes de la música mexicana, México, en la radio. Oiga, qué placer haberles acompañado, pero antes de despedirme, quiero pedirle con todo gusto a mi compañera, Katia, quien está ya a cargo en el control operativo de audio, para cerrar con broche de oro. Esta canción se la quiero dedicar con mucho cariño para nuestras amigas. Yo sé que les va a gustar. Desde que Dios amanece, con las hermanas Padilla, para mis amigas Mari García, la señora Lupita García ahí en casita, ojalá que me esté escuchando, y también para Lupita García, que les encanta mucho esta canción, y para cerrarles con broche de oro el programa, como un regalo para ustedes en esta tarde. Un abrazo a nombre de mi compañera Katia Montoya, quien estuvo a cargo del control operativo de audio. Mañana, primero Dios, de 6 a 7, aquí nos escuchamos, y les deseamos que tenga bonita noche. Cuídense mucho, a nombre de todo el equipo, y su servidor en este micrófono, las hermanas Padilla, desde que Dios amanece.

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1: Son las 6:58.
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0: Muy, pero muy buenas noches, amigos y amigas. Bienvenidos a este su programa de noticias aquí en Aztlán Radio, la voz de nuestro origen, 100.3 FM y 550 AM. Los saluda con gusto Gabriel Carrillo y los invito a que estén con nosotros los próximos minutos para que estén bien informados de las noticias que se han generado en las últimas horas aquí en Nayarit. Invitarlos también a que nos escuche a través del dispositivo de Alexa. Solamente tienes que mencionar, Alexa reproduce Aztlán Radio y de esa manera te podrás conectar con toda la música, historia, cultura y la programación que tenemos para todos ustedes.
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0: Así de fácil, así de sencillo. Y bueno, también comentarles que tenemos redes sociales, estamos en Facebook como Aztlán Radio, así búscanos, Aztlán Radio. Y bueno, ahí dale like, dale seguir, porque ahí estamos publicando, pues, información acerca de los programas que tenemos, transmisiones especiales y las transmisiones en vivo de cada uno de nuestros programas. Por ejemplo, el día de hoy estamos transmitiendo completamente en vivo, así que si quieres, además de oírnos, vernos, bueno, pues éntrale ahí a esta plataforma en Facebook, búscanos como Aztlán Radio y ahí va a estar la transmisión completamente en vivo. El día de hoy, jueves, o también dicho viernes chiquito para algunos, 14 de mayo, tenemos bastante contenido y una muestra de ello es los titulares.
3: Se reúne el gobernador Miguel Ángel Navarro Quintero con la presidenta Claudia Sheinbaum en la Ciudad de México. Fortalecen coordinación para consolidar el IMSS Bienestar en Nayarit. Se registran en Nayarit temperaturas históricas en los últimos días. El Observatorio Meteorológico de la Conagua en Tepic confirmó que el martes el termómetro llegó a los 37.6 grados. Fue controlado al 100% el incendio en el basurero de El Istete. Se avanza en sofocarlo. Sin embargo, especialistas recomiendan evitar actividades al aire libre por humos tóxicos emanados en la zona norte de Tepic. Buscan desde el Congreso hacer modificaciones en materia de violencia contra las mujeres, con el objetivo de establecer como violencias, y no solo violencia, los distintos delitos o acciones en su contra.
0: Eso y más tendremos el día de hoy, así que acompáñenos en este espacio informativo. Vámonos ahora con las efemérides. ¿Qué pasó un día como hoy, 14 de mayo? ¿Qué pasó un día como hoy, 14 de mayo? 1944, nace George Lucas, cineasta y creador de Star Wars, una de las franquicias más influyentes del cine de ciencia ficción. En 1947 nace Ana Martín, actriz mexicana. Entre sus trabajos más destacados se encuentra su participación en las telenovelas Muchacha de Barrio de 1979, Gabriel y Gabriela de 1982, La Pasión de Isabela de 1984 y El Pecado de Oyuki 1988.
4: Radio, cine, televisión, teatro, telenovela. Bueno, hasta conductora fue en radio. O sea, ya que me quedo, o sea, no.
0: 1983, nace Anaí, actriz y cantante mexicana. Logró la fama internacional cuando actuó como la protagonista Mia Colucci en la telenovela Rebelde y formando parte del grupo musical mexicano RBD.

0: 1983, fallece Miguel Alemán Valdés, presidente de México entre 1946 y 1952. Su administración se caracterizó por convertir el territorio norte de Baja California como estado, la creación de la ciudad universitaria y la industrialización de México.
1: Miguel Alemán Valdés se convirtió en presidente de México el 1 de diciembre de 1946. El propósito central de Alemán fue el progreso económico bajo un sistema capitalista. En su sexenio se construyeron carreteras como la México-Cuernavaca y se extendieron las vías férreas. También edificó presas y otras infraestructuras para alentar un México industrial.
0: 1998. Fallece el cantante estadounidense Frank Sinatra a los 82 años de edad. Dejó un legado canónico en lo que respecta a la interpretación vocal masculina de la música.
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0: con edición de Alejandro Mesa para Slam Radio, Gabriel Carrillo. Bien, pues ahí estuvo las efemérides y bueno, pues toda la información interesante que ha pasado en un día como hoy. Vámonos ya de lleno con todo lo que tenemos, porque el gobernador Miguel Ángel Navarro sostuvo este jueves en la Ciudad de México una reunión con la presidenta de la República, Claudia Sheinbaum, así como con gobernadoras y gobernadores de las entidades incorporadas al IMSS Bienestar. Esto con el propósito de dar seguimiento a los avances de este modelo de salud orientado a garantizar atención médica gratuita y de calidad para todas y todos. El mandatario estatal destacó que en Nayarit se mantiene el compromiso de consolidar la salud como un derecho real y accesible para cada familia, por lo que continúa la coordinación con el gobierno de México para fortalecer hospitales, centros de salud, equipamiento y personal médico en las distintas regiones de la entidad. El mandatario nayarita reiteró que el objetivo es seguir acercando servicios médicos dignos, oportunos y de calidad a las y los nayaritas, especialmente en las zonas que durante muchos años enfrentaron mayores carencias en materia de salud. Y bueno, pues ahí está esta coordinación. Recordemos que Nayarit fue pionero en este programa y bueno, cada vez se ha empleado más a otros estados. Importante la coordinación que se tiene con el gobierno federal para que esto se traduzca en beneficios reales para la población. Le hago la siguiente pregunta: ¿cómo le ha ido con el calor en estos días? Porque si yo le comento, a mí en lo personal se me ha hecho que estos dos días ha hecho bastante calor. Y se lo digo porque de repente uno está dentro de oficina donde, por ejemplo, hay aire acondicionado y aún así se siente como que está caliente. Y ya con eso, pues imagínense cómo estará afuera, ¿no? Y ya cuando sales, el sol está bastante fuerte, de ese sol que quema y que además se siente sofocado el aire, el ambiente. Pero ya cuando nos vamos con los especialistas, resulta que pues no estamos mal en nuestro diagnóstico, porque hay temperaturas históricas para Nayarit en los últimos días. Platicamos con el director del Observatorio Meteorológico de la CONAGUA en Tepic, Marco Antonio Tapia, quien reportó que el pasado martes 12 de mayo se llegó en Tepic a 37.6 grados, lo que pudiera superarse, por cierto, incluso en los siguientes días. El pronóstico para las próximas 96 horas para Tepic es de 35 grados y en la sierra hasta los 45 grados Celsius.
1: Para lo que es el centro y la capital, que van a ir de los 34 hasta los 37 grados Celsius, por ahí se podrían presentar. Tuvimos este martes una temperatura máxima de 37.6, martes 12 de mayo, 37.6 grados Celsius, una de las más altas en los últimos 30 años. Y bueno, se han estado presentando en este año en particular unas temperaturas por ahí continuamente altas, entonces hay que tener mucho cuidado. Tenemos para la costa temperaturas que van a ir de los 35 hasta los 45 grados Celsius, para la sierra de 33 a 45 grados Celsius, unas mínimas para lo que es la capital de 18 a 22 grados Celsius, para la costa de 21 a 25 grados Celsius y para la sierra de 18 a 21 grados Celsius.
0: Bueno, pues ya lo escucharon, efectivamente está haciendo bastante calor, imagínense 37.6 grados, eso fue lo que estábamos sintiendo. No por nada le comento que sí se sentía bastante el calor y de ese ambiente sofocante. Bueno, pues todo se debe a este clima, a estas altas temperaturas. Vámonos ahora con lo siguiente, porque luego de tres días de intensas labores de combate, el incendio forestal registrado en el paraje Loma de los Lobos, en el municipio de Ixtlán del Río, alcanzó un 100% de control y un 85% de liquidación. La atención de esta emergencia de carácter interestatal requirió coordinación permanente entre brigadas y corporaciones especializadas. Personal combatiente de la Comisión Forestal de Nayarit, en conjunto con brigadas de la CONAFOR de Jalisco y Durango, logró contener el avance del fuego y evitar mayores afectaciones en la zona. Para el control del siniestro se implementaron técnicas especializadas de manejo forestal, como la apertura de brechas cortafuego y acciones de ataque directo o indirecto para frenar la propagación. Las autoridades reconocieron la valentía y el compromiso de las y los combatientes forestales, quienes trabajan en condiciones complejas para proteger el patrimonio natural y salvaguardar a la población. Se prevé que en las próximas horas concluyan las labores de liquidación mientras continúan las acciones de vigilancia para evitar posibles reactivaciones. Así que ya escucharon, 100% de control y 85% de liquidación en este incendio forestal que se está registrando en lo conocido como Loma de los Lobos, en el municipio de Ixtlán del Río, que bueno, pues ahí está entre los límites también del estado de Jalisco, y es por eso que es un trabajo interestatal. Y hablando de incendios, comentarles que ya está controlado al 100% el incendio del basurero de El Istete aquí en Tepic, y se tiene un 70% de avance en los trabajos de sofocación. Platicamos con el director general de Protección Ciudadana y Bomberos de Nayarit, Pedro Núñez, quien dijo que se trabaja en coordinación con otras instituciones. Esto para que con el apoyo de material pétreo y una bomba de agua agrícola puedan apagar al 100% la combustión de los desechos. Esto porque se va en las capas interiores del basurero.
2: Desde el día de ayer, bueno, pues se desplazó bastante personal del municipio en coordinación con elementos de la Marina, de infraestructura y también de la propia Protección Ciudadana y Bomberos, donde, bueno, se trabajó de manera muy coordinada para poder tratar de atender el incendio lo más pronto posible. Hoy por la mañana ya el pronóstico y el avance que se tiene es un 100% de control y un 70% de avance. Ahorita nosotros estamos haciendo lo propio para poder instalar una bomba agrícola, la cual vamos a poner tres líneas para poder trabajar de manera muy puntual y que lleguen las pipas, descarguen el agua y podamos avanzarle con más prontitud al incendio. Precisamente la cantidad de material que está compactado se está quemando por dentro, entonces están haciendo también la remoción y están aventándole material pétreo, que lo que está haciendo es inhibir el oxígeno y como consecuencia el tema de que baje de manera inmediata la combustión. Todas las superficies creo que son 14 hectáreas, pero esa superficie deben ser aproximadamente unas entre 3 a 4 hectáreas.
0: Y bueno, Pedro Núñez informó que hasta este jueves que se encontraban activos 4 incendios forestales, en donde, bueno, pues en los municipios de Rosa Morada, Ixtlán del Río, Del Nayar y Tecuala. El de Ixtlán del Río es el que les acabo de mencionar hace unos minutos. Y en el caso del incendio del basurero de San Blas, este ya quedó liquidado al 100%.
2: Lo que tenemos activos ahorita, tenemos en Rosa Morada, en el paraje de los Cimientos, en Ixtlán del Río, en la Loma de los Lobos, en el Nayar, en los Sauces, y en Tecuala, en las Cuestas. Son los 4 incendios que tengo activos. Teníamos uno más de Tepic, en la Escondida, el cual ya fue completamente liquidado, que va al 100% ya liquidado. Afortunadamente ya se terminaron los trabajos que estábamos realizando en coordinación precisamente con el Ayuntamiento de San Blas. Estuvo la Marina trabajando también con los elementos y las pipas de ellos. Y bueno, establecimos ahí una plena coordinación, donde nosotros pusimos también personal, así como una bomba de alta presión, para efecto de poder trabajar de manera coordinada por cerca de 5 días aproximadamente, y donde se pudo liquidar completamente el basurero a un 100% de una superficie de 4 hectáreas que se encontraba completamente calcinándose y, bueno, pues generando mucha cantidad de humo. Afortunadamente ya está ahorita liquidado.
0: Bueno, pues ahí está la situación de Nayarit en cuanto a los incendios forestales. En este caso, aquí en la capital nayarita, pues está lamentablemente este nuevo incendio en el basurero del Istete. Y bueno, pero ya se está atendiendo, 100% controlado. Esperemos que en las próximas horas o días ya esté liquidado al 100%. El día de hoy tenemos entrevista, así que vamos con ella.
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0: Y saludo con gusto quien nos acompaña vía telefónica, Julio César Ortiz, quien nos viene a platicar sobre este festival musical que se va a estar realizando aquí en nuestro estado. Amigo, buenas noches, ¿cómo te va?
4: ¿Qué tal? Buenas noches, aquí Julio Ortiz de Festival Ira Valley. Muchas gracias por la invitación.
0: Cuéntanos, ¿de qué se trata Ira Valley y pues qué podemos esperar nosotros como fans?
4: Festival Ira Valley pues viene siendo un festival de música alternativa, en el cual estamos incorporando pues a lo que viene siendo toda la familia y generando espacios para las y los artistas de distintos géneros musicales dentro del ambiente alternativo, y también pues dando espacio para diferentes colectivos de arte de aquí de la ciudad, y pues ahí generamos un festival de más de 12 horas, de 15 bandas, y que tenemos espacios también para las niñas y los niños en una zona especial que se llama Rock and Play.
0: Bien, ¿cuándo va a ser este festival?
4: El festival es para este sábado 16 de mayo en Trailer Park Los Pinos. Ahí andaremos desde las 12 del mediodía.
0: ¿Y tiene algún costo?
4: Sí, ahorita tenemos, de hecho tenemos todavía la preventa en fase 2 en $250 hasta el día de mañana. En realidad esto es 250 más un kilo de croquetas, porque el festival también tiene la labor altruista de que bajamos un poquito los costos para que con cada entrada nos dejen un kilito de croquetas de perro o gato, para que sea en apoyo a diferentes albergues y rescatistas de animales en situación de abandono.
0: Vas a escuchar buena música y además estás apoyando pues a estos albergues de perritos, que les ayuda vaya que rescatar. ¿De dónde nace esta idea de apoyarlos?
4: Pues ya tenemos años, en realidad formamos parte de una agrupación que se llama La Burundanga de aquí de la ciudad de Tepic, y pues ya dentro de los diferentes eventos seguido hacíamos esta parte de apoyar, ¿verdad?, a diferentes, pues, digamos, problemáticas sociales. Tratamos aquí de apoyar, sobre todo a la gente que acude a este tipo de eventos es muy consciente y siempre busca la manera de apoyar, sea el ámbito que sea.
0: Ahora, cuéntame sobre las bandas, porque veo nombres que, pues, para mí son familiares y que, sin duda, pues, genera que vayan muchas personas a escucharlos.
4: Sí, mira, pues como te comentaba ahorita, por ejemplo, uno de los objetivos que tenemos como festival, pues es tratar de que las distintas generaciones se acoplen dentro de un mismo evento. Aquí tenemos bandas que ya tienen muchísimos años dentro de la escena local, desde los 90, como La Vasca, Otang, Chepasta, la misma Burundanga, pero también tenemos bandas nuevas, inclusive escuelas de música que son que nos van a estar acompañando, la Escuela de Artes de Patitos Feos, los chicos de Parlarte también, que son escuelas donde andan jóvenes que andan rondando desde los 8 años ya andan, y pues prácticamente están abonando a todo este tema artístico. Nos acompaña también una banda que está radicando aquí en San Pancho, Nayarit, pero es de un trombonista que se llama JB Trombón, de Argentina, con un colectivo de músicos de Jamaica, de México y de Italia. Entonces, pues gracias a esto y a gran parte del festival, pues estamos sumando 15 bandas que son los que van a ponerle todo el ambiente aquí al festival Igabali.
0: Una muestra de que en Nayarit hay talento, ¿no? Sobre todo en el tema musical.
4: Sí, por supuesto, en estos 5 años que tenemos haciendo el festival, hemos juntado más de 70 bandas de aquí de la ciudad, y faltan muchísimas, que siempre la cantidad ahí está, y pues muchos quieren participar, y a veces no, pues no nos quisiéramos hacer un festival de 3 días, ¿verdad?, para poder abarcar y darles sobre todo un espacio digno para las y los artistas que realmente pues merecen, ¿verdad?, tocar en las mejores condiciones aquí dentro de la ciudad, porque pues precisamente es la falta de espacios también la que nos lleva a hacer este tipo de eventos.
0: Ahora, lo divertido de este tipo de festivales, por ejemplo, en mi caso que me gusta Che Pasta, es acudir a ver a Che Pasta, pero de repente te quedas emocionado porque conociste ahí a otra banda y ya de repente te vuelves también seguidor.
4: Sí, así es, creo que ese es el objetivo, lo comentábamos, ¿no? Que por ejemplo, que tocaran, no sé, Satélites, que tiene poquito dentro de la escena, y el público de Satélites pues conociera, por ejemplo, a Oscar Vasca o a Che Pasta, y dijera, ah, pues mira, este movimiento está chévere, o los mismos adultos que vean y que escuchen bandas, por ejemplo, viene La Fiesta Eterna desde Querétaro, y es una banda también de chavitos que están haciendo las cosas muy bien, y que digan, ah, mira, pues esto es lo que está pasando en la nueva generación, y se conjunta de una muy buena manera.
0: Ahora, ¿qué se necesita para entrar? ¿Pueden llevar algunas cosas o hay revisión? Obviamente la actitud, pues, de divertirse, ¿no?
4: Claro, mira, uno de los puntos importantes y que nos ha funcionado bastante es el acercamiento a la familia. Entonces, nuestro festival radica mucho en ese punto. Es un festival familiar que maneja diferentes momentos dentro de lo que es el día. Y pues manejamos un concepto playero, puedes ir con tu sillita, puedes ir y te sientas, puedes ir en tu bermuda, puedes ir a gustito, sandalias si gustas, okay. Es un lugar que está totalmente lleno de áreas verdes, es muy seguro, Nunca hemos tenido un conflicto de absolutamente nada, la gente se la pasa muy bien, es un muy buen ambiente, te digo seguro. Y abonando a esto de la familia, tenemos, les comentaba, la zona que se llama Rock and Play, y esta zona está dedicada especialmente para las y los niños, donde desde las 12 del mediodía hasta las 6 de la tarde van a tener actividades. Menores de 15 años entran gratis al festival acompañados de un adulto.
0: Okay.
4: Y ya pueden estar dentro del festival, adquirir una pulsera de Rock and Play, y ya con esta les van a dar material, van a poder participar en los distintos talleres, va a haber un foro infantil ahí para que puedan subirse, tocar un instrumento por primera vez, tal vez muchos de ellos. Entonces sí va a haber muchas actividades, y mientras están los niños ahí en este espacio de Rock and Play, los papás pueden ir a comerse también una tostadita de ceviche, vamos a tener hamburguesas, okay, vamos a tener pizza, vamos a tener muchas cosas ahí de alimento, y pasársela bien. Pueden estar viendo las bandas mientras sus hijos están en un espacio seguro, con cuidadores profesionales.
0: Suena bastante interesante, sobre todo para aquellas personas que de repente dicen, es que no hay nada en Tepic, no hay nada acá. Bueno, pues ahí tienen una buena opción, ¿no?
4: Así es, creo que eso es lo que seguido escuchamos, ¿no? Que la ciudad carece de eventos, y pues aquí estamos tratando de abonarle a toda esta parte de que pues la gente salga, se divierta, y sobre todo pues en un ambiente seguro, ¿no? Que que mucha falta hace, y pues para que se la pasen muy bien. Entonces invitar a toda la gente a que acudan al Festival Iravali, la verdad que se den la oportunidad también de que asistan, y créanme que todo va a estar de lo mejor.
0: Julio, repítenos las fechas y dónde conseguir los boletos.
4: Okay, 16 de mayo, este sabadito 16 de mayo desde el mediodía. Pueden seguirnos ahí en redes sociales, estamos en Instagram, Facebook, TikTok como Festival Iravali, y ahí mismo inclusive tenemos la facilidad que mediante transferencia pueden adquirir sus boletos. Hacen la transferencia, dejan su nombre y en taquilla ya van a tener el acceso de manera simple. Entonces no hay ningún problema por eso, y tenemos algunos puntos de venta también en la ciudad que ahí tenemos marcados directamente en la página para que puedan ir en caso de que quieran ya de una vez su pulsera de acceso.
0: Bueno, pues te agradezco el día de hoy la invitación a este festival musical Iravali, que bueno, se va a estar realizando aquí, y bueno, pues la invitación a todos ustedes que nos están escuchando a que vayan y disfruten de buena música y sobre todo Nayarita. Muchas gracias a Julio César Ortiz de este festival, gracias por la llamada.
4: Hombre, gracias a ustedes por el espacio, y ahí los esperamos, ahí para que vayan con todos los del canal y los de la radio, ahí los vemos.
0: Muchas gracias y buenas noches.
4: Gracias, buenas noches.
0: Bueno, pues ahí está la invitación para todos ustedes, este festival musical. Y bueno, nosotros vamos a ir a una pausa porque tenemos más información, no sin antes invitarlos a que también nos sigan a través de nuestras redes sociales. 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El día de hoy estamos transmitiendo completamente en vivo, así que ahí puedes meterte y además de escucharnos, nos puedes ver. Y recuerda que también tenemos... que somos los únicos, por cierto, que nos escuchamos a través del dispositivo de Alexa. Solamente tienes que decirle, Alexa reproduce Aztlán Radio, y con eso ya nos estás escuchando. Vamos a una pausa y regresamos con más. No se despeguen.
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5: Son las 7:26.
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0: Ya estamos de regreso.
1: Y bueno, continuamos aquí en este programa de noticias en Aztlán Radio, la voz de nuestro origen. Ya lo sabe que nos escuchamos a través del 100.3 FM y 550 AM. También tenemos redes sociales, estamos en Facebook como Aztlán Radio, el día de hoy transmitiendo completamente en vivo, y también nos pueden escuchar a través del dispositivo de Alexa. 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Comentarles que, bueno, ayer estuvimos hablando sobre cómo iba el encuentro, el partido de semifinal entre Chivas y Cruz Azul, y el día de hoy les comento que va 1-0 ganando Pachuca a Pumas en el encuentro que se está realizando el día de hoy. Ahí tengo a parte de la producción buscando a ver dónde se ve el partido, porque creo que eso está mal, que semifinales no lo transmitan en televisión abierta, sino que ya se vaya por plataformas digitales. Pero bueno, aquí le estamos informando, 1-0 ganando el Pachuca. Y bueno, ya regresando a lo que nos toca, vámonos a entrevista.
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1: Y aquí está con nosotros la psicóloga Yareli Castillo, que nos viene a contar sobre este evento, Psicología y Realidad Social, el rol del psicólogo en el México actual. Muchas gracias por estar aquí con nosotros en Aztlán Radio.
2: No, muchas gracias a ti, Gabriel, por este espacio y por tener esta apertura de hablar justamente de este gran evento que será este 20 de mayo en conmemoración del Día del Psicólogo.
1: Cuéntanos, ¿de qué se va a tratar? ¿Dónde va a ser? ¿Quiénes pueden acudir?
2: Claro, bueno, primeramente quiero ponerlos en contexto, porque es importante hablar del rol actual del psicólogo, porque estamos viviendo en una tendencia de querer etiquetar todas las conductas. Okay. Y con etiquetar me refiero a que alguien siente algo y tienes ansiedad, tienes depresión, tienes TLP, entonces vamos como etiquetando.
1: Tienes autismo, es hiperactivo.
2: Exacto, entonces sí, ¿no? Lo que estamos...
1: Es narcisista.
2: Exacto, ¿no? O tóxico. Sí. Y lo que estamos buscando es que a través de este espacio podamos cuestionarnos más allá de la etiqueta, más allá del síntoma, que podamos conectar con la realidad, que podamos comprender que detrás

0: más allá de la etiqueta, sí, sino comprender qué pasó y qué sostiene su conducta.
1: Ahora, este me comentabas que se va a realizar en el Congreso del Estado de Nayarit.
0: Claro, se va a realizar en el Congreso del Estado de Nayarit en colaboración con el diputado Jaime Cervantes, que nos ha estado de verdad respaldando.
1: Un saludo al diputado.
0: Claro que sí, nos ha respaldado en muchos proyectos que llevamos en materia de salud mental. Y bueno, pues están todos invitados, estudiantes de psicología, profesionales de salud mental, recién egresados, todos profesores también que viven en el día a día también con los alumnos y que también por ahí de repente se viven muchas etiquetas, ¿no? De que el niño no para hiperactivo, tiene TDA. Entonces, sí, no, buscamos vivir conectado a la realidad.
1: Ahora, ¿qué opinión tienes cuando de repente, pues sí, como tú comentas, el hijo, el amigo, el familiar de repente tiene actitudes que nos pone a dudar, pero nuestra opción más cercana o lo que muchos padres de familia es, vamos a meternos a YouTube o a las redes sociales a ver qué nos dicen? Y entonces, pues ahí está una persona donde no sabemos si esa persona está capacitada, si esa persona estudió, pero pues ahí estamos escuchando y prestando atención y de ahí sacamos pues este calificativo, como tú mencionas, que posiblemente, si no es que sí, es erróneo.
0: Por supuesto, sobre todo, bueno, si bien las redes sociales, bueno, tenemos al alcance muchas cosas, ¿verdad? Y tampoco no lo vamos a satanizar, sin embargo, todo lo tenemos que hacer de una manera muy sabia, es decir, aprender a clasificar y filtrar la información. Incluso no porque un profesional me esté diciendo, si tienes estos cinco síntomas, tienes ansiedad, yo ya soy ansioso, para nada, al contrario. Muchas veces la información solo puede ser un parteaguas para yo cuestionarme cómo me estoy sintiendo, quizás ponerle nombre a lo que estoy sintiendo, pero comprender que no es parte de nuestra personalidad, solamente es una respuesta al entorno, al contexto al que estamos viviendo. Y entonces, sí podemos quizás encontrar información, pero cuestiónalo todo, fíltralo todo. Y si por ahí ves que algo cuadra contigo, bueno, busca un profesional de la salud mental. Hoy en día existen muchas también asociaciones que te dan el tratamiento gratuito o que te lo dan a un muy, pero muy, muy bajo costo. Entonces, acerquémonos más a los profesionales, pero sobre todo dejemos de buscar respuestas inmediatas para solucionar algo que necesita un proceso y que necesita soluciones a largo plazo.
1: Y bueno, yo soy enemigo de los coach de vida, esas personas que de repente te dan consejos de estoy deprimido, ah, pues ponte bien, ponte feliz.
0: Ponte a barrer, dije
1: una
0: abuela.
1: Y ya con eso creen que la gente va a decir, ah, pues ya se me quita la depresión, porque son personas que no tienen conocimiento, que no estudiaron, y ya la invitación es vayan con especialistas, la persona que estudió, la persona que se tituló, la que ahí como dicen, pues quemó pestañas leyendo libros, porque ellos son los que de verdad te pueden ayudar, ¿no?
0: Claro, es más, hay que invitar a los coaches también a esta conferencia para que comprendan que ninguna conducta nace en el vacío, nosotros somos contexto, respondemos a un contexto, nuestras conductas tienen una función y bueno, pues es lo que buscamos, ¿no? Con este evento, a generar esta conciencia, pero sobre todo abrir este panorama de que somos contexto y necesitamos voltear a ver nuestro contexto.
1: Ahora, me gusta la frase de que ahora la terapia es como integrante de la canasta básica, huevos, leche, jugo, terapia. ¿Sí, no coincides?
0: Sí, por supuesto coincido. También soy muy consciente que pues no todos tenemos acceso a la salud mental. Hay que también ser como muy conscientes, ¿verdad? De esto. Esto debe ser dejar de ser un lujo y debe tener un acceso fácil para todas las personas. También comprendo que no todo se soluciona con terapia, también hay que reconocerlo, ya que la terapia no puede solucionar las condiciones de vida, no puede solucionar muchas veces que alguien tenga acceso a un trabajo digno, a un salario digno, a muchas cosas que se salen del área. Sin embargo, sí podemos hacer una intervención para, pues tristemente, no regular y hacer lo mejor que podemos para poder construir una vida valiosa.
1: Ahora, están ahí en el Congreso, ahí se va a presentar este evento, pero ahí también es el lugar en donde también se presentan iniciativas y se busca generar cambios para todo el estado. ¿Ustedes también buscan algún cambio que se haga aquí en Nayarit? No sé, que los tomen en cuenta, o si ya tienen alguna iniciativa que les gustaría que tal vez algún diputado la tome, ¿cómo están en esa situación?
0: Claro, y justamente mencionaba hace unos minutos que estoy muy agradecida con el diputado Jaime Cervantes, porque efectivamente hace unos meses, en el mes de septiembre para ser exacta, presentamos una iniciativa para que se pueda legislar la Semana de la Salud Mental. Para generar conciencia justamente de estos temas. Ahorita no hay eso.

0: Y ahorita, bueno, el diputado ya lo presentó ante el Pleno, todo lleva un proceso, por supuesto, y esto también lo hacemos a través de Conectados a la Realidad, que es una asociación que ya tiene 5 años, que justamente ha buscado generar espacios psicoeducativos y llevar a municipios, a localidades, justamente estas charlas, pero sobre todo para brindar herramientas y podamos ponerlas en práctica en la vida diaria. Entonces, sí, Conectados a la Realidad también genera iniciativas, también reconoce que necesitamos ser aliados también de nuestras instituciones, de nuestras autoridades y, por supuesto, trabajar en equipo. Los psicólogos no podemos llevar toda la chamba, pero también los psicoterapeutas necesitamos estar en espacios de políticas públicas.
1: Ahora, ¿este evento cuándo se va a realizar y si tiene algún costo, la gente puede entrar completamente gratis?
0: Es totalmente gratuito, es para todas las personas que estén interesadas en saber qué onda con el contexto social, cómo influye, pero sobre todo, si quieres dejar de etiquetar todo, este evento es para ti. Estará la psicóloga Fernanda Lara, es una psicóloga que viene de Jalisco, divulgadora, que ha hecho una gran chamba en nuestro país y que, bueno, que ha llevado una gran representación en materia de salud mental. Además que también tendremos un panel muy interesante donde nos acompañará un psiquiatra, nos acompañará el psicoterapeuta Ricardo Dueñas, la psicóloga activista Marcela Rubí, el psiquiatra Raúl Rangel, y bueno, pues ahí estaré de moderadora para justamente poner ese tema sobre la mesa y también generar análisis, pero lo más importante, generar preguntas para que tú te vayas con dudas y eso te motive a investigar, pero sobre todo a dejar de vernos dentro de una etiqueta y empezar a conectar con nuestra realidad.
1: Me gusta. ¿Cuándo es?
0: Este miércoles 20 de mayo, 10 de la mañana, en el Congreso del Estado de Nayarit.
1: Para que todos asistan y, bueno, ya saben, ahí acudir, porque la salud mental sí debe de importarnos. Agradezco el día de hoy por estar aquí en cabina a Yareli Castillo, ella es psicóloga, y la invitación a este gran evento que, por cierto, una vez que se realice, aquí también tendremos todos los detalles, pero la invitación es a que usted acuda ahí al Congreso en Nayarit. Muchas gracias.
0: No, gracias a ti de verdad por abrirme este espacio y poder compartir de esto tan importante.
1: Y bueno, nosotros vamos ahora con la información nacional.

0: La presidenta Claudia Sheinbaum dio a conocer que Estados Unidos ha negado al menos 36 solicitudes mexicanas de detención urgente con fines de extradición por falta de pruebas. El mismo criterio indicó que México aplica ante la petición estadounidense en el caso de Rubén Rocha Moya. Reiteró que el gobierno estadounidense no ha presentado pruebas en contra de los 10 exfuncionarios mexicanos acusados por presuntos vínculos con el narcotráfico. Guillermo Arturo Suani Portillo renunció este miércoles a su cargo como fiscal de operaciones estratégicas de la Fiscalía General de Justicia de Chihuahua. El anuncio se da luego de que Wendy Chávez, fiscal del caso, reportó que habría otros funcionarios de la dependencia involucrados en la presencia irregular de agentes de la CIA en el operativo contra un laboratorio clandestino en el municipio de Morelos. La Procuraduría Federal de Protección al Ambiente rescató y aseguró a 482 ejemplares y organismos de vida silvestre como citácidos, quelonios, dos monosarañas, un tigrillo y un jaguar, así como orquídeas, bromelias y cactáceas, durante un operativo contra el tráfico ilegal en 7 estados del suroeste mexicano. En el operativo en el que participó la Guardia Nacional, Sedena incluyó inspecciones en carreteras, mercados, aeropuertos, puertos marítimos y recintos fiscales, además de filtros vehiculares.
1: Bueno, pues ahí está la información nacional. Y bueno, hace unos instantes les hablaba yo sobre este incendio lamentable que se registra en el relleno sanitario del Istete, en donde, bueno, pues sí que es bastante tóxico, porque estamos hablando que lo que se está quemando, a diferencia de los incendios forestales, acá es pura basura. ¿Y qué es lo que genera basura? Bueno, pues humo tóxico. ¿Y qué genera esto? Bueno, pues enfermedades en la salud, y debemos de prevenir. Vamos a abordar esta situación porque, aunque el pasado miércoles, debido al incendio, la calidad del aire en Tepic llegó a ser condición de precontingencia ambiental, prácticamente mala, para el día de hoy, gracias al viento y a que ya se controlaron ambos siniestros, bueno, pues la calidad del aire en Tepic ya es aceptable, de acuerdo a lo que reportan las estaciones de monitoreo ambiental en la capital nayarita. Así lo sostuvo la secretaria de Desarrollo Sustentable del Estado, Elizabeth Segura Saldaña.
2: El día de ayer fue un día crítico, aunado a lo que ocurrió en el Istete. Pues habíamos tenido un día anterior una quema en las faldas del Cerro de San Juan, y además el incidente que pasó acá en el Vivero. La calidad del aire pues estuvo complicada, no llegó a ser una contingencia ambiental. El grado que llegó fue pre-contingencia, y hasta las 11 de la noche todavía era una calidad del aire malo. Sin embargo, la mañana, ya con los vientos que se presentaron, la calidad amaneció buena y tolerable, y entonces ya ahorita ha mejorado, ya digamos que aceptable, es buena y aceptable, no hay riesgo para la salud. Cada hora tenemos un reporte.
1: Ya escucharon, cada hora se está monitoreando y el día de hoy el aire es aceptable. También platicamos con el director del laboratorio Lania de la Universidad Autónoma de Nayarit, Iván Girón, quien recomendó a los habitantes de las colonias de la zona norte de Tepic evitar actividades al aire libre, pues en esta zona es donde se concentra la mayoría de los humos tóxicos que emanan de la combustión de los desechos del basurero del Istete, que a la larga, bueno, pues pueden convertirse en cancerígenos.
3: Según los datos de la estación ubicada en la Universidad Autónoma de Nayarit, la calidad del aire en Tepic es aceptable. Recomendaría sobre todo no hacer actividades al aire libre en la zona norte de la ciudad, en las colonias que están cercanas al basurero. Por allá está, digamos, que la nata de humo, tanto de partículas PM10 como partículas PM2.5, que son las más peligrosas, ya que son las que arrastran contaminantes, que está comprobado que inducen cáncer. Humos tóxicos que son derivados de plástico, sobre todo, que son los que se alojan en los pulmones y pueden permanecer ahí, digamos, que muchos años. Es importante y es urgente que ya se eche a andar un verdadero relleno sanitario, ya que actualmente, pues, como es sabido, solo tenemos un basurero a cielo abierto.
1: Bueno, pues ahí está la recomendación por parte de un especialista, el doctor Iván Girón, reconocido de ahí de la Universidad Autónoma de Nayarit. Cambiemos drásticamente de tema porque anuncia la Secretaría de Economía un encuentro de emprendedores y más productos, por cierto, en las tiendas Oxxo.
4: La Secretaría de Economía de Nayarit consolida su respaldo y acompañamiento a los emprendedores locales que se han integrado al portafolio de ofertas para las tiendas Oxxo y en unos días podrán integrarse más oferentes. Esto lo señaló el titular de la dependencia, César Octavio Lara Fonseca.
5: Este próximo 22 de mayo tenemos el segundo encuentro para proveedores de la cadena Oxxo, las que nos escuchen y quieran entrar a este proyecto que ya tiene 96 racks donde está los productos nayaritas, son bienvenidos. Entonces anótense, el 22 de mayo será el siguiente encuentro para sumar más marcas.
4: Lara Fonseca agregó que por otra parte se acerca un importante evento que traerá amplios beneficios para los proveedores nayaritas.
5: El 5 de junio tenemos también un evento de encuentro con proveedores para la zona hotelera de Bahía de Banderas, hotelera y restaurantera. Muchos de los emprendimientos nayaritas pueden fortalecer al sector turístico o fortalecerse desde el sector turístico. El 5 de junio tendremos un encuentro de proveedores. Es importante, está abierto el registro aquí en la Secretaría de Economía para que si alguien que nos escucha tiene desde jabones, muebles, obviamente alimentos, productos que puedan consumirse en estos espacios, bebidas, no sé, lo que tengan ustedes en producción y que pueda ser aprovechado en estos espacios tan importantes de comercialización, el encuentro será el 5 de junio.
4: Para Aztlán Radio reporta Marcos Trujillo, la voz de nuestro origen.
1: Bien, recordemos que ya se está introduciendo productos nayaritas a las tiendas Oxxo, pues en ellos puede encontrar lo que es un aparador en donde iba a encontrar estos productos. Tengo entendido que son cerca de 20 y bueno, se está buscando que haya más, incluso que haya un pasillo dedicado a productos nayaritas. Lo importante aquí, más allá de que estén esos productos, pues es obviamente que la gente compre, ¿no? Entonces la invitación es a que cuando vayas a estas tiendas de conveniencia, pues apuestes por los productos nayaritas, precisamente para que le vaya bien a estas empresas y que esto se traduzca también en mayor empleo, derrama económica y al final todos los de aquí de Nayarit ganemos. Vámonos ahora a otro tema, porque con el objetivo de acercar servicios médicos especializados a comunidades alejadas, médico gineco-obstetras del Hospital de la Mujer, coordinador por el IMSS Bienestar, realiza jornadas de atención obstétrica dirigidas a mujeres embarazadas que viven en regiones de difícil acceso como la zona serrana del estado. Hasta el momento se han realizado ya 2 jornadas en las que se han atendido a un poco más de 200 mujeres de entre 17 a 30 años de edad. Uno de los principales hallazgos durante estas jornadas es que ninguna de ellas contaba previamente con un control prenatal. Así lo informó Natsul Aguirre Villanueva, que es ginecólogo del Hospital de la Mujer.
6: Acerquemos los servicios de salud de calidad a la población que más lo requiere. Y parte de ello fue esta estrategia que se llama Red de Atención Obstétrica a los Pueblos Originarios. Es un grupo de ginecólogos del Hospital de la Mujer. Llegamos a las unidades del Hospital Mixto de Jesús María, en donde previamente ya se establecieron 6 consultorios para atención obstétrica con ultrasonidos y los médicos ginecobstetras empiezan a evaluar pacientes que por norma oficial mexicana deberíamos tener al menos 5 consultas durante todo el embarazo, y eso es lo que se está buscando, que acerquemos nosotros y que se acerquen, porque así vamos a poder identificar pacientes que se puedan complicar y darle el seguimiento a cada una de ellas como cada una de ellas se lo merece.
1: Y bueno, para facilitar la atención médica, el personal de salud trabaja en coordinación con las parteras tradicionales, esto para generar vínculo entre las mujeres embarazadas y eliminar las barreras. Natsul Aguirre, ginecólogo de este Hospital de la Mujer, mencionó que la meta es brindar atención prenatal a todas las mujeres embarazadas de la zona serrana y continuar realizando estas jornadas para garantizar la calidad en los servicios y evitar riesgos como la muerte materna.
6: Y de lo que se ponderó para que mejoráramos esto y que no tuviéramos esta barrera fue que nos estamos apoyando y las parteras tradicionales de la región de la sierra están colaborando con nosotros, o más bien nosotros colaborando con ellas, para que no exista este tipo de barrera. Y gracias a esa interacción entre la partería tradicional y esta justicia social que se está haciendo, logramos no tener ninguna barrera y que se haga una interacción adecuada para poder atender a todas. La meta es cubrir el 100%. Llevar a la calidad en atención a todas las pacientes. 200 pacientes que llevamos, ninguna tenía control prenatal previo. Entonces, eso nos ha permitido identificar pacientes potencialmente complicables y que pudieran generar una muerte materna para el Estado, pero sobre todo el conflicto social que se genera una muerte materna.
1: Bien, pues ahí está la información por parte del especialista médico. Y continuando con las mujeres, el diputado local Luis Daniel Pérez informó que desde el Pleno del Congreso se buscarán hacer modificaciones en materia de violencia contra las mujeres. Por ello, se buscará definir como violencias con S y no solo violencia, para que puedan englobar los distintos delitos o acciones que vayan en su contra.
7: Una iniciativa que dictaminamos en días pasados, que es en referente a un tema que tiene que ver con violencia hacia las mujeres. Antes el delito era violencia, hoy se le cambia a violencia, será violencias, para que la pueda englobar los distintos delitos o acciones que vayan en contra de ellas. Entonces ya no será violencia contra las mujeres, será violencias. Existen muchos tipos de violencias que las afectan a las mujeres en este caso, entonces hoy contempla ya el código que será violencias enmarcada, para que no nos quede alguna razón fuera que por ahí pueda ser justificable para evadir la justicia. En Nayarit hemos avanzado bastante en dignificar y sobre todo coadyuvar en el desarrollo de las mujeres en igualdad, sobre todo no porque la no exista o que deje de existir la aplicación de la ley, sino la estamos reforzando para que estén más cubiertas.
1: Así los trabajos que se realizan desde el Congreso de Nayarit, y comentarles que impulsar espacios dignos para que la niñez nayarita mejore su desarrollo educativo es una prioridad para la presidenta del Sistema DIF Nayarit, la doctora Beatriz Estrada Martínez, quien encabezó la entrega de obras y la supervisión de desayunos escolares en el preescolar Ricardo Flores Magón en la comunidad de Higuera Blanca, municipio de Bahía de Banderas. Los trabajos realizados consistieron en la demolición de la malla perimetral, la rehabilitación de edificios y la red eléctrica, así como la construcción de un pórtico de acceso y barda perimetral. Además, la doctora anunció la edificación de un domo y el equipamiento de la cocina. Estas acciones reafirman el compromiso de la doctora Beatriz Estrada y del DIF Nayarit de brindar herramientas que permitan construir sueños y un mejor futuro para las y los nayaritas. Ahí los trabajos que realiza el Sistema DIF Nayarit, o también llamado el Corazón de Nayarit. Vámonos ahora con la información internacional.

0: Tras más de una década, se reunieron por primera vez los presidentes de Estados Unidos, Donald Trump, y de China, Xi Jinping. La visita ocurre en medio de una agenda marcada por la tregua comercial entre las dos mayores economías del mundo, las tensiones tecnológicas, Taiwán y la guerra en Irán. En este encuentro, el presidente asiático le expresó a Trump que Estados Unidos y China deberían ser socios, no rivales, y lograr un éxito mutuo. Por su parte, Donald Trump señaló que las relaciones entre ambas naciones tendrán un futuro productivo y una relación fortalecida. El gobierno de Cuba acusó a Estados Unidos de la situación que se agrava en su país causada por el bloqueo petrolero impuesto por el gobierno de Donald Trump desde inicios de año. El presidente Miguel Díaz-Canel describió la situación como una crisis en el sistema electroenergético nacional causado por la falta de combustible y señaló a Estados Unidos como el principal genocida que somete a la isla. Ante esta situación, Cuba enfrenta una jornada de apagones que afectan al 61% de la isla con electricidad intermitente. Al menos 100 personas murieron en el estado de Uttar Pradesh, India, luego de una serie de intensas tormentas, lluvias y caída de rayos que provocaron daños severos en viviendas, carreteras y puentes flotantes, además de cortes de energía en distintas regiones. Los servicios meteorológicos mantienen vigilancia por posibles nuevas tormentas en la región durante las próximas horas.
1: Y hasta aquí la información el día de hoy. Gracias por acompañarnos en este espacio informativo de noticias aquí en Aztlán Radio, la voz de nuestro origen. Que tenga buena noche. Mi nombre es Gabriel Carrillo. Hasta mañana.
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1: Son las 7:58.
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0: Las 8 con 11 minutos.
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1: 8:13 minutos.

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1: Ocho, 20 minutos.
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1: Ocho, veinticuatro.

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1: 8:26 minutos.

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1: Las 8 con 38 minutos.
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2: Ocho, 41 minutos.

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1: 8:44.

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2: 8:49.
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1: Las 8:52.

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1: 9-7.

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1: Son las 9:10.
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1: Nueve catorce.

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1: Nueve, diecisiete.

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1: Las 9 con 20 minutos.
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2: Nueve veintitrés.

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1: 9:27.

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0: 9-31.
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1: 9:39.
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2: 942.

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1: Nueve cincuenta y uno.

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1: Son las 9:55.

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2: Son las 9:59.
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1: Diez nueve.

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1: Diez veintisiete.

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2: Diez y media.
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1: Diez treinta y cuatro.

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1: 10:35.

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1: Especial. 10:41

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1: 10:44

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1: 11:02.
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1: 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Once con seis minutos.

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Son las 11:09. 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
1: Once con trece minutos.

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1: Son las 11:20.
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1: Son las 11:23.

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1: 11:31.
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Once, 40 minutos. Faltan 20 para las 12. 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

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Las 11:49. 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
1: Ya son las 11:53.
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1: Es la una.
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1: La 1:04.

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2: La 1:07.

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1: La 1:15.

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1: Es la 1:20.
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1: La 1:25.

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0: La 1:29.
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1: La 1:33.

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1: Una con 36.

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1: Una con 42 minutos.
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1: Una 46.

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1: Una 54.
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1: La 1:58.

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2: Las 2 con un minuto.
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1: Las 2:05.

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1: Las 2:08.
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1: Son las 2:11.

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1: Las 2:14.

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1: La 217.

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La 2:21. 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

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Las 2:25.

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1: 231.
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1: Las 2:37.

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1: Son las 2:44.

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1: 251

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1: Dos cincuenta y cuatro.

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1: Dos cincuenta y ocho.

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1: Las 3 con un minuto.
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1: Son las 3 con

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1: Son las 3 con 8 minutos.
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1: Las 3:12 minutos.

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1: Son las 3:14.

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1: Las 3:18 minutos.

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1: Tres, 21 minutos.
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1: Son las 3:24 minutos.

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0: Son las 3:30.
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1: Son las 3:35.

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1: Las 3:38 minutos.
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1: Son las 3:50 minutos.
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1: Son las 3:54.

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1: Las 3:57 minutos.

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1: Cuatro con dos.
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1: 4:08 minutos.

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1: Cuatro con 12 minutos.
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1: Son las 4:15.

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1: 419.
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1: 4:23 minutos.

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1: Son las 4:27.

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1: Son las 4 y 31 minutos.
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1: 4:38 minutos.

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1: Son las 4 y 42 minutos.
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1: Son las 4:45.
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1: Son las 4 con 49 minutos.
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1: Son las 4:59.
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1: Son las 5:03.

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1: Cinco con siete minutos.
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1: Cinco con once.
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1: Las 5:22.
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0: 5:29.
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1: 5:44 minutos.

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1: minutos.
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1: Ya son las 5 con 50 minutos.

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1: Cinco con 54.

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1: Son las 5:58.

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1: Son las 6:02.
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1: Son las 6:08.
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1: Son las 6:11.

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1: Son las 6:14.

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1: Son las 6:21.
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1: Son las 6:24 minutos.

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1: Son las 6:28 minutos.

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0: Son las 6:32.
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1: Son las 6:38.
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1: Son las 6:45.

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1: Son las 6:48.
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1: Son las 6:52.

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1: Son las 6:55.

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0: Son las 7 de la mañana con 3 minutos, 7 con 3. ¿Cómo están, amigos? Muy buenos días. Gracias por acompañarnos. Hoy viernes, ya viernes 15 de mayo de este año 2026, semana 20, 134 días transcurriendo. 231 le restan a este año. Hoy es día de Isidro Labrador de Torcuato, Eufrasio, Indalecio, Segundo e Isidoro. Son las personas que hoy están celebrando su santo. Es Día Internacional de las Familias el día de hoy. Día Internacional de la Objeción de Conciencia. Día Internacional de la Esclerosis Tuberosa. Día Internacional del Síndrome de Ehlers-Danlos. Día Mundial, te digo de qué se trata. Es el Día Mundial también de Día Internacional del Asistente Virtual y también Día de Ir en Bicicleta al Trabajo. Hoy en esta fecha. Acompáñenos esta mañana de viernes, fin de semana, solo para todos los maestros, a todos los mentores, hombres y mujeres, un saludo afectuoso. Hoy es su día, hoy están celebrando o van a celebrar como debe de ser. ¿Cómo estás, Andrea? Buenos días.
1: Muy buenos días al auditorio, qué gusto que nos acompañe, como siempre, que despierte, que madrugue con nosotros. Estamos ya a viernes 15 de mayo, festejando a todas y todos los maestros en su día. Mi familia está llena de maestros, ¿eh?
0: ¿Sí?
1: Llena de maestros y doctores. Tengo ahí. Les mando un abrazote, una felicitación muy grande a todos los maestros que hacen posible pues que la educación funcione, ¿no? Y que la educación se imparta en este país y que todos aprendamos a leer, a escribir y que aprendamos pues lo básico de la vida, ¿no? Ellos son parte fundamental para el desarrollo de este país. Entonces les mandamos un abrazo del día de hoy.
0: Tú no estudiaste en la UAM, ¿verdad? La carrera, ¿verdad?
1: No, yo no.
0: Okay. Porque la mayoría de los que salen de allí son comunicadores, dan clases ahí.
1: No, yo en la UAM no.
0: No.
1: De hecho, creo que nunca he pisado.
0: ¿No?
1: La UAM.
0: ¿A poco?
1: O sea, nunca he pisado como en las aulas y eso, ¿no? No, nunca tuve ninguna... Ah, bueno, sí, ya me acordé que sí, tuve un curso de inglés.
0: Ándale.
1: Tuve un curso de inglés en la UAM, ahí en el... En
0: el de idiomas.
1: Ajá, ya me acordé que sí.
0: ¿Hace cuántos años? ¿Hace mucho?
1: No, pues estoy hablando de hace 30 años, más o menos.
0: No, yo también nacía. Oigan...
1: No, tú estabas en el vientre materno.
0: En el vientre materno.
1: Sí, seguro.
0: Oye, ayer comentábamos, nada más para corregir, por favor, esto de Francia Cortés no era secretaria, era directora de
1: directora,
0: turismo.
1: Directora.
0: Directora de turismo, nada más para aclarar.
1: Oye, ¿ya se sabe quién se quedó en su lugar?
0: No, todavía no.
1: ¿No hay nombre?
0: No, todavía está céfalo ese.
1: Ok.
0: Todavía no se sabe. Oigan, pues, ¿qué día el día de ayer, La verdad, ¿qué día que nos puso a pensar y nos puso a temblar una vez más, como hace algunos años, de los acontecimientos, pero que son lamentables y que se están dando una vez más en Nayarit? Y no quiero con esto, ¿cómo se le llama? Dramatizar, ni tampoco poner en predicamento a los que vivimos en Tepic, a los que vivimos en Nayarit, simplemente que son casos que se están dando y que tenemos que tomar precauciones. Y también las autoridades. Primer punto, la manta esta que salió allá en el puente, que precisamente ya colinda con Nayarit y Sinaloa, allá por acá pone Totecuala, y que colinda con ¿cómo se llama? El primer pueblo este de ahí.
1: Esquinapa.
0: Encontró una manta y con una parte humana allí, ¿no? También en ese lugar, con una leyenda que no se sabe todavía, o no sabemos, no sé, pero seguramente son amenazas, ¿no? Y luego, por la tarde, se da un asalto o un intento de asalto a una joyería que está por la... Ya habían asaltado por la Lerdo, por la calle Lerdo, entre Durango y la calle Puebla, a una joyería, hace no mucho tiempo. Bueno, pues ayer, a mano armada, entraron unos sujetos con cuernos de chivo y pistolas de alto poder a asaltar a una joyería que está en la mera esquina, joyería Rubí.
1: Ay, súper famosa y
0: sí, bueno,
1: de muchos años.
0: Como no lograron el objetivo allí, sí, pero sí hicieron disparos de armas de fuego, estos amigos, se fueron a otra joyería que está un poco más hacia la Puebla, y esa sí lograron asaltarla. Como no lograron, no pudieron asaltar la joyería esta, el Rubí, como no lograron asaltarla, no pudieron hacerlo, se fueron a esa joyería y la asaltaron. Pero como no lograron el objetivo en el rubí, fueron hasta el domicilio de los propietarios de la joyería, ¿sí? Y rafallaron la casa.
1: ¿Qué?
0: Así de ese tamaño. Así de ese tamaño.
1: André. Entonces no se trataba de un asalto.
0: No, lo que pasa
1: quizás es... Quizás se trataba de un de otro tipo de...
0: cobro de piso.
1: De cuentas.
0: Sí, ¿no? Un cobro de piso. ¿No? Sí. O sea, pensábamos que estábamos libres de esto. Y no es así. No es así. Imagínate nada más el predicamento.
1: ¿Y esto fue a qué hora?
0: Ayer en la tarde. 5 de la tarde.
1: 5 de la tarde, ok.
0: Ayer por la tarde, o sea, fue una movilización, disparos, etcétera, etcétera.
1: ¿Y está ubicada la casa en dónde?
0: En Los Fresnos.
1: Ok.
0: En la colonia Los Fresnos. Tengo la dirección exacta del lugar donde a donde llegaron estos sujetos. Como insisto, como esa no la pudieron asaltar, pero como ahí había cuentas pendientes para ellos, fueron y rafallaron la casa. Y eran dos sujetos.
1: A ver, no hubo heridos, no hubo personas.
0: Gracias a Dios, pero no, afortunadamente no, ¿verdad? Pero sí, ¿cómo se llama?
1: No, pues el hecho de que rafallen ahí en una vivienda.
0: Sí, no, pero por ejemplo, las dependientes de las joyerías, empleadas. Imagínate nada más,
1: sí,
0: ¿no?
1: Sí, claro, sí.
0: Pero nada más, son jóvenes.
1: Y tenemos las imágenes, además.
0: Okay. Yo tengo las imágenes de los, mira, es un cuerno de chivo, este de atrás trae una pistola, ¿sí? Pero ven la cara. Son jóvenes.
1: Y ya no se cubren el rostro, ¿verdad?
0: No, ya no. Y este trae un chaleco táctico, este sujeto. Y las imágenes ahí están, ¿cómo se llama? Aquí están, por ejemplo, imágenes de cómo están entrando a la joyería.
1: Sí, porque este tipo de negocios, por lo general, tiene circuito, ¿no?
0: cerrado,
1: cámaras
0: sí.
1: De vigilancia, cámaras... Ahí están, mira. Que captaron pues absolutamente todo.
0: Ahí están, mira.
1: Todo captaron.
0: Ahí están las imágenes.
1: Sí.
0: Entonces, esto, insisto, el móvil así aquí fue, obviamente, sí robar, pero ¿por qué? ¿Por qué robar?
1: Porque no este es pagan. Un asalto común y corriente, no, ¿verdad? No, venimos por las joyas. Y nos vamos, como salía en las películas.
0: Sí, por ejemplo, hace unos meses cuando robaron la que está más hacia adelante, la que está antes de llegar a la Puebla, esa sí se llevaron millones de pesos en joyas.
1: Esa sí era un asalto.
0: Me imagino yo también. Digo,
1: Parece otro tipo de asuntos el que iban a resolver, ajá, ¿no?
0: Entonces, uh-huh. ¿Y por qué decimos otro tipo de asuntos? Porque fueron a rafaguear la casa de
1: ellos. Sí.
0: O sea, te pregunto, ¿por qué? Si ya no, bueno, si no lograste
1: porque el objetivo. Porque ya se ve algo más personal y directo. Exacto.
0: Más personal, uh-huh. ¿No?
1: Sí.
0: Muchos casos de violencia e inseguridad, por ejemplo, intentaron asaltar también, levantar a un chavo, creo que estaban ellos mismos, en el centro con una bicicleta, Uh-huh. Afortunadamente el chavo logró zafarse de estos y logró huir. Y luego también hay imágenes también de... También, ayer platicamos, ¿te acuerdas? De los robos a casa habitación en algunos puntos sí. De la ciudad, uh-huh. Sí, la gente ya está espantada con esto. Pues en Ciudad del Valle también, te decía Pantanal y Camichín, San Cayetano. Ahora también en Ciudad del Valle. Hay imágenes también de Ciudad del Valle, donde un sujeto entra a unos domicilios de un edificio, ahí en Ciudad del Valle, uh-huh. A asaltar también.
1: Y ¿presentaron la denuncia?
0: Es un tema que nosotros, bueno, yo no lo sé, ¿verdad? Pero seguramente deben de hacerlo y la obligación es hacerlo, porque si no, esto va a quedar impune toda la vida. Y si hay demandas, perdón, si hay una demanda de por medio y hay imágenes, porque hay cámaras de vigilancia y ahí están las pruebas, pues
1: pero no existe la denuncia, no van a dar nunca con los responsables.
0: Sí, exactamente, entonces... Uh-huh. Háganlo porque es la única manera de que esto se vaya a resolver.
1: Así es.
0: Si de por sí, ¿cuántos casos no quedan ahí en la deriva? Impunes totalmente. Te asaltaron y ya quedó en el asalto nada más. El susto, sí. Ya haces diabético, te haces hipertenso porque la espantada que te dieron, uh-huh. ¿Sí? Y
1: te quitan a lo mejor todas sus pertenencias.
0: Y te quitan la tranquilidad, Andrea, porque ya no andas tranquilo toda la vida.
1: No.
0: Andas pensando.
1: Cuesta mucho trabajo reponerse de una situación así, uh-huh, de robo, de uh-huh, violencia, aunque a veces no haya, tú ni siquiera hayas visto a los sujetos.
0: Exacto.
1: Aunque exacto, a veces tú ni siquiera te hayas enterado, tú llegues y ya está tu casa volteada, esa sensación de violación a tu intimidad, exacto, a tu propiedad privada, uh-huh, a tus cosas, a tus cajones, eso se siente muy feo, sí, y dura mucho tiempo para superarse, ¿no? Uh-huh. O sea, el simple hecho de pensar que alguien estuvo ahí, que pudo haber sido cuando tú estabas presente,
0: claro,
1: te causa mucho, mucho trauma. Ahora imagínate presenciar un asalto, que te encañonen, ver las armas, o escuchar las amenazas, las agresiones, porque no llegan diciendo buenas tardes.
0: No.
1: No llegan saludando, llegan agresivos, llegan
0: con palabras altisonantes.
1: Exacto, usando ofensas, haciéndote intimidar. Entonces son momentos en los que pues te genera muchísimo estrés, uh-huh, y después te genera un estrés postraumático, uh-huh, ¿no? O sea, hay gente que dura mucho tiempo para superar cuando ese tipo de cosas suceden, y pues es con justa razón, ¿no? O sea, sí, el organismo tiende a estar siempre a la defensiva y decir, estuve en peligro, quizá pueda volver a suceder, uh-huh, ¿no? Ya después vienen pesadillas, todo te da miedo, te pones paranoico, no quieres salir, no quieres que te oscurezca en la calle. Estrés postraumático, cosas, sí, que ya no puedes continuar tu vida normal, uh-huh, ¿no?
0: Uh-huh. Bueno, les recuerdo, estamos en Facebook, en sí, este momento ahí, en vivo, en la página de Facebook de Aztlán Radio, ahí nos pueden encontrar en vivo. Estamos transmitiendo también, como lo hacemos todos los días, en el 100.3 de FM y también en el 550 de amplitud modulada de Aztlán Radio, la voz de nuestra original. Estamos en vivo para que cualquier duda, sugerencia, lo que usted desee, estamos para servirles. Ahorita que empieces con el clima, te voy a dar una noticia, uh-huh, no muy alentadora, y que vi ahorita en la mañana y se la voy a compartir a todos ustedes. Bueno, antes de iniciar con el clima, ¿viste lo que pasó en la FEWAN también? Bueno, no en la FEWAN.
1: Sí.
0: Está cañón.
1: Está muy, muy, muy difícil
0: la situación. La soberbia que está, uh-huh, presentando la dirigente de la FEWAN no tiene límites. En serio, ¿eh? Independientemente de que aquí hay un tema en
1: como que ya quisieron pasar a algo más del diálogo, ¿no?
0: Sí,
1: ya
0: yo
1: veía,
0: sí,
1: no, los no, veía no, muy exaltados, como no, con no, ganas no, de
0: hecho se salió
1: de agredir.
0: De hecho la dirigente de la FEWAN se salió del consejo.
1: Se paró y se fue, ¿verdad?
0: Uh-huh. Se paró y se fue, y con ella se fueron la gran mayoría.
1: Sí.
0: Sí, porque tengo entendido, le preguntaba ahorita a un compañero que está en la universidad, que ya trabaja, si había continuado el consejo. Dice que no, es que no había quórum. Entonces, para que pudieran continuar, tenía que haber quórum legal de asistencia, como, uh-huh, se hace en todas las asambleas, ¿no?
1: Así es.
0: Entonces no lo hubo.
1: Si no hay gente, pues cómo va a continuar.
0: Y es que ahí, ¿no? según estaba viendo información, quieren imponer a un sujeto que nada tiene que ver, ¿no? O sea, con los estudiantes, uh-huh, una serie de cosas impuestos inclusive por un partido político.
1: Pero se vota, ¿no?
0: Sí, claro. Sí, se tiene que votar.
1: Y pues es lo que decide la mayoría.
0: Sí, pero cuando hay algo de por medio.
1: ¿Pero cómo qué? O sea, ¿a qué te refieres? Sí, entiendo, ajá, entiendo que hay a los intereses.
0: A los votantes.
1: O sea, están comprando a los votantes.
0: Sí.
1: Híjole, pues ahí sí ya es una situación muy personal, digo,
0: ahora,
1: y muy...
0: ¿Qué tiene que ver un partido
1: de
0: político?
1: Ética.
0: ¿Qué tiene que ver un partido político en un proceso interno de una escuela, de una universidad?
1: Sí, sabes lo que tiene que ver.
0: Sí, claro.
1: ¿No? Sí, entonces, sí, pues son intereses.
0: O sea, sí, pero ¿qué tiene
1: de
0: que
1: algún
0: andar
1: color
0: haciendo? Sí, claro. Sí, pero ¿qué tiene que andarse metiendo? Si son cuestiones internas.
1: Por eso, pero si los estudiantes son corruptos y se dejan comprar por una,
0: eso sí,
1: por un pedacito o por una, un pedazo de billete.
0: Pues sí.
1: Pues entonces, ¿qué puedes hacer?
0: Sí.
1: Ahí entra la ética, entran los valores, entran la convicción de cada uno, uh-huh, y si ellos están contribuyendo a que el proceso esté manchado por, uh-huh, la corrupción, pues, ¿qué podemos hacer los que estamos acá?
0: Fue en un hotel de aquí de la
1: sí,
0: Boulevard de Pijarisco, sí. Ahí fue esa,
1: la sesión.
0: Entonces, quién sabe en qué vaya a parar. Vamos a ver, a darle seguimiento la próxima semana, a ver en qué para todo esto, ¿verdad? Si ese fin de semana, uh-huh, hay algo en particular, se los hacemos saber con mucho gusto. Vámonos al clima, son las 7:17.
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1: Bueno, sí, efectivamente, sigue el calor. Déjame ver, ayer bajó leve, muy, muy levemente. Hoy 35 grados centígrados, sí. O sea, ¿qué le digo yo? Va a hacer calor, cargue con su botellita de agua, ropa ligera, una sombrilla, si usted tiene que hacer alguna actividad al aire libre. ¿Qué más le puedo recomendar? Hidratarse, procurar las actividades pesadas, fuertes, físicas, que no sean al aire libre, o si van a hacer al aire libre, pues que sean en un horario, digamos, donde ya el sol no esté tan arriba, uh-huh, para poder, pues, para que no nos vaya a afectar, ¿no? Vamos a protegernos lo más que se pueda. Es poco lo que podemos hacer, lamentablemente, contra el clima, contra las temperaturas extremas que se están registrando en este momento, pero sí podemos hacer cosas para que no nos afecte a nuestra salud. Hay una nota más adelante de Alfonso de la Vega, platicó con el meteorólogo Marco Antonio Tapia, él es meteorólogo de Conagua aquí en Tepic, y le habló de que en la sierra se están registrando hasta 45 grados centígrados. O sea, ya estamos teniendo esas temperaturas que normalmente llegan en junio, en julio, a nuestro estado, ya se están adelantando. Y esto, pues, es por el fenómeno del Niño. No sé si ha usted escuchado hablar del fenómeno del Niño y la Niña.
0: Ahora dicen del Super Niño, por cómo viene.
1: Este año se le está denominando Super Niño por la cuestión tan agresiva en la que se puede presentar, ¿no? En la que los expertos están pronosticando. Es un fenómeno climático natural que ocurre cuando las aguas del Océano Pacífico Ecuatorial se calientan más de lo normal durante varios meses. O sea que estamos viendo un registro en la temperatura elevado a temprano tiempo en el calendario, ¿no? Cuando la temperatura máxima se estaba registrando entre junio y julio, ahora se está registrando a mediados del mes de mayo. ¿Qué puede provocar? Más calor, sequías en algunas zonas, lluvias intensas en otras partes y mayor intensidad en huracanes y ciclones de la temporada. Uh-huh. Eso es lo que se está previendo en este 2026, y lamentablemente ya nos está quedando en un pronóstico, ya lo estamos viendo real, ¿no? Con estas temperaturas tan elevadas en estos días.
0: Exactamente. Estaba viendo una información que posteó por ahí el compañero periodista Óscar González Bonilla, y la voy a replicar para usted. Dice, pronostica sequía en ríos, pérdida en agricultura, aumento en incendios y desplazamiento de camarón. El modelo SMWF anticipa un Super Niño 2026 con calentamiento oceánico fuerte y sostenido, una anomalía de más 3 grados centígrados en Niño y 3.4 como la sugiere el modelo para finales de 2026. Solo ocurre en los eventos más extremos registrados como el Niño en 1997 y 1998, inclusive el calentamiento podría acercarse a más 4 grados centígrados para este fin de año.
1: Sí.
0: Imagínate.
1: No es la primera vez que sucede. Hemos tenido ya el fenómeno del Niño en algunas otras épocas. Por ejemplo, fue en 1982, también pegó duro, en 1997 y en el 2015. Ajá. Y ahora, bueno, pues estamos en el 2026, donde también está afectando.
0: Para Nayarit eso significa un temporal débil e irregular con sequía, con baja recarga de ríos, presas y jagüeyes. La agricultura de temporal sufriría pérdidas importantes y frutales como mango, plátano y café tendrán caída de flor y menor rendimiento. Esa es parte de la información. También aumentarían los incendios forestales, las horas de calor y el dengue. En pesca, el mar más cálido reducirá oxígeno y desplazaría el camarón. La temporada de huracanes sería menos directa, pero con riesgo de lluvias intensas por remanentes. En contraste, el invierno de 2026-2027 traería lluvias más fuertes, más frentes fríos, húmedos y posibles inundaciones locales. O sea, no va a ser un Niño típico, ¿eh?
1: No.
0: Va a ser un escenario bastante difícil.
1: Sí, bastante complicado.
0: El que vamos a tener este año 2026. Vamos a estar muy prevenidos, muy alertas, y nosotros como medio de comunicación también atentos para poderles informar y qué es lo que tenemos que hacer. Vamos a las efemérides de hoy viernes.
2: ¿Qué pasó un día como hoy, 15 de mayo, 1905? En el estado de Nevada, Estados Unidos, se empieza a crear la Villa de Las Vegas, que se convirtió en la capital del pecado, uno de los principales destinos turísticos del país debido a sus casinos.
3: ¡Qué pedazo de viaje nos hemos pegado en Las Vegas! ¿Eh? Además que digo una cosa, lo que pasa en Las Vegas se queda en Las Vegas.
4: ¡Paco! Si no hemos dejado a mi madre olvidada en el hotel.
3: Escúchame, que lo que pasa en Las Vegas se queda en Las Vegas.
2: 1928, Mickey Mouse se presenta en sociedad por primera vez en Plain Crazy.
5: ¡Hola amiguitos! ¡Soy yo, Mickey Mouse! Oigan, ¿quieren entrar a mi casa?
2: 1992, en la Ciudad de México se funda la empresa de lucha libre AAA, empresa que actualmente fue adquirida por la estadounidense WWE.

0: 2012. Fallece el escritor mexicano Carlos Fuentes. Es uno de los exponentes centrales del boom latinoamericano. Hasta el día de su fallecimiento, fue considerado candidato para obtener el Premio Nobel de Literatura.
1: Me gusta mucho cantar y canto con García Márquez y Cortázar. Hicimos un disco, bueno, una grabación de amigos, en la que de un lado de la cinta García Márquez y yo cantamos corridos de la Revolución, nos conocemos muy bien.
0: Y en cuanto a las celebraciones, hoy es el Día Mundial de la Familia, también es el Día Mundial de la Repostería y en México es el Día del Maestro.

0: con edición de Alejandro Mesa para Slam Radio, Gabriel Carrillo.
1: Oigan, antes de irnos al corte, son las 7:25, hay información en relación a esta persona, esta señora Erika Herrera, quien fue la que desvivió a la ex reina de belleza, a Carolina. Dio información, dice, Erika Herrera se refirió al arma como un juguete. Las autoridades venezolanas revelaron que Erika María Herrera Coriant, detenida en Venezuela por el asesinato de la ex reina de belleza Carolina Flores en la Ciudad de México, dio una extraña versión sobre el crimen al asegurar que todo se trató de un accidente y referirse al arma homicida como un juguetito. El director de la Policía Científica de Caracas, Douglas Rico, declaró en una entrevista con medios venezolanos que la mujer aseguró no recordar dónde quedó el arma con la que presuntamente disparó contra su nuera y que durante su declaración la nombró en todo momento como un juguete. Está mala señora, ¿verdad?
2: Sí, preocupa.
1: Preocúpate la atención psicológica.
2: ¿Quién sabe si le vayan a dar ahí en prisión? ¿Dan atención psicológica en
1: prisión? Sí, sí, sí hay, sí hay. Sí, pero no sé, bueno, aquí están hablando de Venezuela, no sé si ya fue extraditada a México. Okay. Vamos a pausa, ahorita volvemos.
3: Vamos a una pausa. 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
4: Son las 7:27.
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0: Ya estamos de regreso.
1: Bueno, son las 7 de la mañana con 30 minutos, 7 y media. Vámonos a arrancar con información, Andrés Peña Trujillo.
2: Así es.
1: El gobernador Miguel Ángel Navarro sostuvo ayer jueves en la Ciudad de México una reunión con la presidenta de la República, Claudia Sheinbaum, así como con gobernadores y gobernadoras de las entidades incorporadas al IMSS Bienestar, con el propósito de dar seguimiento a los avances de este modelo de salud orientado a garantizar atención médica y gratuita y de calidad para todas y todos. El mandatario estatal destacó que en Nayarit se mantiene el compromiso de consolidar la salud como un derecho real y accesible para cada familia, por lo que continúa la coordinación con el gobierno de México para fortalecer hospitales, centros de salud, equipamiento y personal médico en las distintas regiones de la entidad. Navarro Quintero reiteró que el objetivo es seguir acercando servicios médicos dignos, oportunos y de calidad a las y los nayaritas, especialmente en las zonas que durante muchos años enfrentaron mayores carencias en materia de salud.
2: Bueno, el clima ya se lo comentamos hace algunos minutos. Vámonos ahora con este incendio que está pues lastimando el municipio de Ixtlán del Río. Fueron 3 días de intensas labores de combate. El incendio forestal registrado en Los Lobos, la Loma de Los Lobos, esto en Ixtlán del Río, alcanzó 100% de control y un 85% de liquidación. La atención de esta emergencia de carácter interestatal requirió coordinación permanente entre brigadas y corporaciones especializadas, personal combatiente de la Comisión Forestal de Nayarit en conjunto con brigadas de CONAFOR de Jalisco y Durango. Lograron detener el avance del fuego y evitar mayores afectaciones en la zona. Para el control del siniestro se implementaron técnicas especializadas de manejo forestal, como la apertura de brechas contra fuego y acciones de ataque directo e indirecto para frenar la propagación. Las autoridades reconocieron la valentía y el compromiso de las y los combatientes forestales, quienes trabajan en condiciones complejas para proteger el patrimonio natural y salvaguardar la población. Se prevé que en las próximas horas concluyan las labores de liquidación, mientras continúan las acciones de vigilancia para evitar posibles reactivaciones.
1: Hoy hablando de incendios, bueno, ya está controlado al 100% el incendio en el basurero del Istete de Tepic. ¿Ya no se ve humo, Andrea?
2: No, claro que sí se ve.
1: Sí se ve todavía, sí, ¿verdad? Se ve. Y se tiene un 70% de avance en los trabajos de sofocación. El director general de Protección Ciudadana y Bomberos de Nayarit, Pedro Núñez, dijo que se trabaja en coordinación con otras instituciones para, con el apoyo de material pétreo y una bomba de agua agrícola, apagar el 100% la combustión de los desechos en las capas interiores del basurero.
3: Desde el día de ayer, bueno, pues se desplazó bastante personal del municipio en coordinación con elementos de la Marina, de infraestructura y también de la propia Protección Ciudadana y Bomberos, donde, bueno, se trabajó de manera muy coordinada para poder tratar de atender el incendio lo más pronto posible. Hoy por la mañana ya el pronóstico y el avance que se tiene es un 100% de control y un 70% de avance. Ahorita nosotros estamos haciendo lo propio para poder instalar una bomba agrícola, la cual vamos a poner 3 líneas para poder trabajar de manera muy puntual y que lleguen las pipas, descarguen el agua y podamos avanzarle con más prontitud al incendio. Precisamente la cantidad de material que está compactado se está quemando por dentro, entonces están haciendo también la remoción, están aventándole material pétreo, que lo que está haciendo es inhibir el oxígeno y como consecuencia el tema de que baje de manera inmediata la combustión. Todas las superficies creo que son 14 hectáreas, pero esa superficie deben ser aproximadamente unas entre 3 a 4 hectáreas.
1: Pedro Núñez informó que hasta este jueves que se encontraban activos 4 incendios forestales en los municipios de Rosa Morada y San del Río, del Nayar y Tecuala, y en el caso del incendio del basurero de San Blas, este ya quedó liquidado al 100%.
3: Lo que tenemos activos ahorita, tenemos en Rosa Morada, en el paraje de Los Cimientos, en Ixtlán del Río, en la Loma de Los Lobos, en el Nayar, en Los Sauces, y en Tecuala, en Las Cuestas. Son los 4 incendios que tengo activos. Teníamos uno más de Tepic, en La Escondida, el cual ya fue completamente liquidado, quedó al 100% ya liquidado. Afortunadamente ya se terminaron los trabajos que estábamos realizando en coordinación precisamente con el Ayuntamiento de San Blas. Estuvo la Marina trabajando también con los elementos y las pipas de ellos. Y bueno, establecimos ahí una plena coordinación donde nosotros pusimos también personal, así como una bomba de alta presión para efecto de poder trabajar de manera coordinada por cerca de 5 días. días aproximadamente, y donde se pudo liquidar completamente el basurero a un 100% de una superficie de 4 hectáreas que se encontraba completamente calcinándose y bueno, pues generando mucha cantidad de humo. Afortunadamente ya está ahorita liquidado.
2: Bueno, y Lupita Mendoza platicó con la secretaria de Desarrollo Sustentable, Elizabeth Segura Saldaña. Ella habló sobre la calidad del aire, de sobre todo el día de ayer, después del incendio registrado en el Istete, en Tepic. Sí dice que la calidad del aire pues no era, digamos, del todo mala, era aceptable. Pero yo creo que se refiere a algunas zonas o en general en todo el municipio de Tepic, porque si tú te vas a las colonias, te voy a hablar por mi colonia, que está muy cerca al Cerro de San Juan, perdón, al Cerro de la Cruz, en donde pues todavía percibíamos ayer humo, todavía percibíamos partículas en el aire, un poco de ardor en los ojos, picor en la garganta, o sea, sí se sentían los efectos ayer jueves, ¿eh? Yo no estoy diciendo que esto haya sido en toda la ciudad, pero en la zona donde estamos más cerca a la salida a Bellavista, sí estábamos sintiendo algunos efectos secundarios todavía ayer jueves. Quizá, bueno, esto, el humo se propague menos al centro, a algunas colonias, por ejemplo, para la zona del Tecnológico, para la zona de Linda Vista, pero la calidad del aire no creo que sea la misma en toda la ciudad, puesto que hay lugares muy cercanos al basurero en donde pues todavía teníamos efectos secundarios el día de ayer. Pero bueno, esto fue lo que le dijo Elizabeth Segura Saldaña con respecto a la calidad del aire y al monitoreo ambiental en la capital nayarita.
0: El día de ayer fue un día crítico, aunado a lo que ocurrió en el Istete. Pues habíamos tenido un día anterior una quema en las faldas del Cerro de San Juan y además el incidente que pasó acá en el Vivero. La calidad del aire pues estuvo complicada. No llegó a ser una contingencia ambiental. El grado que llegó fue pre-contingencia y hasta las 11 de la noche todavía era una calidad del aire malo. Sin embargo, por la mañana, ya con los vientos que se presentaron, la calidad amaneció buena y tolerable, y entonces ya ahorita ha mejorado, ya digamos que aceptable, es buena y aceptable, no hay riesgo para la salud. Cada hora tenemos un reporte.
2: Fíjate que de hecho algunas escuelas, bueno, voy a hablar por la escuela donde estudia mi niña, nos mandaron un reporte ya entrada la noche. El miércoles teníamos la duda de si podían suspenderse las clases.
1: Por esta contingencia.
2: Sí, por esta contingencia del Istete. El miércoles incluso nos mandaron un comunicado en donde, te digo que ahora por WhatsApp todo es muy inmediato y muy cercano, ¿no? Claro, la comunicación es muy efectiva, afortunadamente. Nos mandaron un mensaje diciéndonos que los padres de familia que quisiéramos recoger a nuestros hijos antes de la hora de salida, podríamos hacerlo. Porque, bueno, ya se estaba sintiendo mucho el humo y las partículas, y los niños estaban ya manifestando un poquito de molestia en ojitos y garganta. Ya era muy cercano a la hora de la salida. La verdad es que todos dijimos, bueno, ya falta una hora para salir, vamos a esperar. Los recogimos de manera normal y nos pidieron estar pendientes porque pudiese haber suspensión de labores. Te estoy hablando de ayer jueves, y los niños se mandarían a ¿cómo se llama cuando se conectan? Línea, clases en línea. No había una posibilidad, según se viera el avance de la contingencia por la tarde. Ya por la noche yo creo que estaban ellos también pues pendientes del monitoreo este que se tiene, y la indicación era que sí hubiera clases, que sí continuáramos llevando a los niños ayer de manera normal, pero que no iba a haber actividades ni al aire libre, ni iba a haber clase de educación física en el patio, ni tampoco iban a lonchar los niños fuera del aula. O sea, hay un espacio para donde ellos conviven, tienen su recreo, su receso y todo, y les permiten salir de los salones. Bueno, ayer no les iban a permitir salir de los salones para pues evitar que estuvieran respirando ese humo, ¿no? Sí, claro, la verdad es que tenemos que adaptarnos, tenemos lo que yo te he dicho siempre, tenemos que buscar la forma de que nos afecte lo menos posible, uh-huh, ¿no? O sea, por ejemplo, ¿qué pasó con la escuela de mis hijos? Dijeron en dirección, a ver, no hay motivo para suspender, uh-huh, pero sí podemos tomar algunas medidas para evitar que los niños estén respirando, ¿no?
1: Perfecto. Eso, ¿no? No, se me hace perfecto, se me hace correcto. Claro, bueno, sí. Es proteger la salud de todos. Bueno, vámonos con más información. Faltan 19 minutos para que sean las 8 de la mañana. El encargado del Laboratorio Nacional para la Investigación en Inocuidad Alimentaria de la Universidad Autónoma de Nayarit, Iván Girón, recomendó a los habitantes de las colonias de la zona norte de Tepic evitar actividades al aire libre, pues en esa zona es donde se concentra la mayoría de los humos tóxicos que emanan de la combustión de los desechos del basurero del Istete, que a la larga son cancerígenos.
4: Sí. Según los datos

0: Ahí digamos que muchos años. Es importante y es urgente que ya se eche a andar un verdadero relleno sanitario, ya que actualmente, pues como es sabido, solo tenemos un basurero a cielo abierto.
1: Bueno, pues a seguirnos cuidando y si usted
2: Sí.
1: tiene alguna enfermedad respiratoria, padece
2: Yo de
1: de asma,
2: cubrebocas.
1: un cubrebocas,
2: Cubrebocas,
1: ¿no? Un cubrebocas, ahorita si va normalmente a caminar al Cerro de la Cruz, ahorita no lo haga, ¿no? Ahorita haga otro tipo de ejercicio o váyase a otro parque a caminar, a correr, para evitar que pues nos vaya a afectar el humo, que todavía, te digo, todavía se
2: ¿Y por qué el
1: siente, ¿eh?
2: Cerro de la Cruz? Porque precisamente el basurero de Luis Este está a esa distancia, hacia el lado izquierdo, ¿sí? De la ciudad, el basurero de Luis
1: De
2: Este, y
1: hecho,
2: todo el humo, todos los contaminantes van precisamente
1: creo
2: hacia
1: que se
2: al
1: alcanza a
2: oriente.
1: ver, ¿eh? Si tú subes hasta la cruz, alcanzas a ver el basurero. Entonces, pues es muy cercano. Oye, ¿te ha tocado ver estos productos nayaritas que se están ofertando en las tiendas
2: Sí,
1: OXXO? Qué padre se siente,
2: qué bien,
1: ¿verdad?
2: qué bien.
1: Sí, la verdad es que hay
2: Es un
1: mucho.
2: incentivo muy bueno.
1: Sí, hay cosas de
2: Sí.
1: gran calidad, que merecen la pena consumirse, conocerse primero, ¿no? Porque a veces no consumimos lo que no conocemos. Y ahora que está un stand especial para los productos nayaritas, bueno, podemos acercarnos, ver qué se está haciendo aquí, probarlo, comerlo, saborearlo y pues seguirlo consumiendo. Pues resulta que va a haber más productos en las tiendas OXXO. Se siguen haciendo
2: Órale,
1: encuentros
2: okay.
1: con emprendedores y con estas importantes cadenas comerciales para que se comercialice lo que se produce en Nayarit.
2: Vamos a escuchar.
3: La Secretaría de Economía de Nayarit consolida su respaldo y acompañamiento a los emprendedores locales que se han integrado al portafolio de ofertas para las tiendas OXXO y en unos días podrán integrarse más oferentes. Esto lo señaló el titular de la dependencia, César Octavio Lara Fonseca.
4: Este próximo 22 de mayo tenemos el encuentro, el segundo encuentro para proveedores de la cadena OXXO, los que nos escuchen, las que nos escuchen y quieran entrar a este proyecto que ya tiene 96 racks donde está toda los productos nayaritas, son bienvenidos. Entonces, anótense, el 22 de mayo será el siguiente encuentro para sumar más marcas.
3: Lara Fonseca agregó que por otra parte se acerca un importante evento que traerá amplios beneficios para los proveedores nayaritas.
4: El 5 de junio tenemos también un evento de encuentro con proveedores para la zona hotelera de Bahía de Banderas, hotelera y restaurantera. Muchos de los emprendimientos nayaritas pueden fortalecer al sector turístico o fortalecerse desde el sector turístico. El 5 de junio tendremos un encuentro de proveedores. Es importante, está abierto el registro aquí en la Secretaría de Economía para que si alguien que nos escucha tiene desde jabones, muebles, obviamente alimentos, productos que puedan consumirse en estos espacios, bebidas, no sé, lo que tengan ustedes en producción y que pueda ser aprovechado en estos espacios tan importantes de comercialización, el encuentro será el 5 de junio.
3: Para Splan Radio reporta Marcos Trujillo, la voz de nuestro origen.
5: Deportes.
2: Es viernes, fin de semana, pero por supuesto que tenemos información con nuestra compañera, la reina de los deportes, Michelle Cruz Montero. Mis amiga, buenos días, adelante.
6: Buenos días, Marcos, Andrea, como siempre, un gusto estar con ustedes ya mañana de viernes, listo para el fin de semana, y muy buenas noticias para el deporte de Nayarit. Ayer por la noche se inauguraron los Juegos Nacionales Escolares y también de los Juegos Nacionales de la Media Superior en el Estadio Coloso del Pacífico, un evento encabezado por supuesto por el gobernador del estado, que estuvo acompañado de su esposa y también pues de las autoridades de la Secretaría de Educación Pública. Estuvo el presidente de CONADEM a nivel nacional, estuvo la secretaria de Educación del estado, Birna Manjarres, por supuesto Carolina Lugo y de INCUFIT, y pues también estuvo por acá Rommel Pacheco, que es la cuarta vez que visita nuestro estado para la inauguración de estos juegos que junto con la Olimpiada Nacional, Marcos, Andrea, son los dos eventos más importantes que tiene la CONADE para el deporte de los niños y jóvenes de nuestro país. Justamente en su discurso, Rommel Pacheco celebraba que fueran en Nayarit, que fuera Nayarit sede, reconocía por supuesto las capacidades del estado para recibir este evento, Marcos, Andrea, porque no solamente es el nivel deportivo. En estos momentos en el estado hay más de 5

0: 1000 participantes en estos juegos, que obviamente vendrán en diferentes bloques, pero ciertamente hay mucha gente en Nayarit de todo el país. Ayer se presentaron las delegaciones, hubo desfile de delegaciones, por supuesto el encendido del pebetero, el mensaje del gobernador del estado en su discurso, además de la bienvenida, pues le pedía a los jóvenes que disfrutaran la competencia, que a final de cuentas fomenta, ¿no?, la formación de buenos ciudadanos, la disciplina, los valores y todo esto que te da el deporte. Y bueno, pues toda una fiesta en el Coloso del Pacífico, después del encender el pebetero, pues ahí un show de juegos artificiales, pues estuvo, ¿qué te digo?, a un 80% de su capacidad, el Coloso del Pacífico, mucha gente que viene con las delegaciones, pero también mucha gente que asistió de aquí, de Nayarit, a ver esta inauguración. Y bueno, pues ya con esto arrancaron las competencias. Desde un día antes ya algunos deportes ya empezaron a tener actividad. Ahorita hay actividad de atletismo, también de voleibol de playa, entre otros deportes. Son 10 disciplinas en las que se participa. Son representantes, sí, de cada uno de los estados, pero vienen a representar a su escuela. O sea, las escuelas preparatorias ganaron su pase para representar al estado en este evento. En el caso de Nayarit, por ejemplo, está el Colegio Colón en fútbol varonil. Las chicas de la Prepa 13 nos representan en la rama femenil. En el voleibol de sala están los representantes de la preparatoria del Simón Bolívar. También hay muchos chicos de la preparatoria 1, de la Prepa 13, que están compitiendo por sus marcas en el atletismo. Así es que es toda una fiesta deportiva en muchas de las instalaciones deportivas. Y es que es justamente por eso se hizo en Nayarit, por la infraestructura que tiene para ofrecer, para realizar las competencias, pero también la cuestión de la conectividad para llegar al estado, la seguridad que se vive en Nayarit en estos momentos, la cercanía que tiene con muchos de los estados que están participando, y nada que decir además de la derrama económica que esto significa para nuestro estado, ¿no? Los hoteles están llenos, los transportes, los restaurantes, así es que mucho movimiento en la ciudad desde esta semana y hasta el 25 de mayo, quien concluye esta competencia. Además de lo que sucedió ayer en el Coloso del Pacífico, pues se lleva a cabo pues la Olimpiada Nacional, y justamente el día de ayer, en el segundo día de competencia del frontón, este deporte sumó 4 medallas más para llegar a 6 preseas totales en esta disciplina, con Dana Michelle López Amézquita, que además se consagró campeona nacional por cuarta ocasión consecutiva en la modalidad de paleta goma femenil, categoría juvenil B, y es su cuarto título consecutivo en Olimpiada Nacional, un gran logro de la Nayarita con apenas 16 años. Por su parte, Alexa Carrasco también obtuvo medalla de bronce en la modalidad de paleta goma juvenil C. En la paleta cuero juvenil B, Nicolai Martínez y Javier Ibarra también se quedaron con la medalla de bronce, y la dupla integrada por Ramón Guzmán y Fernando Padilla cerraron la jornada con plata para Nayarit, también en la modalidad de paleta cuero juvenil C. Y las competencias de frontón pues continúan, compañeros, hasta el próximo lunes. Hasta el momento suman 1 oro, 3 platas y 2 bronces, sumando hasta el momento, pues es el mayor número de medallas que da un solo deporte. Entonces, por el momento tenemos 16 medallas en total. Esperemos que aumenten el fin de semana con el frontón y también a partir de mañana con las competencias del atletismo. Es lo que tenemos esta mañana, compañeros.
1: Hoy estaba viendo una nota de una chica que ganó oro en ¿qué fue? ¿Sí lo comentaste? Perdón.
0: Así, de Ana Michelle.
1: Ah, de Michelle Aleri, ¿verdad? Sí,
0: No,
1: Michelle
0: de
1: Aleri.
0: Ana Michelle López Amézquita.
1: Ah, ok.
0: Ella ganó oro, es la hija del negro,
1: Ah,
0: Gerardo
1: poco.
0: López Vizcarra, y
1: El del
0: por
1: front
0: cuarto
1: tenis.
0: año consecutivo es campeona nacional. O sea, ella pues domina su prueba, ¿no? Además, en el primer día también ganó plata en la dupla, en
1: Ajá.
0: siete, y esta ya sería su segunda medalla en la Olimpiada Nacional. Recordemos, Marcos, Andrea, que en el frontón participan en diferentes modalidades. Uh-huh. Es el caso de Dana, que ya hay, en el primer día de competencia participó en trinquete, y ayer en pelota a goma, que es su especialidad, pues ganó el oro, y bueno, pues de cuarto título, uh-huh, cuatro veces campeona. O sea, yo creo que ella llega y ya todo el mundo sabe que ella va a ganar.
2: Oye,
0: el oro,
2: sí, ¿no? Es lo que te iba a decir, ¿no? Ya de decir las demás, bueno, pues ya entreguenle la medalla.
1: Ya para que
2: entreguensela, ¿no? Y nos evitamos la fatiga. Qué sí, padre, qué padre ser la líder a nivel nacional en tu deporte, ¿no? Qué orgullo.
0: También lo bonito de las historias que deja la Olimpiada Nacional, lo veíamos con algunas fotografías que nos hace llegar Diego Estrada, que está acompañando a la delegación de Nayarit, que sí, además lo comparte con su papá, porque su papá es su sí, entrenador.
2: Entonces, ese abrazo le dio la vuelta ayer a redes, ¿verdad?
0: Exacto.
2: Sí.
0: Ella sale del frontón, de esta reja, ¿no?, que tienen, y su entrenador, su papá, Luis Bernardo, ya lo estaba esperando, y bueno, ese abrazo.
2: Sí, nos puso la piel chidita a todos, Mitch.
0: Sí, sí, uh-huh, sí, porque es el trabajo de ambos, ¿sabes?
2: Claro.
0: El trabajo de ambos, y que además no ha de ser nada fácil ser el entrenador.
2: No.
0: De tu hija, ni que tu papá sea tu entrenador, o sea, ¿cómo claro, te paras, no?
1: Ahora, sí, sí, sí. El negro no es cualquier improvisado, Mitch, tú lo sabes, el negro es un entrenador que ha estado con la selección nacional también.
0: Sí, con selección nacional de México y sí, de Estados Unidos.
1: Exactamente, o sea, exacto.
0: Tiene muchísima experiencia, pero al final de cuentas ver a tu hija también en,
2: claro,
0: en lo que falla, en dónde hay que corregir y cómo decirle, ¿no? Así es que ellos lo han separado muy bien, han hecho un excelente trabajo poniendo a Nayarit pues en primer lugar por cuarto año consecutivo.
2: Excelente. Qué orgullo, felicidades, qué orgullo para ambos.
1: Y sigue la mata dando. Gracias, Miss, que tengas un excelente fin de semana, amiga.
0: Igualmente, deportivo fin de semana, un abrazo.
1: Un abrazo, cuídate mucho. Vámonos con más información, ya estamos en la recta final. Bueno, con el objetivo de acercar servicios médicos especializados a comunidades alejadas, médicos ginecoobstetras del Hospital de la Mujer, coordinados por el IMSS Bienestar, realizan jornadas de atención obstétrica dirigidas a mujeres embarazadas que viven en regiones de difícil acceso, como la zona serrana del estado. Hasta el momento se han realizado dos jornadas en las que se han atendido a un poco más de 200 mujeres de entre 17 y 30 años de edad. Uno de los principales hallazgos durante estas jornadas es que ninguna de ellas contaba previamente con el control prenatal, informó Natsul Aguirre Villanueva, ginecólogo del Hospital de la Mujer.
3: Que acerquemos los servicios de salud de calidad a la población que más lo requiere. Y parte de ello fue esta estrategia que se llama Red de Atención Obstétrica a los Pueblos Originarios. Es un grupo de ginecólogos del Hospital de la Mujer. Llegamos a las unidades del Hospital Mixto de Jesús María, en donde previamente ya se establecieron 6 consultorios para atención obstétrica con ultrasonidos, y los médicos ginecobstetras empiezan a evaluar pacientes que por norma oficial mexicana deberíamos tener al menos 5 consultas durante todo el embarazo, y eso es lo que se está buscando, sí, que acerquemos nosotros y que se acerquen, porque así vamos a poder identificar pacientes que se puedan complicar y darle el seguimiento a cada una de ellas como cada una de ellas se lo merece.
1: Para facilitar la atención médica, el personal de salud trabaja en coordinación con las partes parteras tradicionales, esto para generar un vínculo entre las mujeres embarazadas y eliminar las barreras. Natsul Aguirre Villanueva, ginecólogo del hospital, mencionó que la meta es brindar atención prenatal a todas las mujeres embarazadas de la zona serrana y continuar realizando estas jornadas para garantizar la calidad en los servicios y evitar riesgos como la muerte materna.
3: Que acerquemos los servicios, y de lo que se ponderó para que mejoráramos esto y que no tuviéramos esta barrera fue que nos estamos apoyando y las parteras tradicionales de la región de la sierra están colaborando con nosotros, o más bien nosotros colaborando con ellas, para que no exista este tipo de barrera. Y gracias a esa interacción entre la partería tradicional y esta justicia social que se está haciendo, logramos no tener ninguna barrera y que se haga una interacción adecuada para poder atender a todas. La meta meta es cubrir el 100%, llevar a la calidad en atención a todas las pacientes. 200 pacientes que llevamos, ninguna tenía control prenatal previo. Entonces, eso nos ha permitido identificar pacientes potencialmente complicables y que pudieran generar una muerte materna para el Estado, pero sobre todo el conflicto social que se genera una muerte materna.
1: Andrea, pues nos vamos.
2: Nos vamos
1: ya
2: y
1: cumplimos esta semana.
2: Le deseamos a todos los maestros y maestras del estado de Nayarit que tengan un día súper, súper rico. Están de descanso, sí, además, sí, están de descanso. Sí, seguramente hoy va a haber comida, desayuno, cena, baile, premios. Debe de haber de todo, ¿no? Sí, les mandamos nuestro sincero y absoluto reconocimiento a todos los maestros en su día. Que disfruten muchísimo porque se lo tienen bien merecido.
1: El bono.
2: Les llega un bono, claro, pues es que tiene que, ¿no? Imagínate, está en sus manos la educación de todo este hermoso país.
1: La felicidad para todos, se pásenla bien, disfruten su bono, disfruten su día, que es lo más importante.
2: Sí, señor, y a cerrar el año con ganas, ¿eh? Vayan a echarle menos ganas porque se les quitaron esos 30 días de vacaciones que les habían prometido y lo les dieron para atrás. No, señores, hay que terminar el ciclo escolar como se debe.
1: Como estaba ya programado.
2: Así es.
1: Ya nos vamos, gracias, pásenla bien, disfruten del fin de semana, gracias Dulce, gracias a Sergio Andrade. El lunes, primero Dios, aquí los esperamos.
2: Aquí nos escuchamos.

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1: Son las 8.
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Las 8:06, buenos días, ¿cómo estamos? Ya iniciando hoy en este viernes 15 de mayo del 2026. Vamos a mandarle saludos a todos los maestros hoy en su día que están festejando. Felicidades. Se les apremió desde muy temprano, no estén yendo a trabajar. Un saludo para todos los bellos maestros, para todos los maestros de mi familia. Les mando un saludo allá al maestro Abelardo allá de Rosa Morada. Mandamos un saludo también a mi hermana Claudia Barragán, la maestrita de la escuela. También mandamos un saludo para Tania Barragán, Everlock Barragán, Marisela Barragán, también ya jubilada, tantos años dedicada a la docencia. Marcial Arroyo, cuántos años también, mi tío precioso, chulo, les mandamos un saludote. A todos los, la familia, los Barraganes, casi la mayoría son maestros, les mandamos felicidades. Y que tengan un día súper, súper feliz y especial, ¿sale? Muchísimas gracias por estarnos acompañando aquí en Aztlán Radio. Y pues mandamos a todos los maestros, a Laurita. Ahorita voy a sacar una lista, que están en descanso, de hecho, porque pues fue su día y desde muy temprano tienen que descansar y a iniciarlo con alegría aquí en Aztlán Radio, en el 550M y en el 100.3 FM. ¿Cómo hemos estado? Pues, ¿qué creen? ¿Qué creen? Ya es viernes. Una lucha más, una semana más, ya avanzó. Así que debemos de estar de fiesta, ¿sale? Porque pues ya esa semanita ya le echamos duro al trabajo y estamos disfrutando para entrar al fin de semana, así que Hay que darle. Todavía nos queda este viernes para que empecemos a dar lo mejor de nosotros.

Así es, que se vaya la depresión, fuera, fuera, ya es viernes. Un saludo a todos los mercados del bello estado de Nayarit. ¿Cómo están? Buenos días. También ellos desde muy temprano madrugan, andan desde la madrugada para estar yendo a su trabajo ahí a los mercados. Acá al mercado de abasto también los camiones. Yo creo que durante toda la noche andan haciendo el proceso de traer, de llegar, transbordar. Bueno, yo los veo y la verdad, pues, ánimo de todos modos, ya es viernes. Yo creo que el sabadito, el dominguito ya más relajado se la pueden pasar. Mandamos un saludo también a todos los choferes del transporte público. Les enviamos lo mejor de lo mejor con este calorcito, buenas vibras. Hay que traer ahí un galoncito de agua bien helado porque la verdad, a mediodía, desde las 10 de la mañana sales y el solecito está con todo. Ahora sí que nos pega con ganas, así que hay que traer ese bulecito de agua y sobre todo pues buscar la manera de que cuando anden ahí en el centro, pues vayan y busquen donde esté la sombrita un ratito para descansar. Y para los que están en los camiones, pues todo el día andan avanzando. Por eso a veces andamos así como que todos de la cabeza, dolores de cabeza y todo eso por el calor, la calor, qué calor, qué calor.

Y ya son las 8:11, los niños descansando en casa, les mandamos un saludote también muy especial. ¡Ánimo! ¡Ya es viernes y vamos a escuchar este tema!

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1: Ya son las 8:16 y continuamos aquí en Mercado Sonidero. Esta hora especial para ti, sí, para ti que me estás escuchando. Puedes hablar por teléfono al 311-210-5955. Y pues, ¿qué nos puedes ofrecer ahí? ¿Qué andas vendiendo? ¿Qué? ¿En qué parte estás? Ok, ándale, así, eso. Así que aquí nosotros para darnos cuenta qué es lo que andas emprendiendo en tus negocios o qué es lo que vendes dentro de tus negocios, porque eres todo un emprendedor. Y pues ayudando aquí a hacer consumo a nosotros mismos en el estado, porque así somos los nayaritas, bien, bien unidos. Así que hay que apoyarnos. Mandamos un saludo allá a Tecuala, Nayarit. Allá, Estela Ceja. Allá la lavandería Estela. ¿Qué hubo, le? Por la calle Guerrero. Yendo para Novillero. Mandamos un saludote al bello pueblo allá de Tecuala. Mandamos también un saludo allá para la ciudad de la X. Al profe, profe Manolo, buenos días. ¿Madrugó o no? A ver, dígame. Vamos a mandar también un saludo a Tony. Tony, siempre presente. Muchísimas gracias por estarnos acompañando, Tony. Y al Michi Feliz. Ese Michi que anda ahí también. Le mandamos un saludote bien especial. Y pues nos pidió un tema. A Nubia. Ah, sí es cierto, amiguita. Ya saliste de tu casa. Ya vas hacia el trabajo. Dice, no tengo negocio, pero aquí ando. Le mandamos un saludo a Nubia Ochoa. Le mandamos un saludote muy especial. Mira, para ti, Porra. Y pásate un día, amiguita, así, mira, brillando, encendiendo y apagando diferentes colores. Un saludo allá para Nubia Ochoa, que va camino hacia el trabajo, que tiene cuidado allá por aquellas calles donde está el molino de Menchaca, ¿verdad? Si ven a una muchacha ahí piti piti en un carrito blanco, háganse un lado, es Nubia. Y va como foquito de Navidad. Dice que ya se le hizo tarde, ay, mijita. Ya madruga, mija, ya es viernes. Mira, es viernes de quincena. Te llegó ese bonito. Ay, anda ricachona. Debes de sentirte mucho mejor. Desde lejos la van a ver, la van a conocer. Ah, porque viene con todo hoy en viernes. Mandamos un saludo también para Elena Rivers. Buenos días. Que sí, que le den chance, por favor, a Nubia. Ahí va a estar pitando. Que le den chance a pasar la calle. Porque se siente desesperada, que no llega. Mija, pero es que hay que madrugar más seguido. Hay que decirle a ese gallito que se levante más temprano. Son las 8:19. El Cars Multillantas también siempre presente. Al profe Manolo y en Jalisco, Nayarit. A Estética Nancy, la enamorada. El profe Manolo también está enamorado. El amor nomás fluye por la calle Veracruz, allá en la calle Jalisco. Bueno, vamos a continuar con más tema y vamos a mandar el tema de Tony y al Michi Feliz. Y esto es de Andy Montañez y es Casi Te Envidio. Vamos a escucharla. Vamos a ver cómo va esa.

Son ya las 8:25 y mandamos un saludo también al profe Javi Pérez, ahí mi cuñado también es maestro. A mi mamá, la maestra María de los Ángeles, deja velar.

Y bueno, ya son las 8:25 y estamos súper feliz porque ya es fin de semana, me quiero divertir y vamos a escuchar este tema a cargo de banda, o lo que es el mexicano. Mandamos un saludo también a Marcos Trujillo, nuestro compañero. Gracias por estar sintonizando Aztlán Radio, tu estación. Es que aquí trabajamos todos y estamos aquí apoyándonos. Un saludo también a Laurita, que está aquí. Le mandamos un saludo. Al dueño de mis quincenas, ya está acá revisando. Le mandamos un saludote. Y quiero mandar esto que es... Yo sé que mi suegra no me está escuchando, pero también es cumpleaños de mi suegra. Pero ahí te va, amor. Mira, las mañanitas para tu mamá en representación.

Ya son las 8:27, mijo Luis Daniel. Está bien contento porque es día de los maestros, dice. Pues sí, es que los niños hoy festejan también a sus maestros, no van a clases, no madrugan. Bueno, y ahora sí los voy a dejar con este tema porque quiero que sean muy feliz. ¡Súbele volumen!

0: Son ya las 8:32 y feliz, quiero que pases este viernes y este bonito fin de semana, que disfruten, que todos los que descansamos y tenemos esa bendición de descansar, disfrutemos de este descanso, hagamos nuestros pendientes para todos los que están trabajando allá en los mercados, allá en sus negocios, pues que haya mucha abundancia, eso sería lo mejor, porque fíjate bien, cuando uno tiene un negocito, y tú haces mucho movimiento de venta, o sea, ni te cansas. Tú lo que quieres es seguir vendiendo. Niéguenmelo. Se vuelve uno picochas en el negocio. Mandamos un saludo allá también a la casita de gala, allá por el rodeo, donde pues ahí puedes encontrar detallitos. De hecho, hoy que es el día del maestro, el lunes tú no puedes faltar con ese detallito para tu maestro, ¿sale? Y ahí en la casita de gala te pueden personalizar con el nombre, alguna tacita, alguna lapicera y todo eso. Y también mandamos un saludo acá también a lo que es su asador. Buenos días, ¿cómo están? Sí, dice Elena Rivers, dice, como yo, dice que trabajo también los sábados. Sí, andamos cansados también el sábado, ¿verdad? Pero tú no pares, amiga. Tú eres fuerte y poderosa. Tú sí puedes. Así es. Tú sabes que la recompensa está más tarde, después de que cierres. Hay que trabajar por esa recompensa. Ni modos. Y relajar un poquito el cuerpo. Bueno, son las 8:33, vamos a ir una breve pausa y regresamos con más aquí en Mercado Sonidero. Buenos días, H, no te vayas a ir, Nubia, no te vayas.
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3: Son las 8:34.
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0: Son ya las 8:40. Buenos días a todos ustedes. Gracias por estar aquí en lo que es el mercado sonidero. ¿Qué hubo, en Aztlán Radio? A través del 550 AM y en el 100.3 FM mandamos un saludo muy especial a todo el bello estado de Nayarit. ¿Cómo estamos en este viernes, Día del Maestro?
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0: Ahí métase a la página del Patio Su Asador porque los maestros tienen promoción,
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Vamos a mandar un saludo allá a la carnicería Moctezuma, allá para los compadres en la colonia Moctezuma. Desde muy temprano, pues ellos están ahí ofreciéndote todo el servicio de la carnicería, que son completamente el chicharroncito, diariamente lo hacen, oiga, con unos frijolitos, qué riquísimo. También mandamos un saludo al Cars Multillantas, mi amiga en calle Ingenio Santa Clara, allá en Casas del Molino, Elena River, siempre dando una grandiosa y hermosa atención. Amiguito, un abrazo muy fuerte. Hay que tener un bonito fin de semana, ya próximamente nos vamos a reunir para ver qué rollillo o qué onda con nuestras vidas. También mandamos un saludo ya a Estética Nancy en Jalisco, Nayarit. Allá está enfrente también el profe Manolo, buenos días. Y mandamos

así en fin de semana, tener calorcito allá por aquellos lados. A mí me gusta. ¿Cómo andan los ostiones? Damos un saludo, de hecho, a todos los ostioneros también allá de San Blas, que es el bulevar de los ostioneros. Acá para Santa Cruz. Ay, se me está haciendo agua la boca. Disculpen, es que a mí me gustan mucho los ostiones.

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Así es, para despertarnos todos en este viernes, disfrutemos de este día como foquito de Navidad vibrando. Luego dicen, ¿por qué te quedaste con ese sonido mental? Porque me imagino yo los foquitos así como que si fueran una persona y todos sus equilibrios, tan, tan, tan, tan, palpitando y vibrando al ritmo de la música. Una música, pues, que hace uno que mueva ahí todo. Son ya las 8 de la mañana con 45 minutos. Que no se te vaya a hacer tarde. Mandamos un saludote bien fuerte y especial allá para aquel lado de Tlalpan, allá para nuestros amiguitos Jera y Yajaira. Dice, los horóscopos, no, mijita, los horóscopos son ya hasta las 10, de 10 a 11 de la mañana. Vamos a continuar con más música aquí, sin embargo, en Mercado Sonido. Estamos disfrutando hoy de este viernes, ¿sale? Y quiero que amanezcas con esa sensación de que ya estamos, pues, ya quitada de la pena de que si ayer te hicieron enojar, ya estamos como equilibrándonos, ya pasó. Y luego a veces dicen, uno se acuerda, pero mira. Y si te jalan el cabello, ya ves que dicen que si te ponen una cachetada en una mejilla, pues que pongas la otra. Pues no, aquí si te jalan el cabello, jálalo tú también doble vez, es para la suerte. Comenzó la fiesta en la vaca. Es cierto, amor y paz. Son las 8:46 y vamos a escuchar este tema que se titula El Sonidito. Súbele volumen. 4.

0: No sé. Bueno, pues son las 8 ya de la mañana con 51 minutos. ¿Y tú conoces el kiwi? Esa fruta que es por fuera verde, este color café y verdecita por dentro, semillitas.
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0: Pues yo quiero decirte que el kiwi, que es una grosella espinosa china, es una fruta tropical y rica en nutrientes, ¿sale? Es originaria de China, o sea, es chino, el kiwi chino. Aunque se adoptó su nombre por la ave nacional de Nueva Zelanda, ¿sale? El kiwi. Con razón, cuando fui a Nueva Zelanda y vi esas aves, dije, oye, pues se llama como el fruto kiwi, o sea, por el kiwi. Pero ya me di cuenta que el ave se llama, o sea, el kiwi se llama por el ave de Nueva Zelanda. No, hombre, cuando andaba ya traía un problema acá mental que dije, bueno, ha de ser por eso. Debido a su parecido marrón y peludo, es por eso, o sea, así se parecen, o sea, así está en cierta forma. Bueno, es considerado un superalimento por tener mucha vitamina C, más que las naranjas, alta fibra y propiedades antioxidantes, ¿sale? Bueno, te puedo decir que es un símbolo. En Zelanda, el kiwi es originario del sudeste de China, donde se le conoce de hace milenios y milenios como el Yang Katao. Yang Katao.
1: El otro kiwi hay que botarlo, sacarlo en la nevera, regalarlo. Busca tu charity que vamos a donarlo.
0: Y allá por los años 50, Nueva Zelanda empezó a exportarlo y hacerlo comercial. Y fue por eso que adoptaron el nombre de esa ave, o sea, del kiwi, ¿sale? Del pájaro este de Nueva Zelanda, en el kiwi, en este pequeño...
2: ¿Cuenta el kilo?
3: Sí.
2: Okay. No, hombre, brother, muy caros los dos.
0: Por tener el color marrón y peludo. Vaya. ¿Y tú conoces los kiwis? Y te estoy hablando de ave y te estoy hablando también de la fruta. Pues los puedes conseguir aquí en los mercados, también hay kiwi. Un kiwi partidito así. Yo a veces les pongo salecita porque sí se me hace medio aciditos, pero es por lo mismo de lo que es la vitamina C. Y pues consumir un kiwi a la semana nos podría hacer mucho, mucho, mucho, muy bueno. El día, y sobre todo, es que ando acá, ay no, es que yo no puedo, aquí ando viendo qué hay en el refri, porque es temprano y ya está empezando a dar hambre. El hierberito, ¿qué te parece? Antes de irme, vamos a escuchar, desde la mañana que venía a mi mente, el hierberito llegó, traigo hierba santa. ¿Te acuerdas de ese tema? Pues me voy con ese tema hoy en este viernes. Muchísimas gracias por habernos acompañado aquí en Mercado Sonidero. No vayas a tardar en ir a comprar tu kiwi para que el fin de semana lo peles y lo disfrutes y te lo comas en casita viendo una buena peli. Bueno, son ya las 8:55. Felicidades a todos los maestros. Que tengan un fin de semana sensacional y muchísimas gracias. A ustedes un aplauso y me honro a tener en la familia también a docentes. Y pues la verdad es un trabajo que es difícil tener tantos alumnos en un grupo, y sobre todo pues tienes que hacer un buenísimo trabajo para que estos niños salgan adelante y que son el futuro de nuestro país. Nos vamos, gracias por habernos acompañado, soy tu amiga Carolina Barragán, quien se despide. El día lunes te espero a la misma hora de 8 a 9 de la mañana, sale, aquí estamos un ratito platicando, aprovechando buena música y pues a ver qué cosas nos salen, ¿sale? Mandamos un saludo a todos ustedes, a todo el bello estado de Nayarit por escucharnos a través de Aztlán Radio, su estación. Y recuerden que tengas un día con demasiada salud, abundante en el amor y sobre todo abundancia económica. ¡Vive diferente!
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0: Y me voy con este yerbero porque la verdad me gusta la canción. Eso es salsita con Celia Cruz.

0: Ya, muchas
1: ya
0: gracias.
1: Se acabó.
0: Ya.
1: Ya. Ya se acabó. Nos vamos, ¿verdad? Vámonos todos, ya es viernes. A ver, la...
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8: El gobernador Miguel Ángel Navarro sostuvo este jueves en la Ciudad de México una reunión con la presidenta de la República, Claudia Sheinbaum, así como con gobernadoras y gobernadores de las entidades incorporadas al IMSS Bienestar, con el propósito de dar seguimiento a los avances de este modelo de salud orientado a garantizar atención médica gratuita y de calidad para todas y todos. Temperaturas históricas se han registrado en Nayarit en los últimos días. El director del Observatorio Meteorológico de la Conagua en Tepic, Marco Antonio Tapia, reportó que el pasado martes 12 de mayo se llegó en Tepic a 37.6 grados, lo que pudiera superarse en siguientes días. Este fue el corte informativo para Aztlán Radio, informó Gabriel Carrillo, la voz de nuestro origen.

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1: Hola, ¿qué tal? Buenos días, queridos radioescuchas. Los saluda su amigo el ingeniero Fernando aquí desde Solo Deportes, viernes 15 de mayo. Felicitando a todos los maestros, especial a mi hermano que se encuentra por allá trabajando. ¿Cómo estás, Héctor?
2: Muy bien, gracias. Es un saludo. Dice tu hermano que nada, felicitaciones, que le mandes un regalo, que se aceptan, nada, esto de una lana, oye, Gilberto Ortega.
3: Un desayuno, una comida, pues como siempre un gusto placer compartir estos micrófonos a través de Aztlán Radio 550 AM, un espacio de cronistas deportivos de Nayarit, Crodenay, con bastante información y como siempre un lujo de invitados especiales que ya los tenemos aquí, pues dándole el ping pong a la pelota con la raqueta y pues variado como siempre el programa. Y también me uno a la felicitación a todos sus maestros que nos enseñan y además nos inspiran para ser lo que hoy somos en el presente.
2: Sí, y pues vamos a hablar de deporte, tenemos una mesa muy interesante para hablar de tenis, de juveniles, un chavo que va a representar a Nayarit en la Olimpiada Nacional con ADE 2026 en tenis, que creo que es la primera vez que la pelota, el juego blanco, la pelota, el deporte de los caballeros está representado en Nayarit, y pues para ello tenemos a Miquel Cázares y a Vicente Peña. Pero antes, si me permiten, de que entremos de lleno a esta charla, sí me gustaría comentar, ahora en la semana gratamente vimos ahí una columna de nuestro amigo Arturo Jicotencal. Arturo Jicotencal es un extraordinario periodista nayarita, nacido pues, aquí de oriundo de la localidad, ahí con raíces en Bellavista, y él pues es, yo creo que el de los referentes más importantes del periodismo nacional e internacional, y orgullosamente, como lo decimos, nayarita. Y él tocaba en su columna ahí el Rey de Dama, ahí en el periódico el Excelsior, pues hacía un homenaje a don Simón Delgado. Hoy se va a develar un busto ahí de don Simón Delgado, y pues para los que lo conocimos como un extraordinario maestro, hermano ahí del exgobernador Celso Delgado, pero también un extraordinario ajedrecista, Fernando.
1: Así es, mira, él fue un ajedrecista que nos representó en varias olimpiadas, en Tel Javid en 1964, en La Habana, Cuba en 1966, en compañía de otro notable ajedrecista nayarita, el licenciado Raúl Solórzano, y también en la última, que fue en 1968, ellos participaron juntos y compitieron contra países como lo fue la India. Fue una época aquí en México que el ajedrez tenía gran éxito, había muy grandes ajedrecistas en el país, y nos tocó que dos nayaritas nos representaran.
3: Qué orgullo, ¿no? Que se pueda tener estos tipos de acto, sobre todo para un representante muy, muy, digamos, reconocido, y hoy, pues, se le está brindando el tributo en una develación que muy pronto, pues, bueno, vamos a tener la mayor de las información, porque, bueno, pues, esta nota da mucho de qué hablar a nivel estatal y a nivel nacional.
2: Sí, comentaba en esta columna, Arturo, que en la década de los 60 y 70, la vocación de algunos nobles de los compañeros de Simón Delgado, de aquella generación de ajedrecistas que dominaron la escena mexicana en aquella década, y entrenados por el serbio yugoslavo Borislav Kovski, uno de los mejores ajedrecistas del mundo en la primera mitad del siglo XX, y que dejó grandes enseñanzas en el país. De ellos sobresalió el general José Joaquín Araiza Vázquez de Jalisco, y algunos otros ya desaparecidos recientemente, como Jorge Aldrete Lobo, el Lobo, expresidente de la FENAMAC, y el polígata Willy de Winter. Entonces, pues qué bueno que Arturo hace este homenaje, este reconocimiento a la trayectoria de como ajedrecista de don Simón Delgado.
1: Sí, mira, Héctor, precisamente por ser día del maestro, la generación del 63-64 de la Escuela Normal Urbana de Tepic le va a develar el busto con el pensamiento maestro en el alma, en el aula, estratega en el tablero y eterno en la memoria de su pueblo. ¿Cómo ven? Sí, pues, en estos momentos se llevará a cabo ahí en frente al monumento también de Amado Nervo.
2: Así es, pues entonces a ver si en las próximas emisiones platicamos con Arturo Jicotencal para que nos platique de cómo fueron aquellos ayeres del ajedrez aquí en Nayarit, que tantas glorias que nos dio y tantos personajes con un pensamiento muy lúcido, ¿verdad?
3: Pues un saludo también para el maestro Arturo Jicotencal, a ver si tiene conocimiento nada más de lo que va a hablar. Pues bueno.
2: Pues entramos de lleno al tenis, Miquel, Vicente, qué gusto saludar, bienvenidos y platícanos, Vicente, la trayectoria de este pequeño próximo campeón y que le está echando ganas en la pelota blanca.
4: Sí, buenos días Gil, Fernando, todos. Pues es un gusto y una satisfacción que jóvenes nayaritas estén subiendo mucho de juego. La verdad es que Miquel, Julián, Antero, varios jóvenes están levantando el nivel. Estamos buscando un relevo generacional en el tenis para que en el transcurso de los próximos 12 meses pues podamos tener ya nuevos campeones, ¿no? Ya como una realidad. Entonces, como mencionabas, Héctor, es la primera vez que Nayarit en el tenis, que es muy competitivo en nuestra zona occidente, logra pasar a las finales en las raquetas de Miquel y de Julián. Y creo que es muy importante y significativo porque esto ya se ha sentido en el ambiente aquí ahorita local y los niños están empezando a ser más fuertes, más audaces y obviamente a dedicarse más al tenis competitivo, que es, como te digo, en el occidente del país es muy, muy uh-huh. difícil, ¿no? Entonces, para nosotros es una satisfacción que hayan logrado su pase a Puebla y, bueno, esperemos que el trabajo que han realizado en estos meses se pueda ver reflejado en esta etapa.
3: Vicente, como siempre, un gusto saludarte en estos micrófonos. Y antes de entrar de lleno con Miquel, que está ahí tan ansioso, pues tu trayectoria, la verdad, como tenista ha sido impecable. Y hoy en otra faceta como entrenador, pues las expectativas ya las has mencionado de Miquel, pero seguramente que con tu conocimiento pues nos dará un buen resultado en la Olimpiada Nacional.
4: Sí, muchas gracias. Ya pues a estas alturas del partido, aprovechar todo el equipo que hay en Nayarit, no solamente en Tepic, para lograr conformar una nueva generación de tenistas. Que te digo, había muchos tenistas muy, muy buenos, muy renombrados. Sería muy difícil ahorita poderte hacer una memoria de todos ellos. Don Ricardo Velarde, el Toto, tantas y tantas personas que jugaron tenis a muy buen nivel. Pero, por ejemplo, ahorita, te digo, se acaba de conformar la Asociación de Tenis del Estado de Nayarit, está formalizada ahorita. Hay dos eventos simultáneos ahorita, uno en Baicari, el otro en el Campestre. La Copa Nayarit, que es en el Campestre, organizada por gobierno del Estado, que es muy buen torneo. Baicari, que está haciendo UTRs, que es el ranking universal, o sea, ahí entran todos, hombres, mujeres, profesionales, amateurs, todo mundo, es un solo ranking. Entonces, da un muy buen parámetro para que todos los jóvenes se puedan medir y puedan estar viendo sus fuerzas. Y bueno, la Olimpiada Juvenil, que es, no solamente impulsa el deporte a nivel nacional, sino, por ejemplo, al día de hoy, en Tepic, capital, la ocupación hotelera está al 90% por los eventos de la Olimpiada Juvenil. Es un detonante económico también, sí, importante, y que no se puede dejar de tomar en cuenta. Entonces, todo esto, te digo, es algo que debemos de tomar en cuenta para poder hacer nuestro plan como equipo, para poder lograr los deportistas que el país está necesitando y que requerimos.
1: ¿Qué tal? Buenos días, Vicente. Gusto tenerlos aquí en la cabina. Una pregunta ya un poquito más a detalle de nuestro invitado. ¿Cómo detectaste o cómo viste las cualidades de Miquel para prepararlo? ¿Cómo descubriste a ese talento?
4: No, bueno, antes que nada es una relación de décadas con la familia. Su papá, Ricardo, lo conozco de décadas. Y yo le comentaba que le veía muchas cualidades a Miguel. Es importante decir que tiene peso óptimo, tiene alcance óptimo, estamos trabajando en la movilidad y sobre todo en el tenis, que es un deporte muy mental. Digo, lo vemos a nivel profesional, es algo que la fortaleza mental es básica. Es un duelo uno a uno con una persona donde hay un desgaste físico, emocional, estratégico. Entonces es un deporte, por eso atrae a tanta gente desde hace más de 100 años a nivel mundial, porque la gente lo valora como lo que es un duelo en varias categorías entre dos personas, ¿verdad? Entonces en ese momento pues yo le comenté a su papá que podíamos trabajar, y creo que Miquel ha sabido asimilar estos desafíos. Los que está un poquito tratando de trabajar todavía, que es el mental, pues está trabajando en eso, y es muy importante, porque lo que no se aprende mentalmente, lo que nosotros le llamamos el fogueo a esta edad, pues ya no se aprende, ¿no? O sea, es en esta etapa cuando la fortaleza mental se debe de adquirir, y la estrategia basado en esa fortaleza mental.
2: Pues vamos entrando con el campeón, Miquel. Qué gusto verte de nuevo. Platícanos cómo te has sentido, cómo ha ido el entrenamiento y cómo son los entrenadores. ¿Son duros? ¿Son regañones? Platícanos. Aquí estás libre, puedes abrir, puedes decir la verdad. Estamos entre amigos.
5: Pues aquí preparándonos para la Olimpiada, entrenando duro y esforzándonos. Los entrenadores, la verdad, se comportan de una manera muy bien.
2: ¿Cuántos años tienes, Miquel?
5: 12.
2: 12. ¿Y en qué categoría vas a competir?
5: 14 y menores.
2: Ah, o sea, 14 y menores. Quiere decir que puede ser que le toque un contrincante de 14 años. Y ahí sí marca diferencia, ¿no?
5: A esa edad. Sí, claro.
2: Sí hay diferencia, ¿eh? ¿Y cómo te sientes? ¿Cómo fue el proceso para llegar ahí a esta etapa? ¿Para los que fueron regionales o fue clasificatorio?
5: Regional.
2: Regionales. ¿Cómo fue el proceso? ¿Cómo te sentiste y con tus contrincantes?
5: Pues siendo mi primera vez participando en estos juegos, me sentí muy satisfecho por lo que se logró. Fue un camino duro, estuvieron buenos los partidos y la verdad me siento muy bien sobre lo que logramos.
2: Compañeros.
3: Pues lo tengo aquí muy, muy cercanamente, y de entrada decirle que tiene el nombre de trascendencia, que Miquel Cázares, seguramente ya con el nombre también ahí, tu proyección nacional, te auguramos un buen futuro, porque tienes un buen entrenador, y vemos aquí a tu papá sumamente contento, motivado, y seguramente que te respalda en todo lo que tú necesitas.
5: Es correcto.
3: ¿Qué le puedes decir a tu familia?
5: Pues que gracias por el apoyo, por siempre estar al lado mío y por nunca dejarme.
3: No se te pase ningún saludo, porque luego te van
5: a... mi hermana, que acaba de ganar plata en trinquete.
2: ¿En trinquete?
5: En Irapuato.
3: ¿En Irapuato? ¿Plata? En Olimpiada Nacional.
5: Olimpiada Nacional.
2: ¿Ella con quién entrena? ¿No sabes? ¿Con Bernardo entrena? ¿Con Luis Bernardo López?
6: ¿Con Michel?
5: No conozco con muy bien, la verdad.
2: Con el negro, con Luis Bernardo, negro, que a Dana le fue muy bien también.
6: Ganó oro.
1: Miquel, yo quiero que nos platiques aquí, que te sientes un poquito libre, que nos platiques cómo, una historia, o más bien tu historia, de cómo llegaste a clasificar a la siguiente etapa. Platícanos, a ver cuántos partidos fueron, contra quién, cómo sentiste los rivales.
5: Pues ya he empezado un año antes, viendo a mi hermana, también llegó a ir al macroregional, vi que no iba a ser un camino fácil. Ya cuando me tocó a mí clasificar a los regionales, que gracias a Dios me fue muy bien, llegando a los regionales fueron, que yo recuerde, 6 partidos.
1: Ok, 6.
5: Eran 3 dobles y 3 singles, y tenías que ganar 2 de los 3 partidos.
2: Ok. ¿Desde los qué años, a qué edad iniciaste en el tenis?
5: Como a los 6 o entre 6 y 7 años.
2: ¿Ya le ganas a tu entrenador?
3: Ya no corre, ¿verdad?
5: Sí, sí le gano.
2: ¿Sí le gano?
3: Ah, bien dicho.
2: Eso, siempre el alumno, el alumno super, tiene que superar al maestro, ¿eh?
3: ¿Cuál crees que sea tu cualidad, tu virtud, pues el saque, el revés, el subirte a pues ahora sí que al frente, ¿no? Para uh-huh. contraatacar. ¿Cuál crees que sea tu virtud?
5: Mi derecha.
3: ¿La derecha?
5: Sí. ¿Sí?
2: Sabemos que es un grupo interdisciplinario el que está trabajando con él y con los demás chicos. A ver, platícanos al respecto, por favor.
4: Bueno, es, como te decía, para lograr un tenista ya de nivel fuerte, que es lo que estamos buscando en el caso de Mikel, de Julián, de varios Santero, entonces necesitas, por ejemplo, alguien que trabaje lo físico, uh-huh. alguien que te pueda estar levantando un nivel de tenis a la velocidad que necesita jugarse, que una cosa es ser el entrenador y otra que tengas parte del equipo igualmente importante, que es el que está trabajando físicamente para poder llevar el ritmo, que eso no es fácil, por eso es muy difícil que un jugador solo salga de un estado, necesitas un equipo. Por ejemplo, algo que fue muy satisfactorio es la etapa regional es por equipos, entonces por eso siempre se le había complicado a Nayarit, porque tenía un muy buen jugador, pero no tenía pues compañero, exacto, entonces siempre jugaban dos singles y un dobles, y pues aunque el buen jugador ganara sus singles, pues los otros dos se complicaban mucho. En este caso, por ejemplo, Julián, que iba como raqueta 1, gana su partido, Mikel lo apoya, ganan el dobles, pasan, después Julián sorpresivamente cae, y Mikel saca la casta, gana sus singles, y luego ganan el dobles, y pasan a la etapa nacional. Entonces esa es la labor que mencionamos como equipo, que no se había podido dar. Sí.
2: Quiere decir, perdón, el que el sistema de competencia es parecido, como habías dicho, a cómo se juega Copa Davis.
4: Exactamente, que la Copa Davis en los últimos años ya no ha sido tan social o tan publicitada, porque el circuito tenístico pues es muy, muy comercial, ¿verdad? Pero así es como se jugaba. Esta última etapa, tengo entendido que ya no es así, ya es ahora sí cada quien para su santo, ¿verdad? Pero para poder llegar a esta etapa necesitas trabajar en equipo como la serie Copa Davis. Entonces eso es algo fundamental y creo que eso fue lo que se logró en esta ocasión y es lo que vamos a intentar para que en las próximas ediciones, los próximos años, pues cada representante tenga alguien en quien pueda confiar y que le eche la mano en ganar esos puntos que son fundamentales.
3: Mikel, pues seguramente ya estás arreglando tu maleta. ¿Te vas? ¿Cuándo te vas a Puebla y qué se siente ahora sí que representar los colores de tu estado, Nayarit?
5: Me voy el 26 ya de este mes, mayo, y se siente muy bien llevar a Nayarit de en un deporte que nunca se había llegado a pasar esta etapa, y me siento muy feliz de representar a mi estado.
3: Seguramente que pues todo el proyecto lo vas a tener que enfocar, y decía tu entrenador, a tu edad pudiéramos decir que es complicado entender la parte mentalidad, pero también en tu casa te han de estar diciendo pues que tú eres grande, que tú lo puedes hacer, y seguramente que en eso estás trabajando.
5: Sí, claro, si tienes tenis, golpes, todo, pero no tienes cabeza, no va a salir.
1: Muy bien, Mikel. Y también hablando un poquito más de lo de tu juventud, tienes 12 años apenas, aquí tu papá que te acompaña, Ricardo Cázares, en familia con tu maestro, con tu coach, ¿cómo detectaste, cuándo descubriste que ya no era diversión, que ya no era jugar nada más con tus amigos, sino ya decir, okay, esto ya va en serio, ya vamos a tener que darle un poquito de disciplina, un poquito de más responsabilidad? Tan joven que estás, tienes 12 años y aquí en compañía de tu papá, ¿cómo lo sintieron? ¿Cómo nos puede explicar ahí que lo vivieron en familia?
5: Ricardo,
1: a ver si nos gustas compartir también
2: el papel del papá, creo que es importante.
7: Hola, buenos días.
1: Buenos días.
7: Sí, la realidad es que en esta ocasión tuvimos oportunidad de acompañar a Mikel a Morelia, a la zona, a la etapa regional, y la realidad es que obviamente pues, digo, yo soy una persona muy realista, ¿no? De repente en este deporte sí es muy complicado pues hacer como un planes a futuro, ¿no? De repente A los niños se les dice que pueden, que si lo quieren lo van a lograr. Y la realidad es que yo soy muy... tengo los pies sobre la tierra, entonces pues no con querer se puede hacer, ¿no? Es la realidad, ¿no? Y ahí vienen las frustraciones con los niños. Yo con Miquel siempre le he dicho que el querer no te va a llevar a donde quieres, ¿no? Ahí se tiene que trabajar. Entonces en esta ocasión llegamos a Morelia y pues vimos a los demás equipos y realmente pues sí fue de entrada un club impresionante, ¿no? Con hípico y bueno, una zona muy bonita en Morelia. Los equipos, sí, impresionante los niños. Como bien comentabas, pues eran niñas de 14 años, 13 años, entonces ellos eran los más chiquitos del torneo. Ya eran niños de 1.80, 1.75 que me pasaban y me sacaban. Digo, pues yo no soy muy alto, pero sí, ya niños con un físico muy trabajado. Y haber logrado lo que hicieron, sí fue impresionante. El ambiente familiar, el acompañamiento, pues no éramos muchos pues los que fuimos, pero sí creo que pues en la edad que tienen ellos y lo que lograron, creo que sí fue impresionante, ¿no? De repente aquí la gente pues como no conoce muy bien el tenis o se les platica como que pues no dimensionan lo que los niños lograron, pero creo que sí fue muy importante. Pero como yo les comento a Miquel y a Julián, que es su compañero, pues esto es el inicio, ¿no? Es así como es. Que la ya llegaron, es donde inician. Y ahora pues viene la etapa más importante, ¿no? La etapa nacional, que también obviamente pues van las mejores raquetas del país, ¿no? Porque ya en esta etapa, como bien dice Vicente, ya es un torneo normal de 64 jugadores, los cuales pues se van a ir eliminando desde la primera ronda, eliminación directa, así es. Entonces pues ya es como si fuera el cuarto, quinto nacional del año, ¿no?
2: Sí.
7: Entonces... pero sí, la verdad que como familia son muy contentos por el trabajo que ha realizado.
2: Y luego con la medalla de plata.
7: Sí, también con Ivana, que el día el día antier ganaron la medalla de plata, perdieron contra Nuevo León la final. Pero bueno, pues la...
2: ¿Y bueno, eran parejas?
7: En parejas, así es.
2: En trinquete, ¿no?
7: En trinquete. Sí, todavía le queda participar en frontón, en la modalidad de frontón. Eso es, creo, hasta el domingo, lunes participan. Uh-huh. Pero bueno, por lo menos ya sumaron... medalla de plata para la delegación.
2: ¿Es la primera medalla para ella?
7: Es la primera medalla para ella. De hecho, ella tiene apenas 6 meses entrenando frontón y trinquete. Ella es tenista. Bueno, era tenista.
2: Era tenista.
8: ya que ha cambiado el fútbol. Peor,
7: sí,
8: ya Vicente dice, ya
3: la quitaron, Vicente.
7: Sí, entonces la invitaron a participar en el trinquete. Su compañera estaba una compañera, las cuales pues, ya son muy, muy amigas, Katherine. Y pues ya entrenaron 6 meses juntas y pues ya están los frutos, ¿no?
2: ¿Ellas están entrenando con...?
7: El maestro se llama Michel. No recuerdo ahorita el apellido.
2: Y con el negro. Luis Bernardo.
7: Así es, correcto. Así es, ellos son... Y con el cubano también, Julio.
2: ¿Con Julio?
7: Con Julio.
2: Como metodólogo.
7: Así es.
2: Julio Hidalgo.
7: Es correcto, sí, sí. Entonces la verdad que es un gran equipo con el que entrenan. Y pues también ella entrena todos los días de... 4 a 8, o sea, casi 4 horas diario. Entonces también es un gran resultado lo que hay. Y bueno, y lo que falta, ¿no? Ayer sí. Dana ganó oro, la hija del negro.
2: Sí, sí,
7: ganó
2: por cuarto año consecutivo y se está rankeando, miras para ir al Panamericano Junior.
7: Sí, sí, sí.
2: Estuvieron en Monterrey hace un par de semanas. Pues bueno. Pues la verdad es que vamos a agradecerles el tiempo aquí. Dos minutitos. Miquel, un último mensaje a algunos amigos que quieras saludar y qué podemos esperar.
3: ¿Y quién es su ídolo? A ver, ¿quién es su ídolo? A ver, ¿a quién se representa?
2: Aparte de Vicente Peña, ¿quién más es tu ídolo?
5: En cuestión de tenistas profesionales.
2: Sí, lo que tú
8: quieras.
5: Históricamente, Roger Federer.
3: Eso es todo.
2: Roger Federer. Okay.
5: Tóquela. Y Rafa Nadal. Actualmente, pues ya están retirados, es Carlos Alcaraz.
2: Carlos Alcaraz, Carlitos. No, pues muy bien, pues desearte todo el éxito del mundo y pues después de la competencia aquí te vamos a ver.
5: Sí, gracias.
2: Vicente, perdón.
3: No, a disfrutar de esta aventura, como bien lo dice su papá, es la primera de muchas y seguramente que poco a poco se irán concretando esos objetivos, Miquel.
9: Pues agradecer y reconocer el trabajo de todos los clubes en el estado. Hoy tenemos un evento en el Campestre, la Copa Nayarit, el esfuerzo de gobierno del estado para llevar a efecto este este evento. Las finales del UTR también ahí en Baicari este fin de semana. La conformación de la Asociación de Tenis del Estado de Nayarit, que ya es una realidad. Entonces, a todas las personas que están colaborando en todos estos esfuerzos, reconocerles su trabajo. No todo puede ser miel sobre hojuelas, ¿no? O sea, siempre habrá detalles, pero hay que darle para adelante todo el tiempo, ¿verdad? Y tratar de salvaguardar, de librar estos obstáculos que se dan siempre en la competencia, ¿no?
2: Claro. Pues muy bien, pues agradecerles, Gilberto.
1: Agradecerles el espacio que nos hayan dado y también igual felicitarte como promotor y como entrenador por el desarrollo y por la infraestructura que se está llevando el tenis aquí en el estado.
2: Gracias, vamos a corte.
3: Pues regresamos en un instante más, no se nos despegue, tenemos ya nuestro siguiente invitado, hablaremos de atletismo, sobre todo de fondo, para que prepare su cafecito y nos acompañe a la segunda media hora.

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4: Nueve, veintiocho.

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0: arrancamos, pues ya tenemos aquí, pues un gusto saludar a Miguel Ángel Gutiérrez. Primeramente agradecerle la oportunidad de poder charlar con él, amplio y tendido lo que es el atletismo. Pues bueno, bienvenido Miguel Ángel, muy buenos días.
1: Hola, ¿qué tal? Muy buenos días, Gilberto, Héctor, muchas gracias. Pues es un honor estar aquí acompañándolos en este programa.
2: Miguel Ángel, ¿qué tal? Buenos días. Arquitecto de profesión y maratonista de corazón. Ha recorrido 13 maratones nacionales e internacionales, como lo fue Nueva York, Chicago, Berlín, Boston, Londres y Tokio. Esta vez ya me acabas de comentar que estás preparándote para tu séptimo maratón. ¿Cómo te sientes?
1: Pues muy bien, motivado, esa es la palabra, me siento motivado. Esta semana, de hecho, empiezo con la preparación específica. Una preparación normalmente para maratón se estila alrededor de 16 semanas, entonces esta semana sería la semana 1 de 16. Me siento muy, muy motivado por el próximo reto.
2: Muy bien, ¿y cómo iniciaste en el maratón? ¿Cómo iniciaste en esto de ser corredor profesional?
1: Inició casi que por un accidente. Yo vivía en Bahía de Banderas y salía a correr a la playa todos los días, y alguna vez vi un cartelón de una carrera y siempre tuve como esa inquietud de qué se sentía participar. Entonces la inquietud de ver qué se sentía, emparejado con el desafío de ver si yo, después de los 30 años, estoy hablándote hace ya 14 años que yo corrí ya mi primer medio maratón. Entonces, el desafiarme, a ver si era capaz. En ese entonces era un media maratón el reto. Y encontré un mundo desconocido que me encantó. Y no he parado a partir de ahí de desafiarme. Y de, naturalmente, después de los medios maratones, automáticamente, después de como año y medio, mi cuerpo me llevó al siguiente nivel. Y que fue correr mi primer maratón en el 2014.
3: Miguel, qué gusto saludarte. Aquí Gilberto Ortega, Fernando Pérez y tu servidor Héctor Ceja. Y la verdad es que te vemos ahí entrenando de una manera muy constante ahí en el libramiento de Pantanal, en esa zona, y a veces digo, yo me pregunto, no sé qué es más difícil, si correr un maratón o levantarse a las 5 de la mañana para ir a entrenar, ¿eh?
1: Pues sí, realmente mi día empieza de lunes a sábado a las 4 de la mañana, de hecho.
0: No, 5, Héctor.
1: A las 4 de la mañana. La verdad es que cuando lo haces con amor, se te facilita todo. Yo a estas alturas ya tengo un hábito perfectamente desarrollado, y la verdad es que es una gran motivación salir para mí a entrenar todos los días. Ya dejó de ser un sacrificio y se convierte en una satisfacción, sobre todo porque pues tengo una motivación, ¿no? Que es cumplir con un reto. Quizá la parte más importante o la que representa más dificultad es, como bien lo decía, pues soy profesionista, soy esposo, soy padre, entonces encontrar ese equilibrio en el día a día, porque pues salgo a entrenar, por ejemplo, ayer jueves hice 18 kilómetros, pero después de ahí me esperan 10 o 12 horas de trabajo, dedicarle un poco la tarde a la familia. Entonces encontrar ese punto de equilibrio es, creo que yo, la parte más complicada.
3: ¿Cómo es, pues es un tema personal, es un tema de, como dices, un reto personal, una satisfacción personal, el concretar los 6 majors, los 6 maratones más importantes del mundo? No cualquiera los corre. Ahorita estoy tratando de buscar un dato de cuántas personas en el mundo lo han podido realizar, pero ¿cómo es lograr eso? Y más allá de decir, ya los cumplí, ya los concreté, pero ahora voy por más.
1: Pues inició como un sueño. Hace 7 años que inicié con mi primer major, que fue Chicago en el 2019. Y en ese momento yo no sabía lo que era el circuito de los 6 maratones más importantes del mundo. Conocí en Chicago un evento de primerísimo nivel. Ahí me di cuenta que existían otros 5. Entonces ahí me nació la idea. Gracias a Dios que me ha dado la oportunidad por mi trabajo. Gracias a mi esposa que me ha apoyado a poder perseguir y lograr este sueño. Y en el 2024 lo pude concluir en Nueva York, culminé el 6º major. Y la verdad es que pues yo me siento bendecido, porque pues no cualquiera en 6 años pude cumplirlo. porque se vuelve un doble reto, ¿no? No nada más es la parte deportiva, que tienes que dar marcas para entrar a maratones como Boston, Nueva York. Está la parte económica, definitivamente, que no es cosa fácil. En el caso mío, me he costeado yo de forma personal los viajes. Y pues ahí queda. Yo tengo una metáfora, que Dios me ha permitido conocer el mundo corriendo.
3: Claro.
1: Una gran satisfacción.
3: Si me permite, sí, nomás voy a pasar un dato ahorita que decía de cuánto. Se dice que aproximadamente entre 1.1 y 1.3 millones de personas finalizan un maratón. Estamos hablando que el maratón son 42.195 kilómetros, y lo que representa menos del 1% de la población de este planeta, de este globo llamado Tierra. Gilberto.
0: Impresionante, y muchas preguntas rondan por mi cabeza para hacérselas a Miguel, pero bueno, decirlo, Miguel, pues se escucha muy fácil, ¿no? Correr los mejores maratones del planeta. Ahora sí que en lugar de preguntarte cuál has disfrutado más, cuál de esos maratones que has tenido se te ha dificultado, en el que a lo mejor por un momento flaqueaste y dijiste no lo voy a lograr, pero finalmente lo hiciste.
1: Yo pienso que fue el maratón de Tokio en el 2023. Nunca pasó por mi mente abandonar. No iba a hacer un viaje de 20 horas en avión para salirme, nunca pasó por mi mente, pero la verdad es que sí lo pasé mal. Llegué muy a quemarropa. Yo sabía del cambio de horario, que son 15 horas de diferencia, pero no lo dimensioné hasta que lo viví. Prácticamente el avión te come un día. Entonces yo llegué, me bajé del avión, medio estuve una tarde y en 24 horas ya tenía que estar poniéndome los tenis para salir a correr un maratón. Entonces ese cambio tan brusco y tan repentino en poco tiempo me pegó muchísimo, y yo al kilómetro 20 ya iba sufriendo. Yo ya sabía que iba a ser un maratón muy difícil. Hay un dicho en los corredores, en los maratonistas, que dicen que siempre tienes que hacer un test. En el kilómetro 5, si voy sobrado, voy bien. Si voy bien, voy a salir apenas. Si voy apenas, va a ser un día de perros. Sí. Entonces, yo en el kilómetro 20 iba apenas y me faltaban 22 kilómetros por delante. Entonces, fue muy duro, pero bueno, nunca pasó por mi mente abandonarlo. Y al final, pues, se convirtió en una bonita experiencia.
3: Fíjate, perdón, siguiendo con los datos. Dice que a final del 2025 un total de 23.200 personas habían completado el desafío de los 6 principales maratones del mundo, conocidas como los Abbott World Marathon Majors: Tokio, Boston, Londres, Berlín, Chicago y Nueva York. Y se dice que en el 2025 solamente 5.570 personas lograron completar las 6 estrellas, demostrando un aumento en la popularidad y el nivel de los participantes en los maratones. Pero solamente 23.000 personas, esos son datos que por ahí.
0: Entre esos la biblioteca. Esto. Adelante,
3: Fernando. Bueno, no está tu nombre completo, como dice Gi. Y no sé si eres tu nombre. Creo que te faltan todavía 5.
2: Miguel, metiéndonos un poquito más en lo técnico, dijiste hace rato que las piernas y la mente juegan un papel muy importante en un maratón, pero. Hablando ya más a detalle, ¿en qué kilómetros? Ahorita acabas de decirlo en el 5, pero ¿en qué kilómetros para ti dices, ya lo logré, estoy bien? Y surge esa motivación por terminarlo, por apretar un poquito más el paso, o por simplemente decir, ok, voy a gusto. Y también, aunado a esta pregunta, ¿cuál ha sido tu mejor tiempo? ¿Cuál ha sido para ti? Dices, esto lo disfruté y logré mi mejor tiempo.
1: Ok, mira, bueno, contestando a la primera pregunta, ¿cuándo me pasa por la mente ya lo logré? Cuando cruzo la línea de meta.
0: Definitivamente.
1: Realmente el maratón es un tipo de carrera que entre más avanza la carrera como tal, pues más difícil se pone. Entonces, por más que lleves un tiempo acorde a lo que tú esperas, pues en los últimos kilómetros, si el ritmo se te sube, es decir, si empiezas a correr más lento, pues se te puede ir el objetivo personal que tú tienes. Entonces, realmente son los últimos 7, 8 kilómetros en los que ya queda de lado, por así decirlo, la parte física, y entra muchísimo la parte mental, donde tienes que resistir el pace para poder mantener. Yo tengo una forma de pensar de que de nada sirve hacer el ritmo que yo quería a 32 kilómetros y en los últimos 10 se me va, porque con 5 segundos que se te suba el pace, se te va el tiempo. Entonces, realmente hasta que no cruzas la línea de meta, sientes que lo lograste. ¿Y cuál ha sido? Mira, mi mejor tiempo han sido 2 horas 53 minutos. Esa es mi mejor marca en maratón. Cabe mencionar que yo, bueno, maratones empecé a correr pues alrededor de los 40 años, ¿no? Uh-huh. Tengo un historial de atleta juvenil. Siempre he hecho deporte, de joven, de adolescente, pero que empecé a correr y empecé a correr maratones cerca de los 40 años. Entonces, a partir de ahí, empezó como un hobby. Después empecé a tener ciertas pretensiones, como querer calificar a Boston y tal. Y pues eso me llevó a poner objetivos de algún día correr un maratón por abajo de las 3 horas. Entonces, pues ese fue en el 2021, 2 horas 53 en Houston.
0: Miguel, pues se dice que no hay un estilo para un atleta, pero quienes hemos tenido la oportunidad de verte entrenar, de verdad, mi reconocimiento, porque tienes un estilo muy de pista, muy pistero. La verdad, la coordinación de tu braceo con tu zancada es impresionante y lo haces ver muy fácil, pero recorrer 42 kilómetros al tiempo que tú has establecido como tu mejor marca, y iniciaste muy tarde, entonces seguramente que eso también pues es muy satisfactorio para ti. Pero ¿qué esperas de Australia? Es una aventura nueva, sabemos de las temperaturas altas que se manejan allá. ¿Cuál será tu preparación extrema para llegar lo mejor preparado para ese evento?
1: Sí, mira, yo siempre me he movido por desafíos y por retos. Yo pienso de que de todos los maratones que he corrido al día de hoy, pienso que Sydney es el más desafiante. Es una ruta bastante ondulada y eso me motiva

0: Sydney. Muy bien, no, pues entonces ya sabemos que tienes una meta clara y el objetivo, y como dice una frase, si pasa por tu mente, pasa por tu vida. ¿Qué recomendación nos das a todos los tepicenses que vamos los sábados, los domingos a correr? Y
1: ¿tres por kilómetros?
0: No, yo corro 10, arribito 10. Pero me ha tocado verte ahorita que llegabas aquí a la cabina en otro tipo de outfit, como decimos, y todo. Y los corredores, cuando estamos allá nos saludamos, nos vemos, pero no sé, últimamente ha incrementado el nivel de corredores. Yo también soy de la generación de los 80s, entonces empecé ya tarde en esto de la corrida, pero nos ha tocado verte que vas, vienes, saludas, y ha aumentado la comunidad de corredores. Pero personas como tú motivan a nosotros que somos amateurs en correr, ¿para qué? Para alcanzar metas, para proponernos, porque quizás ahorita en este momento yo diga, pues no pienso correr un maratón, pero con tu ejemplo y con tu motivación, probablemente más de alguna nayarita se atreva a empezar también a correr maratones.
2: Pues, ¿qué consejo les daría yo? Pues que cada quien vaya a su paso, que cada quien se fije sus propias metas. Tal parece ser que con esta, digamos, moda, por así decirlo, que se ha desarrollado de correr, y que sabíamos que en la ciudad de Tepic antes veíamos una carrera, dos o tres carreras al año, y ahorita estamos viendo una carrera cada fin de semana.
0: Así es.
2: La exposición en redes sociales, parece ser que el que corre 5 kilómetros ya no es suficiente, parece ser que el que corre 10 ya no es suficiente, ahora todo el mundo quiere medio, un maratón. Entonces existe una presión social que tal parece que entre más corran es mejor, y no es así. El cuerpo es una máquina perfecta, pero debemos tener la responsabilidad de llevarlo con cuidado, cada quien a su paso. No es necesario demostrar que para ser buen corredor tienes que correr un maratón. Puedes ser un extraordinario corredor recreativo si solamente corres una de 5 y de 10. El cuerpo te va a avisar cuando es necesario dar el siguiente nivel. Entonces, que se lo tomen con calma. Ese sería mi consejo.
3: Miguel, a ver, ¿crees que del gusto ya se pasó a la adicción?
2: Puede ser. Se escucha mucho la frase hoy en día, más que adicción, moda. Esa es la frase que yo he escuchado, y tal parece que los que venimos ya de cierto tiempo atrás, a veces lo decimos hasta de forma despectiva, ay, es que son corredores de moda. Pues qué bueno que sea una moda, porque yo la veo como una moda saludable.
3: De acuerdo.
2: Los jóvenes, en lugar de reunirse los viernes en la noche para irse a la discoteca a tomar alcohol y a manejar, pues mejor que se reúnan los domingos a las 6 de la mañana para ir a correr y después tomarse un café. Pues yo lo veo muy bien. Y cada quien que lo haga de acuerdo a sus gustos, al que lo quiera hacer dos o tres veces por semana, el que de ahí le entra la curiosidad de inscribirse a alguna carrera y después querer correr largas distancias, pues extraordinario. Pero yo, esa es la palabra que lo describiría, una eso lo he escuchado como una moda, pero pues yo digo que es una moda sana y buena.
4: Pues agradecerte, Miguel, agradecerte. Sabemos que ahí son muy buenos amigos los que ahí conforman el grupo 545. Un saludo para Chava Navarrete, seguramente nos está escuchando. Y pues si alguien, como decía ahorita Fernando, si alguien quiere unirse, sabemos también que son muy compartidos, comparten consejos, que están abiertos para nuevos corredores. El trabajo que está haciendo Edgar Escalante con este equipo y con otros más es importante. Pero ¿qué debe de hacer alguien que tiene interés en subirse a estos menesteres?
2: Pues toda la comunidad que esté interesada en experimentar, pues son bienvenidos. Edgar Escalante está activo en redes sociales, su página en Instagram está como Edgar Escalante Coach, y ahí él tiene programas de entrenamiento para personas que van iniciando desde cero, empezar a desarrollar primero el hábito, hasta correr las primeras carreras de 5 o 10 kilómetros, hasta aquellas personas que quieren ya empezar a hacer largas distancias. Los fines de semana normalmente nos reunimos ahí en el libramiento a Pantanal. Entonces a través de las redes sociales, yo aparezco en Instagram como MikeRC de Ramírez Castellón 78. Entonces por ahí, si nos siguen,
3: patrocinadores,

0: Patrocinadores que
1: también bienvenidos patrocinadores no caerían de lujo.
0: Así es, pues felicitarte por esta gran trayectoria que nos has comentado. La verdad es impresionante. Ya quisiéramos mucho de nosotros poder ir, a aunque sea uno de aquí de la República, a disfrutarlo como lo estás haciendo tú. Así que enhorabuena y éxito, sabemos que lo vas a lograr, te vas a preparar muy bien para Australia, y pues posterior a ese, aquí estaremos platicando para que nos digas cuál fue tu experiencia.
1: Pues no, adelante. Será un placer después de haber completado esa experiencia, regresar al programa y contarles. Espero que el resultado sea satisfactorio, pero mira, con el hecho de vivir las experiencias, no siempre logras el resultado que quieres, pero las experiencias se acumulan y eso se queda para siempre.
0: Cuidado con los canguros allá.
2: Pues muchísimas gracias.
3: Así es, agradecerte por acompañarnos en este espacio. ¿Algún saludo, algo que quieras comentar ya?
0: Al buen Termi.
3: A tus compañeros, a tu club.
1: Sí, saludos a la comunidad de corredores, al entrenador, a Edgar Escalante, a Chava Navarrete, mi partner de entrenamientos que no pudo asistir a la entrevista por cuestiones laborales, y a mi esposa que seguramente me va a estar escuchando ahí en la radio. Mi hijo está, bueno, hoy no tuvieron clases por ser día del maestro, entonces un saludo para ellos, para mi esposa, para mi hijo.
2: Pues muchísimas gracias. Gilberto, por ahí había un comentario referente al día del maestro.
0: Sí, bueno, aprovechar también el día de hoy, pues a esa persona que me inspiró también a introducirme al mundo fascinante del deporte, al maestro Manuel Saucedo Pérez. Tratamos de localizarlo, pero seguramente andará festejando, ya retirado, pero quien pues ahora sí que estuvo en enseñanza todo lo que fue la primaria. La verdad, gracias a él, pues me he dedicado a lo que es el deporte todavía al día de hoy. Un fuerte saludo, Manuel Saucedo Pérez. Sabemos que pronto por ahí saborearemos de un sabroso café.
2: Sí, y y antes de irnos, nos quedan seis minutos todavía. Hay que comentar que lo platicábamos hace rato, que por cuarto año consecutivo la nayarita Dana Michelle López Amezquita gana medalla de oro en la Olimpiada Nacional. Esto en la disciplina de frontón, modalidad paleta goma, categoría juvenil. López Améstica derrotó en la gran final a Valeria Hernández Sánchez del estado de Jalisco con un marcador de 15-10. Seguramente su papá Luis Bernardo López Vizcarra, el famoso negro, debe estar muy contento, y al regreso de Irapuato, pues hay que preguntar dónde va a ser el festejo. Ahí en la Alameda van a estar de manteles largos, ¿eh?
0: Sí, fíjate, Héctor, que esta nota de verdad de que hay que resaltarla. Y porque es, pues ya cuatro veces de manera consecutiva ser la número uno a nivel nacional, y apenas es juvenil B. O sea, todavía le falta mucho camino que recorrer, seguramente que estará representando a nivel internacional en este bello deporte. Y también decir, deportista, esto en lo que es vela, también se retira el tricampeón nacional, 3 años consecutivos también ganando oro, y demostrando su calidad y dominio en la regata, pues Sanca Guari Burkin Medina, ya es su último año, y él en todo lo que es el proceso de Olimpiada Nacional obtiene 5 oros, 1 plata y 1 bronce en toda su trayectoria en lo que es la Olimpiada Nacional. La verdad que estos deportistas pues enaltecen muy en alto el nombre de Nayarit.
3: Muy bien, así como lo escuchamos, muchos atletas y muchos deportistas se siguen preparando, y también se dan las situaciones y las ocasiones. Por ejemplo, esta vez aquí en Guayabitos existirá la carrera Trail 2026, que se llevará a cabo el día 17 de mayo, en donde se vivirán carreras de 5 kilómetros recreativo y familiar, 10 kilómetros de adrenalina y 16 kilómetros de desafío profesional. Una de las cosas que hemos descubierto y que hemos visto aquí a través de estos últimos días, que se está dando ya la oportunidad a corredores tanto de pista como de trail, el fomento a salir a correr, a salir a competir y a divertirse y conocer todas las bellezas que tenemos aquí en nuestro estado.
2: Sí, así es, ¿eh? Entonces es una buena ocasión para ir a Guayabitos y, como dices, participar en ese trail de 2026 ahí en las playas de Rincón de Guayabitos. Y también comentarles que ayer se inauguraron los Juegos Deportivos Nacionales de Educación Media Superior 2026. El Coloso del Pacífico se engalanó para recibir a los contingentes de todos los estados. Estuvo ahí presente dando el arranque de esta justa deportiva el doctor Miguel Ángel Navarro Quintero, gobernador del estado de Nayarit, junto con el titular de la Comisión Nacional de Cultura Física y Deporte, Rommel Pacheco Marrufo, la directora del Instituto Nayarita de Cultura Física y Deporte, Carolina Lugos. Asimismo también estuvo la secretaria de Educación de Nayarit, Mirna Araceli Manjarres Valles, que inauguraron, como lo decíamos, esta justa deportiva, los Juegos Deportivos Nacionales de Educación Media Superior, que se desarrollarán del 14 al 25 de mayo. Durante su mensaje, el mandatario estatal agradeció la presencia de las y los participantes, destacando que en Nayarit no solo se recibe a jóvenes para competir, sino también para formar un gran equipo unido bajo el nombre de México. Por su parte, Rommel Pacheco señaló que Nayarit se ha consolidado como sede de importantes eventos deportivos nacionales, donde surgen jóvenes campeones con potencial para representar a México, en competencias internacionales. Asimismo, resaltó que el deporte fomenta valores, disciplina y oportunidades que pueden transformar el futuro de las nuevas generaciones. Se prevé que sean alrededor de 5,000 participantes en diversas disciplinas, 10 disciplinas las que se van a llevar a cabo en esos días aquí en la capital nayaritana.
0: Pues a casi un minuto de despedirnos, también decirles que el día de mañana inicia las clínicas de montaña allá en la curva. Esto pues lo está realizando Julián de Puerto de Montaña. De verdad, muy interesante. Sábado y domingo, clínicas para todos aquellos interesados en aprender el manejo del ciclismo de la montaña. Y también el día domingo en Santiago Escuincle espera a todos los ciclistas un paseo recreativo que, de verdad, gusta a todos los amantes también del ciclismo de la montaña. Bendición sobre ruedas a este evento que seguramente que reunirá a más de 500 ciclistas para ir justamente a que bendigan su bicicleta y que esto le dé, pues, de alguna otra forma suerte a alejados de los accidentes. Así pues, de que, pues bueno.
2: Pues vámonos, muchas gracias, Miguel, y esperamos verte pronto aquí en los micrófonos de Aztlán Radio Solo Deportes.
1: Muchas gracias a ustedes, saludos a todos.
0: Agradecerle a Cristian Hernández allá en los controles, que gracias a su habilidad, pues siempre llegamos muy atinadamente a todos nuestros radioescuchas.
2: Y a festejar el Día del Maestro, que es los maestros de profesión, no los maestros que le dicen a uno en la calle, oiga, maestro, ¿eh?
0: Pues todos somos maestros, ¿verdad? Saludos, al final de cuentas.
2: Fernando.
3: Pues despedirnos, muchas gracias por escucharnos, saludos a todos, nos vemos el próximo viernes.
2: Gracias.

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2: El encargado del Laboratorio Nacional para Investigación en Inocuidad Alimentaria de la Universidad Autónoma de Nayarit, Iván Girón, recomendó a los habitantes de las colonias de la zona norte de Tepic evitar actividades al aire libre, pues en esa zona es donde se concentra la mayoría de los humos tóxicos que emanan del incendio de los desechos del basureo del Istete, que a la larga son cancerígenos. Ya hay un 50% de avance en el cierre del basureo del Istete, por lo que contribuyó a que el incendio no se extendiera como ha ocurrido en años anteriores, indicó la secretaria de Desarrollo Sustentable, Rosa Elizabeth Segura Saldaña. Dijo que la Procuraduría Estatal de Protección al Ambiente y Ordenamiento Territorial en Nayarit es la encargada de supervisar los trabajos. Este fue el corte informativo para Aztlán Radio, informó Gabriel Carrillo, la voz de nuestro origen.

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1: 11:31.
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0: Las 12 en punto.
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6: Ginecobstetras del Hospital de la Mujer, bajo la coordinación del IMSS Bienestar, realizan jornadas médicas en comunidades alejadas de la zona serrana del estado. El objetivo es acercar atención especializada a mujeres embarazadas en regiones de difícil acceso. A la fecha se han llevado a cabo dos jornadas en las que se atendió a más de 200 mujeres de entre 17 y 30 años de edad. El presidente municipal de Bahía de Banderas, Héctor Santana, anunció que buscarán obtener la concesión de las primeras 6 playas del municipio para impedir que particulares se apropien de estos espacios. El alcalde aseguró que las playas continuarán abiertas para mexicanos y extranjeros que deseen visitarlas, pero dejó claro que no permitirán intentos de privatización. Para Aztlán Radio, Alejandra García, la voz de nuestro origen.

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2: Muy buenas tardes, amigas y amigos de los pueblos originarios Wirrárika, Nayeri, Odan y Mexican. Bienvenidos a una emisión más del programa Ñuka, los cuatro pueblos. 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Y bueno, un espacio para la voz, la visibilidad y reconocimiento a nuestras culturas de pueblos originarios. Hoy daremos espacio para dar voz de quienes nos platicarán, quien nos platicará su experiencia como docente de pueblos originarios, pero no sin antes pues mandarle muchos saludos a todos los maestros, maestras. Hoy este día 15 de mayo, por ser el día del maestro, pues reconocemos todo y celebramos a quienes con paciencia, ternura, vocación construyen el municipio, el estado y el país desde las aulas. Y pues muchas felicidades a todas esas maestras y maestros que todos los días se enfrentan con diversas situaciones, pero también con la satisfacción de poder llegar a esas comunidades y poder llevar educación para todos nuestros niñas, niños, adolescentes, a las comunidades, a esas zonas rurales, a los diferentes municipios del estado. Y pues bueno, para hablar de ello y para comenzar, pues tenemos a una invitada especial, quien pues en lo personal reconozco su trayectoria, que es también de pueblos originarios, que habla la lengua wirrárika. Y pues bueno, por aquí vamos a permitir a la doctora, maestra, para que se pueda presentar y pues también nos pueda compartir un poco de su currículum, que es extenso, pues porque es una gran profesionista. Adelante, maestra, y pues bueno, primero felicidades por ser día del maestro, maestra.
3: Muchas gracias, licenciada Blanca. 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Y bueno, pues mi nombre es Flor Dulia Romero Díaz. Actualmente laboro en la comunidad de Potrero de la Palmita, municipio del Nayar, Nayarit. Y pues cuento con la licenciatura en educación preescolar para el medio indígena por parte de la Universidad Pedagógica Nacional. Así también tengo la licenciatura en intervención educativa por la misma universidad y también estudié la maestría en lingüística aplicada en nuestra casa magna, la Universidad Autónoma de Nayarit. Así también pues tengo el doctorado en investigación educacional por el Centro de Magisterial de esta ciudad de Tepic. Y pues agradezco la invitación aquí a la licenciada Blanca por esta oportunidad de aportar hoy un día muy, muy especial para las maestras y los maestros, pues reconocer toda la labor. Yo sé todo lo que implica el hecho de ser maestra y más aún de pueblos originarios. Entonces, también me me ha ayudado a tener mucho amor a mi profesión, el hecho de que me inviten a ayudar a otros compañeros mediante la impartición de cursos, talleres. Siempre he estado abierta para poder aportar y contribuir a nuestra misma formación. Y pues estamos siempre con esa disposición. Muchas gracias.
2: Muy bien, maestra. Pues amigas y amigos, ya escuchamos aquí a la maestra Flor, pues la gran trayectoria que ha recorrido a través de su profesionalización, y que pues bueno, para que se den cuenta que pues bueno, se lleva una educación ahora sí de categoría, con gran profesionalismo de parte de la maestra, y pues muchos docentes que están en la misma o que tuvieron la misma la misma intención de poder mejorar, de poder capacitarse, de poder de seguir estudiando, de seguir con esa profesionalización, pues para llevar una muy buena educación a nuestros pueblos originarios. Y pues bueno, nos da mucho gusto que esté aquí con nosotros, maestra, este día, que pues nos pueda compartir un poco acerca de cuáles son las vivencias, ya como lo había mencionado, pues los maestros, maestras, docentes, pues han tenido pues que pasar, creo que han tenido que pasar por todo, ¿no?
3: Sí,
2: pues,
3: de todo un poco.
2: De todo un poco. Entonces por aquí vamos a platicar un poco de eso, para que también se den cuenta pues que no es fácil, que cuando llega esa maestra, ese maestro a la comunidad, pues siempre hay que recibirlo, ¿verdad? Con mucho gusto, porque al final de cuentas pues es la persona que nos va a guiar de alguna forma. Claro, los papás hacemos nuestra parte desde casa, pero también los profesores pues hacen un gran trabajo dentro de aula, ¿no? Que al final de cuentas pues es el que gracias a ellos pues nos debemos a que muchas personas pues tuvimos alguna carrera, tenemos algún trabajo, y pues fue gracias a esos profesores, ¿no? Y pues reconocer a todos los maestros de pueblos originarios que migran también, que la mayoría, porque me imagino que no es de la comunidad de donde labora, maestra.
3: No.
2: Es de otra localidad.
3: Sí, de otro estado.
2: De otro estado, y pues bueno, las dificultades que tienen que pasar, tienen que dejar su origen, su casa, para poder pues ahora sí establecerse en sus centros de trabajo, que en ocasiones no es la misma, sino que los van cambiando, ¿no? Los van rotando. Entonces pues lo difícil que es, pues no está muy bonita profesión, pero también pues con sus dificultades, ¿verdad? Entonces pues reconocerles ese gran labor a todos los profesores, y pues no solo son maestros de aula, en ocasiones también pues los mismos profesores pues colaboran o contribuyen mucho en la comunidad, nos han apoyado con sus consejos, con sus experiencias, y pues es un día para valorar todo ese gran trabajo y ese amor que tienen por la educación en nuestros niñas y niños de pueblos originarios. Y pues bueno, agradecemos también a Radio Aztlán por brindar el espacio, y por supuesto a todos ustedes que nos escuchan desde sus hogares, les mandamos muchos saludos. Y pues para comenzar pues con el tema, en este espacio pues vamos a compartir un poco, o vamos a platicar aquí con la maestra. Queremos que se sienta cómoda aquí, que no van a ser preguntas de matemáticas, van a ser sobre las vivencias, que queremos conocer cómo ha sido su transitar en la comunidad, en la profesionalización, en su vida diaria. Y pues queremos preguntarle, maestra, ¿qué es lo primero que se le viene a la mente cuando escucha la palabra Feliz Día del Maestro?
3: Yo creo que siento un gran compromiso, siento mucha responsabilidad el hecho de que me digan maestra. No es una palabra, no es un concepto cualquiera. Los que tenemos esa convicción de servir, de educar, sí sentimos ese peso de que tenemos que ser pues un gran ejemplo. Tenemos que ser ejemplo para todos, principalmente para los niños, que es mi caso, porque pues soy maestra de educación preescolar. los más pequeños. Entonces, pues, sí siento esa emoción también de decir, soy maestra y el día de hoy se reconoce como un día, pues, se podría decir festivo, se podría decir que está dentro del calendario escolar. Entonces es una fecha muy significativa, muy importante, de gran impacto, yo pienso que también en la sociedad, porque pues ya está marcado, todos saben que el 15 de mayo celebramos a todos los maestros y maestras. Entonces sí siento así como que esa emoción, esa felicidad, pero también siempre ese compromiso de ser maestra.
2: Sí, yo creo que más eso, ¿no? Un compromiso, porque sí, se lleva la responsabilidad de conducir a los niños, a las niñas y niños de las comunidades, de cualquier centro educativo, y pues bueno, también, como lo hemos mencionado, pues es una gran responsabilidad también estar frente a grupo, poder lidiar con los padres de familia, el simple hecho de estar en una comunidad que a lo mejor hay que gestionar diferentes acciones, pues, ¿no?, para que pueda estar en mejores condiciones el aula, y pues conlleva muchas situaciones. Yo creo que el contexto mismo en donde se encuentra cada uno de los docentes, pues siempre va encaminado, o siempre va en, siempre consideran encaminar, pues, a los niños y niñas con el ejemplo, ¿no?, de cómo es que el maestro o el docente, pues, está haciendo su trabajo, pues, ¿no?, en las aulas. Entonces, pues, de reconocerse todo esos temas. Y pues bueno, quisiera preguntarle, maestra, yo por qué decidió ser docente, por qué eligió esta bonita carrera de la docencia, habiendo muchas carreras que pues hoy en día tenemos la facilidad de poder ingresar a las universidades, no sea la Universidad Tecnológica, la Universidad Autónoma de Nayarit, que tiene infinidad de carreras, y en especial a la Universidad Pedagógica Nacional, que somos muchos de ahí, de ese centro educativo, lo digo también porque estudié también ahí. ¿Cómo es que le nació ser docente? ¿Por qué en su familia, sus papás, sus tíos, algún familiar es maestra, maestro? ¿Cómo es que le nace esta idea?
3: Bueno, pues en mi familia, pues sí, casi todo mi ámbito familiar estuvo rodeado por maestros y maestras, principalmente mis papás. Mi mamá, pues, fue maestra jubilada. Mi papá también. Entonces, como que a partir de ahí siento como que sí influyó. Ah, sí, sí influyó, ajá, todo, porque pues todo nuestro ambiente del hogar era maestros, que bailables, que libros, sí, que, o sea, todo era relacionado al hecho de ser maestros. Y yo pienso que de cierta forma sí influyó. Aunque también he pensado que sí tengo esa vocación. Siento que fue como que la conjugación perfecta para poder elegir la carrera. Me he puesto a pensar qué hubiera sido de mí si hubiera elegido otra carrera. Lo hubiera disfrutado, y llego a la conclusión de que no. No, yo creo que una de las cosas que me gusta hacer es estar en las aulas, estar con mis alumnos. Lo disfruto mucho con ellos, me divierto, juego, y aparte pues sé que estoy haciendo algo bonito, sé que estoy logrando cosas pues que ellos en su ambiente familiar no pueden hacerlo, porque pues ya hay aprendizajes, ya hay otras experiencias, ya hay relaciones con otros amiguitos que en su casa no lo va a tener. Ya hay reglas también. Entonces, todo lo que hacemos dentro del aula, pues tiene un propósito, tiene un fin educativo. Entonces, llego a esa conclusión de que sí influyó mucho lo que a lo que se dedicaban mis padres, pero también sí sentía ese amor por la enseñanza, por los niños desde pequeña, y pues siento que fue esas dos formas a los que me llegaron a decidirme a estudiar, y pues nunca tuve dudas de decir me voy a otra carrera. No, desde un principio dije voy a ser maestra, y pues con sacrificios y todo, porque pues muchos cuando nos venimos a la ciudad pues no es fácil, vienen muchos obstáculos, hay veces que quieres retirarte, pero yo creo que ese deseo de ser lo que tú quieres, entonces te hace evadir todo aquello negativo y buscas la forma de poder lograr tu objetivo. Y yo creo que pues siendo maestra con mi carrera y todo lo que he logrado, yo soy muy feliz, y yo creo que no cambiaría lo que soy por otra.
2: Fue una decisión así como a la, una decisión ya determinada desde,
3: sí,
2: no sé, desde la prepa, ahí es donde ya nos empiezan a involucrar, ¿no? En ese, sí, tema de, pues ve pensando a ver cuál carrera vas a elegir, y pues en, sí, este caso, pues, la de usted fue precisamente la carrera de pedagogía, uh-huh, de pedagogía, y en este sector, ¿no? En este ámbito, pues, ¿no? De educación indígena.
4: Sí.
2: Que solamente lo ofrece la Universidad Pedagógica Nacional, al parecer. Y pues, bueno, pues la inspiración, por una parte su mamá, le mandamos muchos saludos por ser día del maestro, pues a su mamá por esta bonita profesión, que sin duda alguna, pues rodearse también del entorno, pues del entorno de tener en casa una persona profesionista en el ámbito de la docencia, sí motiva y de alguna forma influye, pues, ¿no? Para que los hijos de maestros pues puedan seguir en este camino. Y qué bonito, porque sí, también yo recuerdo muchas cosas de ese tema. Mis papás también son maestros, mi mamá de preescolar, mi papá de primaria, que también los felicito mucho por este día. Y pues no sé, maestra, si a usted le pasó que en alguna ocasión cuando éramos más chicas, pues su mamá la llevaba a la escuela, bueno, al menos a mí sí, mi papá me llevaba a la escuela, y pues prácticamente creo que casi la mayor parte del tiempo la pasábamos en la escuela.
3: Sí, en la escuela.
2: La mayor parte en la escuela, era la hora más divertida, porque ya cuando salían todos los alumnos, pues el aula quedaba solo y estábamos ahí leyendo todos los libros, jugando y pues bueno, ayudando, ¿verdad? También allí a los a nuestros papás, pues a la limpieza. Cuando menos a mí sí me tocó esa experiencia que por ejemplo en la escuela primaria había un espacio de hortalizas, o sea, nos daban una materia, no recuerdo si ciencias naturales, algo así, estaba la materia de agricultura, algo así, y nos enseñaron a cómo realizar el abono para las plantas y para las hortalizas. Sembrábamos rábano, cebolla, repollo, lo que se daba ahí en la región, porque era un lugar fresco allá en la comunidad del Maguey. Y pues bueno, ahí la pasábamos casi la mayoría del tiempo, y cuando mi papá tenía que regularizar a algunos niños que estaban un poco atrasados, a lo mejor en la lectura, en alguna materia en específico, pues ya les daban las clases en la tarde y pues ahí estábamos, ¿no? Aprendiendo, apoyando. Y pues no sé si a usted le pasó, pero yo sí, yo puedo decir que toda la primaria, casi toda la primaria la viví en la escuela. Solo dormía en mi casa, ¿no? Además mi casa era pues ir a dormir, ir a, sí, desayunar, ir a comer, cenar, dormir, y al día siguiente era la rutina de todos los días, e inclusive a veces hasta los sábados.
3: Sí, cuando eres hija o hijo de maestros, yo creo que todos entendemos esa parte. Igual, sí, conmigo también me pasó de que pues mi papá en la primaria y mi mamá, ajá, en el preescolar, o era que estuviéramos en el kinder o era que estuviéramos en la primaria, pero teníamos que estar pues en la, sí, escuela. Y Y pues como que sí era un contexto bonito, porque pues que había plastilinas, que había juguetes, sí, y a veces pues los regaños, deja eso, apenas organizaban nuestros papás y ahí íbamos a tomar todas las cosas. Yo creo que ese ambiente, pues así crecimos, o así sea, como nuestro. Entonces, pues era la oportunidad que teníamos de poder jugar, porque saliendo de ahí pues no había otra cosa que hacer.
2: Uh-huh. Sí.
3: Entonces pues sí era muy
2: Pues sí, me entiende entonces, uh-huh, maestra.
3: Sí.
2: Porque sí vivimos en ese contexto, pues sí tiene razón. Ya cuando crecimos un poquito más, yo recuerdo que pues mi papá era muy estricto, ¿verdad? En la escuela era diario lectura, diario. En ese tiempo se manejaba mucho escribir en la máquina,
3: en la máquina
2: de no sé si todavía se utiliza, me imagino que sí en algunas escuelas, ¿verdad?
3: Sí,
2: o sea, todavía se utiliza.
3: Existen.
2: Ajá, la máquina de escribir, pero recuerdo que había una materia mecanografía,
3: ajá,
2: que ya en sexto grado ahí nos ponían a escribir en la máquina, ahí a presentar nuestro juramento a la bandera, nuestro, ¿cómo se llama? Efemérides de lunes, ahí teníamos que nosotros redactarlo a los demás grupos, dependiendo de cuál grupo le tocaba honores a la bandera, ¿verdad? De cada lunes. Era muy bonito, la verdad. Yo, a mí también me gustó mucho. Yo igual no me arrepiento de tener a papás maestros, porque sí, o era en el kinder o era en la primaria, en alguno de esos dos, y siempre nos ponían ahí a, pues también a ayudarle a los niños. Bueno, a mí sí me tocó cuando eran la de regularización ahí, teníamos también que ayudarle a mi mamá, digo a mi papá, perdona, en ese tiempo eran pizarrones de GIS.
3: Ah, sí.
2: Ajá, los pizarrones de GIS con su borrador ese que luego los niños nos lo aventaban y quedamos todos todo blanco. Experiencias ahí. Sí. Entonces ahí nos tocaba también y era divertido. A mí sí me gustaba escribir en el pizarrón con el GIS, cómo sonaba, cómo se veía ahí, hacíamos dibujos, ¿verdad? Y y nos tocaba ayudar después a nuestros padres y como que también de ahí nace, ¿no? De ahí nace también ese interés. Cuando ya, bueno, al menos a mí me tocó una experiencia, cuando ya le enseñé a un niño a leer, sientes una satisfacción, porque sientes como si fuera un logro más tuyo que el que le enseñaste. Uh-huh.
3: Sí, el hecho de ser capaz de enseñarle a otra persona es algo, pues
2: no sé, satisfactorio, sí, no sé, se siente bonito.
3: Es algo inexplicable.
2: Sí, se siente bonito.
3: Se siente, sí.
2: Ajá,
3: sí,
2: y sobre todo la paciencia, porque, por ejemplo, mi mamá era muy paciente con los niños, daba preescolar, y los niños chiquitos, o sea, ¿de qué?
3: Tres años.
2: 3, 4 y 5, ¿verdad?
3: 5 años.
2: Que son la etapa de preescolar. Tenía una paciencia, tenía mucha paciencia con nosotros y pues bueno, muy buenas experiencias pasamos y pues maestra, se nos pasó rapidísimo el tiempo, nos vamos a ir a un pequeño corte, pero ahorita regresamos para que no se desconecten, para que nos sigan escuchando, pues vamos a seguir platicando, en un momento regresamos.

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1: Las 12:27.
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0: Ay, de potrero
1: De
0: te lo prometo.
1: potrero.
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1: Bueno, amigas y amigos, pues ya estamos de regreso nuevamente para seguir aquí compartiendo pues experiencias de los docentes de pueblos originarios. Y pues bueno, como ya habíamos presentado, hoy nos acompaña en esta emisión la doctora Flor, docente de la escuela primaria Viricuta, preescolar Viricuta de Potrero de la Palmita, municipio del Nayar. Para los que no conocen, están invitados a esa localidad, es una localidad prácticamente turística ya considerado, y van a tener una excelente atención, lo digo por experiencia, sí. Todos muy amables. Y pues bueno, por aquí nos están solicitando, para los que nos escuchan en radio, que podamos pasar un comunicado. Va a ser breve, rápido. Dice, se solicita el apoyo de la ciudadanía para localizar una mochila extraviada en el municipio de San Blas. El maestro Ricardo Murillo informa que en ella se encontraban objetos personales importantes, así como una computadora con información de trabajo recopilada durante varios años. Se ofrece recompensa a quien pueda ayudar a recuperarla, a brindar información sobre su paradero. Para cualquier información, favor de comunicarse al número 323-729-7944. Voy a repetir el número de teléfono, 323-729-7944. Pues solicitamos la colaboración, pues de quien pueda encontrar esta mochila extraviada, pues lo pueda entregar. Es para el maestro Ricardo Murillo. Y pues bueno, continuando con nuestro programa, pues vamos a seguir aquí platicando con la maestra, con la profesora Flor, pues de en esta emisión especial por ser de Día del Maestro. Y pues bueno, preguntarle también, maestra, ¿en dónde inició en dónde fue su primer centro de trabajo? ¿En qué localidad fue su primer centro de trabajo? Si hablaban la lengua materna, si eran de la misma, del mismo pueblo originario a la que pertenece, y pues bueno, ¿con qué dificultades se encontró?
0: Sí, pues la primer comunidad en donde laboré se llama Las Higueras, municipio del Nayar. Ahí yo ingresé el 1 de septiembre del 2008. Estoy hablando de 18 años, donde inicié por primera vez, donde pues me mandaron, ¿verdad?, a prestar mis servicios. Y pues ahí tuve el grupo de tercer grado de preescolar con un total de 21 alumnos. Éramos dos maestras en ese entonces y pues solo me dediqué a atender mi grupo como docente, y la otra compañera pues atendía el grupo de primero y segundo con la función de director. Ahí fue donde me inicié como maestra. Y pues Las Higueras, para los que conocen o no conocen, pues es una comunidad pues grande, podría decir. La mayoría de los habitantes pues pertenecen a la etnia wixárika, hacen uso de su lengua, y los niños también. Entonces esto implicaba que dentro de las aulas pues tenía que hacer uso yo del uso de la lengua materna para que mis alumnos pues pudieran entenderme, pudieran comprender lo que yo les estaba explicando, lo que pretendía enseñarles. Fue una experiencia muy bonita la que tuve ahí, aparte de que pues ahí fue la primera vez que di clases. Pues los padres de familia me recibieron muy bien, estaban muy, se mostraron siempre muy contentos con mi presencia. Tuve mucho apoyo por parte de ellos, me gustaba tener mucha comunicación con los padres, porque pues sabemos como maestros que ellos son nuestros principales aliados para poder educar a los niños que tenemos en nuestras manos. La escuela pues era pequeña, teníamos dos aulas y que eran de concreto, y todo lo demás pues era de así como terracería, arbolitos y así. Los niños eran muy nobles, muy tranquilos, escuchaban con atención. Ya ve que ahora, hoy en día, pues los niños son muy inquietos, entonces, pues ha sido muy cambiante ahora. Pero ese grupo que tuve, pues eran muy inteligentes, estaban muy, recuerdo la primera vez que llegué muy emocionados, asombrados, porque pues siempre esa escuela se había mantenido con una sola maestra, pero por la cantidad de alumnos que había, pues hubo la necesidad de enviar otro docente, y en este caso pues me enviaron a mí. Entonces esto favoreció también el hecho de atender más en específico pues las necesidades que presentaban los niños. Y pues ahí duré un año prácticamente. No batallaba por agua, porque ahí cerquitas pasa el arroyo, el río, siempre había agua, a diferencia pues de otras comunidades donde sí el agua es muy escasa. Y pues las autoridades también, siempre tuve el apoyo de ellos, y me gustaba pues tener comunicación con todos para entre todos juntos pues ayudar a los niños a aprender mejor, ayudar a que pues entendiéramos que de esa forma nada más se podría lograr, se pueden lograr muchas cosas, todos con el mismo objetivo, todos bajo el mismo entendido. Pues fue una experiencia muy muy bonita. Igual el supervisor, pues tuve el apoyo de él, y pues no me puedo quejar de esa comunidad, de esa generación. Todo muy muy bien.
1: Sí, yo creo que considero yo que la primera experiencia o la primera vez que una persona es comisionada a algún espacio, a algún centro de trabajo, es la que más se recuerda, ¿no?
0: Sí,
1: es la que más se recuerda. Quiero pensar que a lo mejor hasta recuerda a los niños. Ahorita sí, ya están grandes, fue hace 18 años, pero uh-huh, yo quiero pensar que en su mente pues todavía está la imagen, ¿no?, de todos esos,
0: sí,
1: niños.
0: Sí, la carita de cada uno de los niños y las niñas. Sí, los recuerdo como si haya sido, no sé, hace un día, dos, tres, una semana.
1: Ajá.
0: Sí, no, sí, se me borran.
1: No, pues fue la primera experiencia, ¿no? O sea, sí, la primera vez que pues se, porque sí, o sea, uno se enfrenta, ¿no? Porque independientemente de que tengas los conocimientos a lo mejor teóricos de los que te enseñan en la escuela, pues bueno, muchos de nosotros pasamos por el tema de practicantes, ¿no? En algún centro de trabajo. Pero pues no llevamos en sí la responsabilidad como tal. Ya cuando te enfrentas ahora sí a un centro de trabajo en donde tú eres responsable, te sientes precisamente, como mencionabas, maestra, el compromiso, ¿no?, de tener a cargo a niños, pues que al final de cuentas pues vas a encaminar. Y pues bueno, yo creo que más de un maestro, maestra, profesora, va a recordar también esta bonita etapa pues de la primera vez que llega a un centro de, sí, trabajo. Al igual a los padres de familia, de cómo lo recibe la comunidad, que pues bueno, hoy en día quiero yo mencionar que pues en las comunidades todavía se le debe un respeto a los docentes, a los profesoras, profesores, todavía se les debe ese respeto, porque pues vienen a contribuir ahora sí a la comunidad, a que nuestros hijos pues puedan seguir pues estudiando, que se encaminen a una profesionalización y pues bueno, puedan tener un trabajo y de alguna forma contribuir en la comunidad. Y es de esta forma con la que pues las comunidades crecen, ¿no? Porque tenemos ese apoyo de los jóvenes. Y pues bueno, muy bonita experiencia, su primer centro de trabajo en Las Higueras, una localidad muy lejana de aquí de la ciudad, y pues bueno, me imagino que hace 18 años era más complicado llegar.
0: Sí, pues el traslado para allá, pues desde aquí a la presa de Aguamilpa en combi o en carro particular, y ya luego
1: caminar
0: en lancha de 45 minutos por ahí, y ya caminar después. Y por ejemplo, en estos tiempos, pues tiende a bajar el nivel del agua, y las lanchas en ocasiones pues no podían entrar hasta donde nos dejaba para caminar, entonces nos dejaba pues mucho antes, y eran pues más horas de camino.
1: En ese tiempo no estaba la carretera de Aguapán a Huaynamota.
0: Estaba pues yo creo que muy deteriorada o sin uso casi.
1: Sí, no transitaban mucho.
0: Casi no.
1: A pesar de que iban muchos peregrinos por el tema de la localidad de Huaynamota, pues no lo transitaban mucho. Fue hace poco.
0: Que no había personas que contaran
1: con vehículos
0: para poder trasladarse para allá. Casi siempre sido en lancha. A lo mejor ahora ya está más accesible, y la carretera pues lo han remodelado y todo eso, pues ya se puede accesar por carretera, pero a mí me tocó todo por lancha.
1: Y estaba retirado, ¿no? Porque tenías que subir el peñasco de ahí que baja a Cuauhtémoc.
0: De Cuauhtémoc. Eran como 2 horas más, haz de cuenta. Si hacíamos 3, pues ya eran 5. Por ahí, y pues mucha subida.
1: Sí, la conozco. Sí, está retiradito, y pues bueno, estas son algunas de las situaciones por las que viven los maestros, y pues comentarles a los padres de familia, a las personas que vivimos en las comunidades, pues que podamos siempre valorar, ¿no?, todos estos temas, porque ellos hacen un gran sacrificio para poder llegar, establecerse, poder adaptarse a una comunidad, porque hemos tenido o conocemos pues de maestros que, por ejemplo, viven en zonas frías, en zonas donde nacieron, pues en lugares donde el clima está frío, fresco, y en ocasiones pues el sistema pues tienes que irte a la comunidad en donde te destinen, ¿no?
0: Sí.
1: Entonces, en ocasiones son pues comunidades pues que no están en el mismo entorno, ni siquiera climático, formas de gobierno interno, ni siquiera el contexto cultural, el contexto social o el contexto político, pues es totalmente diferente.
0: O el uso de la lengua, muchas de las veces también. Que hay maestros que pertenecen a la etnia wixárika, y pues por necesidades los mandan a otras comunidades que pertenecen pues a otra etnia.
1: Sí, entonces, y todavía está sucediendo.
0: Todavía sucede.
1: Parte
0: del sistema educativo.
1: Sí, conocemos a muchos docentes que son wixárikas y están en zonas nayeri. O en zonas nayeri están docentes wixárikas. Sería muy importante que pudieran considerar, ¿verdad?, esas situaciones, pues para que realmente se pudiera también pues ser inclusivos, ¿no?, en el tema de la lengua materna de acuerdo a la comunidad a la que pertenece.
0: Sí, entonces, poder contribuir a la preservación de nuestras lenguas, porque hoy en día pues nuestras lenguas están siendo amenazadas por diversas órdenes políticas, sociales, económicas, que obliga muchas de las veces a las familias pues a emigrar de su comunidad por temporadas, pero pues esto influye mucho en nuestros alumnos, en nuestros niños, de no continuar desde un inicio hasta el final con los contenidos que debemos de ver o trabajar con ellos, pero pues también en muchas de las ocasiones entendemos que es una necesidad que tienen los padres de familia, porque pues el hecho de ir a trabajar para poder subsistir, para poder alimentarse, para poder vestir a sus hijos.

0: pues bueno, también sí es importante pues que podamos seguir conservando, porque eran otras situaciones en otros tiempos, ¿verdad? A lo mejor nuestra educación, tanto tuya, maestra, o la mía, o de los padres de familia que hoy nos escuchan, pues fue distinta, ¿no? El modelo educativo era diferente, y pues hoy entra mucho lo que es la tecnología, el avance, pues, ¿no?, de las nuevas formas de enseñanza, y pues también viene a contribuir, ¿no? Por ejemplo, en algunas escuelas, pues, reciben apoyo propiamente del gobierno federal, que pues bueno, agradecemos mucho a la doctora Claudia Sheinbaum por todos estos programas, por ejemplo, el programa de La Escuela es Nuestra, sí, que de alguna forma yo puedo considerar que pues esto también viene a que los padres de familia pues tengan una preocupación menos, no sé, porque en ocasiones pues en algunas comunidades se cooperaban los padres de familia para poder comprar esa papelería, esa computadora, esos materiales didácticos que requerían los niños para poder seguir con sus estudios. Bueno, hoy en día pues ya existe un programa federal que viene a contribuir precisamente a poder mejorar el sistema educativo, la enseñanza de los niños, ¿no? Y pues bueno, también hemos conocido que trabajan, que también dentro de su modelo educativo de hoy en día pues tratan de hacer lo posible por complementar, por ejemplo, con materiales didácticos para poder revitalizar, ¿no?, nuestras lenguas maternas, nuestras costumbres, nuestras tradiciones, ¿no? Más que nada pues el escribir en nuestra lengua materna y leer en nuestra lengua materna.
1: Sí, en relación a lo que es el programa de La Escuela es Nuestra, yo creo que es un programa muy noble que llega directamente a las escuelas. Uh-huh. Ya de que existan diversas situaciones, pues yo creo que es por falta de, a lo mejor a veces no nos documentamos de leer realmente cómo debería de estar destinado este programa. Y para todo existen las reglas, ¿verdad? En sí, este caso las reglas de operación. Uh-huh. Entonces, una vez cumpliendo con lo que se establece ahí, yo creo que se cumple con la intención de este programa. Ahí en nuestra escuela, pues yo puedo decir que nos ha favorecido muchísimo. A los papás normalmente ya no les pedimos, o sea, que tijeras, que lápices, que sacapuntas. O sea, ya no. ¿Por qué? Porque nosotros priorizamos lo que es de uso diario primero para, uh-huh, el alumno, y después equipamos también las aulas que se ocupan. Hoy en día pues no estamos ajenas a lo que es la tecnología, entonces tenemos que buscar la forma de que nuestro alumno pues sí tenga este acercamiento, pero también explicándole la intención, ¿verdad?, el propósito, todo eso. Y pues en cuanto a infraestructura también, o sea, todo se establece en lo que es las reglas de operación. De que ya surjan otras situaciones, yo pienso que pues aquí habría que valorar también todos los que están a cargo de llevar estos programas a las comunidades, explicarles realmente cómo debe de ser, porque pues sí hay muchísimas experiencias, y sobre todo podría decir que negativas en relación a lo que es el programa, pero todo es porque no se están ejerciendo como debe de, uh-huh, ser. Yo creo que si como maestros, como directores, asumiéramos esa responsabilidad realmente de que ese recurso se destinara como debe de ser, nuestras escuelas, nuestros espacios, nuestras aulas fueran pues diferentes.
0: Sí, claro. ¿Verdad?
1: Entonces, en nuestro caso, sí, hemos aprovechado al máximo este recurso, y pues sí, estamos agradecidos con todos estos beneficios que hoy en día pues pueden disfrutar nuestros alumnos, podemos disfrutar nosotros y también padres de familia, que con trabajos en ocasiones que se construyen dentro de las escuelas pues son beneficiados ellos mismos, porque sí, pues hay una remuneración para ellos y pues que está marcado que así debe de ser.
0: Sí, claro. No, pues maestra, yo quería tocar ese tema también, que en ocasiones no solo es presentarse frente a los alumnos, dar la clase y ya, sino que implica muchas situaciones también el de gestionar,
1: sí,
0: el de gestionar ante las diferentes instancias.

0: instancias, para que pueda mejorar la escuela, y pues bueno, realmente hacen un gran trabajo, y como dice la profesora, pues es depende de la vocación, de la intención, del compromiso, de esas ganas, pues, de sacar adelante la escuela, del que lo motiva a uno para poder seguir mejorando, ¿no? en el aula, en las instalaciones, y pues bueno, implica muchas situaciones que sin duda alguna, pues hoy en día, en este día en específico, pues es eso, ¿no? Reconocerle, pongámonos a pensar, padres de familia, cómo vemos, qué vemos en el docente, siempre está participativo, siempre está con esa intención de querer mejorar, inclusive solo el simple hecho, por ejemplo, de tomarse el tiempo para poder ensayar a los niños, que viene la festividad, que viene la conmemoración de alguna fecha en especial, hay que preparar a los niños, los impulsan, pues, ¿no?, a la participación, y eso también, pues, los motiva. Hemos visto, pues, cómo hay talentos en las escuelas, y que los mismos docentes también observan que cuando se le brinda un poco de apoyo, un poco de esa consideración o de sacar adelante a los niños, pues se descubren muchas habilidades en los niños, y pues bueno, ahí está, ¿no?, que pues hay bastante de cómo motivar a los niños. Y pues bueno, maestra, como siempre lo hemos dicho, se nos está acabando el tiempo. Quisiéramos por último yo preguntarle que nos pudiera decir así de forma muy rápido, resumida, si tiene algún impacto el enseñar a los niños, o sea, que hable la lengua materna, que les hablen la lengua materna y que les pueda enseñar, por ejemplo, su programa de trabajo a los niños en la lengua materna. ¿Cómo ha sido el impacto? ¿Los niños avanzan, fortalecen la lengua materna? Y pues bueno, que nos pueda compartir un poco de eso.
1: Sí, yo creo que hoy en día las comunidades son diversas, entonces en muchas de ellas hay desplazamientos de lenguas. Predominaba el wixárika, hoy en día ya se habla más el español. Entonces nosotros tenemos que valorar primero cuál es el uso de la lengua de nuestros alumnos, para que en base de ello podamos enseñar y nos puedan entender y comprender y sobre todo aprender. Entonces yo quisiera decir que pues que en todas partes habláramos, nos comunicáramos en nuestra lengua materna. Lamentablemente no es así, ya no puede ser posible, porque pues nuestros niños ya hablan mayormente en español. Uh-huh. Pero pues también comparo a la educación de antes. Antes pues sí era muy arraigada ya el uso de la lengua. Hoy pues ya está muy en desuso en ciertas comunidades, no en todas. Yo creo que mientras más cercano está la comunidad a la ciudad, es donde existe mayor uso del español. Sí, y mientras, ¿verdad?, más alejado, existe, uh-huh, mayor uso de la lengua, sí, indígena. Entonces ahí está la tarea de nosotros, de valorar en qué lengua nuestro alumno, pues cuál es su lengua materna, y pues en base a ello, y pues como lo digo, cada comunidad es diferente, y pues el impacto pues en el uso de la lengua materna pues sí es mucho, y qué más quisiéramos que fuera en todas las escuelas, para preservar el uso de nuestra lengua, y ojalá todos juntos contribuyéramos a que así fuera, tanto padres de familia, maestros principalmente, uh-huh, y padres de familia, autoridades, todos juntos. Yo creo que podemos hacer que nuestro uso de la lengua materna aún siga viva.
0: Sí, no, pues muy importante. Y pues bueno, maestra, pues agradecemos mucho la por haber aceptado la invitación este día, que sabemos pues que tiene que estar descansando, pero pues hoy se dio la oportunidad pues de poder compartir con todos nosotros su experiencia, que creo que muchos de los profesores también coinciden en lo mismo. Y pues bueno, maestra, pues nos despedimos de todos ustedes también, amigas y amigos que nos escuchan desde donde se encuentren, pues muchísimas felicidades por ser Día del Maestro. de la maestra, del maestro, y pues agradecemos mucho su presencia. Nos vemos, amigas y amigos, en la siguiente emisión. Hasta luego.

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0: Las 12:57.
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1: Es la 1:02.

0: Es la 1:09.
1: Una. Ay, la 1:09.

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2: Es la 1:13.

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1: Es la 1:16.

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1: Es la 1:24.

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1: Es la 1:29.
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1: Es la 1:34.

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1: Es la 1:37.

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1: Es la 1:42.

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2: Es la 1:45.
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2: Es la 1:47.

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2: Es la 1:51.

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1: Es la 1:56.
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1: Son las 2:02.

0: de México para fortalecer hospitales, centros de salud, equipamiento y personal médico en las distintas regiones de la entidad. Navarro Quintero reiteró que el objetivo es seguir acercando servicios médicos dignos, oportunos y de calidad a las y los nayaritas, especialmente en las zonas que durante muchos años se enfrentaron mayores carencias en materia de salud. Nayarit fue el primer estado en incorporarse a este modelo, fue el parteaguas para que esto se replicara en otras entidades federativas y hoy, luego de al menos 3 años de este programa, se ha abastecido, se ha acercado, se ha mejorado la infraestructura, se han llevado médicos a donde se necesitaban y fortalecer lo más importante, que es la salud cercana para todas y para todos.
1: Así es, de manera permanente, ¿no? El gobierno del estado de Nayarit junto con el gobierno federal sesionan justamente estas reuniones para ver los avances de este modelo de salud, qué es lo que se ha mejorado en cada región de Nayarit y del país, y bueno, pues también ahí pactar, ¿no? Mejorar la estrategia y ver qué es lo que hace falta para poderlo acercar a los ciudadanos.
0: Así es, y es que como todo, hay no solo, no es lo mismo Nayarit que otro estado, qué se puede mejorar, qué es lo que falla y cómo poder compaginar de mejor forma para tener este acercamiento del sector salud hacia la población, y estas reuniones, por supuesto, de viva voz de cada entidad federativa con la presidenta de México, Claudia Sheinbaum Pardo, y una gráfica que comparten cada una de las instituciones involucradas.
1: Así es, y con esto nos vamos a más actividades del gobernador Miguel Ángel Navarro Quintero, que como todos los días encabezó la Mesa Estatal de Construcción de Paz y Seguridad aquí en el estado de Nayarit, en donde, bueno, pues también se dio el seguimiento a las acciones que se desarrollan de manera permanente en toda la entidad con el objetivo de fortalecer la tranquilidad y el bienestar de las familias nayaritas. Durante esta sesión informó que revisaron estrategias operativas y preventivas orientadas a reforzar la seguridad, mantener la presencia institucional y responder de manera oportuna a las necesidades de la población en las distintas regiones del estado. El mandatario estatal reconoció el esfuerzo y la disposición de las corporaciones y dependencias que participan diariamente en esta labor conjunta, reiterando que la construcción de la paz requiere trabajo constante, responsabilidad y una coordinación sólida entre instituciones de los 3 órdenes de gobierno. Y es que, bueno, pues a estas mesas ya le hemos compartido imágenes, le hemos dicho que asisten los titulares de las corporaciones federales, de la Guardia Nacional, del Ejército, de la Marina, todos estos entes encargados de vigilar y garantizar la seguridad, no solamente del estado de Nayarit, sino de todo el país. Y bueno, pues esta reunión se realiza todos los días desde muy temprano, donde también ahí se asisten, ahí vemos a la fiscal de Nayarit, Ludmila Heredia, también acude el secretario de Seguridad y Protección Ciudadana, Manasés Langarica, la secretaria de Movilidad, Sistiel Buaya, del sector salud, todos ellos se compaginan ahí para pues ver las estrategias, qué es lo que ocurrió día a día y ver, ¿no?, cómo se van a desplegar también o a mejorar estos operativos y recorridos de vigilancia en todo el estado.
0: Y bueno, vamos a un tema que es acaparó la atención, por supuesto, de toda la sociedad, un asalto que se registró la noche de este jueves aquí en el centro histórico de Tepic, y precisamente autoridades estatales ya trabajan para localizar a las personas que participaron en este asalto de la joyería en el centro de la ciudad capital. Informó el gobernador del estado, el doctor Miguel Ángel Navarro Quintero, que están realizándose las investigaciones correspondientes. Afirmó que de ser necesario van a reforzar el trabajo en la familia, en la educación, en el gobierno, para erradicar este tipo de situaciones que sin duda laceran a las familias nayaritas, la tranquilidad de las familias, impactantes imágenes que nos comparten las autoridades de la Fiscalía General del Estado.
2: Y el día de ayer hubo un robo aquí en el centro de Tepic, de una joyería que ahorita se encontró, se localizó el vehículo, estamos por localizar a las personas que delinquieron, pero el rostro del que lo hizo particularmente es de un niño. Sí, esto nos pone en alerta social, que tenemos que acelerar aspectos de educación, aspectos de familia, aspectos de sociedad y aspectos de gobierno particularmente.
1: Y bueno, también en el Congreso del Estado, el diputado local Luis Daniel Pérez Lerma informó que desde el Pleno del Congreso del Poder Legislativo se buscarán hacer modificaciones en materia de violencia contra las mujeres. Por ello, se buscará definir como violencias y no solo como violencia, para que puedan englobar los distintos delitos o acciones que vayan en su contra.
3: Una iniciativa que dictaminamos en días pasados, que es en referente a un tema que tiene que ver con violencia hacia las mujeres. Antes el delito era violencia, hoy se le cambia a violencia, será violencias, para que la pueda englobar los distintos delitos o acciones que vayan en contra de ellas. Entonces ya no será violencia contra las mujeres, será violencias. Existen muchos tipos de violencias que las afectan a las mujeres en este caso. Entonces hoy contempla ya el código que será violencias enmarcada, para que no nos quede alguna razón fuera que por ahí pueda ser justificable para evadir la justicia. En Nayarit hemos avanzado bastante en dignificar y sobre todo coadyuvar en el desarrollo de las mujeres en igualdad, sobre todo no porque la no exista o que deje de existir la aplicación de la ley, sino la estamos reforzando para que estén más cubiertas.
0: A través del Congreso, reforzando las leyes para quienes cometan estas faltas, estas infracciones en contra de las mujeres, sea cada vez más penado y que, por supuesto, las autoridades tengan las herramientas para que no vuelvan a cometer, y si es que lo hacen, que por supuesto reciban la sanción que se merecen.
1: Sí, que es precisamente también para evadir, ¿no?, a estas lagunas que luego puedan surgir en la ley, por eso lo están englobando en violencias, porque sabemos que existen distintos tipos de violencia, también cada una en distinto grado. Entonces, bueno, pues aquí se busca, ¿no?, la protección pues de las niñas, de las adolescentes y de las mujeres.
0: Sin lugar a duda. Bueno, vámonos a cambiar de información. Oiga, ¿a quién no le urge que ya caigan lluvias? Porque se está sintiendo tremendo calor desde hace ya varias semanas. Sin embargo, a pesar de que hoy, 15 de mayo, de manera oficial, arrancaría la temporada de lluvias, huracanes y ciclones 2026, pues todavía falta mucho para que se puedan registrar algunas precipitaciones en la entidad. La Dirección General de Bomberos del Estado, a cargo de Pedro Núñez Bueno, dijo que se pronostica la formación de entre 18 y 21 fenómenos hidrometeorológicos, situación que podría intensificarse debido al fenómeno de El Niño, el cual elevaría aún más las temperaturas que estamos sintiendo actualmente.
4: Termina el último día del mes de noviembre. Bueno, ante esa situación, el pronóstico que tenemos para el Pacífico es la posibilidad de que se formen de 18 a 21 fenómenos hidrometeorológicos. ¿Qué quiere decir eso? Bueno, pues que en el Pacífico está propenso precisamente a esas condiciones, que se formen esa cantidad de fenómenos, mucho más todavía que conforme el Pacífico. La desventaja que tenemos en ese sentido con nosotros en el Pacífico es que entre el mes de mayo a julio se va a formar el fenómeno del Niño, que ese fenómeno lo que hace precisamente es que aumente las temperaturas que ya se están sintiendo, y como consecuencia, bueno, pues los fenómenos se van a intensificar, ¿sí? Entonces, pues hay que estar muy preparados por en cuanto inicien las primeras anomalías en el Pacífico, estar monitoreándolas, estarles dando seguimiento.
0: Y precisamente para la Corporación Estatal, el principal objetivo es reforzar las acciones preventivas y mantener un monitoreo permanente desde las primeras anomalías climatológicas a fin de evitar riesgos para la población. Indicó que ya se quedó instalado el Consejo Estatal de Protección Civil y actualmente trabajan en la integración de los consejos municipales, además de la actualización de los refugios temporales, los albergues que deben de estar en todas las mejores condiciones para recibir, en caso de una emergencia, a la población.
4: Tal de Protección Civil, ya se está haciendo la invitación para los consejos municipales que hagan lo propio, así como también la actualización de los refugios temporales que se deben de tener de cada uno de los municipios. Y bueno, pues parte de las labores preventivas también es el desasolve de rejas, de alcantarillas, de ríos, de cuerpos de agua que de alguna manera representan riesgo. Y siempre en la primera tormenta, en las primeras lluvias, pues hay el arrastre de material pétreo, de basura, de ramas, y eso da como consecuencia el taponamiento en las alcantarillas. Y bueno, pues como consecuencia, vaya, las inundaciones bajas o medianas.
0: Claro, ¿cuál es el principal reto? ¿La coordinación?
4: La coordinación que tenemos que tener plenamente ante esa situación, y sobre todo, bueno, pues dejar de lado el tema de que somos Estado o municipio, hay que trabajar arduamente en pro de la ciudadanía.
0: Bueno, y ahí escuchábamos parte de las acciones preventivas, la limpieza de canales, de ríos, de desasolve, de manera coordinada el Estado, la Federación, sobre todo en las cuencas de los ríos Lerma, Santiago, en el norte del Estado, para evitar las inundaciones que, como ya sabemos, Tuxpan, Santiago, son los principales municipios afectados. Por ello se trabaja desde inicio de año para que sean menores las repercusiones debido a la temporada de lluvias.
1: Así es, y por lo tanto, bueno, todavía tenemos esperanza, ¿no? Un mes, que el 24 de junio es la fecha en que se celebra el Día de San Juan, hey. Una fecha en que por tradición o por creencia de nuestros abuelos se dice que es pues llueve fuerte, y hasta para los ganaderos, los campesinos ahí tienen algo pues de que les va a ir bien, ¿no? Sí. Con sus tierras, con sus cosechas. Esperemos que pues estas lluvias surjan antes del 24.
0: Sí, ojalá, porque tremendo calor, y eso ha generado también muchos incendios.
1: Así es, y que a lo largo ya de varias semanas aquí en los espacios informativos de Tele 10 le hemos dado a conocer precisamente sobre los más de 5 o 6 incendios que se estuvieron registrando prácticamente de manera simultánea en distintas zonas del estado. Y bueno, pues ya el día de hoy la directora de la Comisión Forestal de Nayarit, Gabriela Arias, pues nos dio a conocer que estos incendios han sido prácticamente controlados en su totalidad y se mantiene vigilancia para evitar su reignición. E indicó que, bueno, pues en el caso de los brigadistas ya finalmente se les pudo dar este periodo o unos días de descanso luego de estas semanas de ardua labor.
5: Monitoreando por el centro estatal. El segundo incendio forestal es el de la Loma de los Lobos, en Ixtlán del Río. El 90% está ya controlado y el 80% en liquidación, con 1.900 hectáreas aproximadamente afectadas en la zona de Nayarit, y con elementos de la Comisión Forestal de Nayarit, voluntarios y municipio. Esto los teníamos activos hasta el momento, ahorita eso ya están en supervisión, en liquidación, para estarlo supervisando. Ahorita, gracias a Dios, en este momento no se nos han activado ninguno.
0: Okay, esperamos
5: que sí. Estos son los que acabamos de concluir, que ya con el cansancio del personal ahora en Ixtlán nos pidieron apoyo, y la Comisión Forestal de Nayarit, Protección Civil y Bomberos, y llevamos 66 elementos.
0: Tremendo los incendios, el asunto con los brigadistas que se arriesgan, obviamente es parte de sus funciones, de su trabajo, pero que fueron varias semanas, largas jornadas, y en estos instantes, dice la directora de la COFONAY, están en reposo, en descanso, atentos para cualquier incendio que se pudiera presentar. Ojalá, dice, que no sea el caso y que ya no haya más incendios y que solamente estén ahí al pendiente. Pero pues estamos en plena temporada de sequía, de incendios, fuertes vientos, y todo esto apunta a que se pudieran presentar más, perdiéndose más hectáreas. A comparación con el año anterior, están a 11 mil hectáreas menos que el año pasado a esta temporada. Ojalá y que no se llegue a otra cifra.
1: Ojalá, porque bueno, pues estos incendios sí alertaron, ¿no? Sí. A las autoridades. Finalmente ellos ya están preparados y de manera constante durante todo el año se capacitan, pero pues bueno, siempre estos incendios luego a nosotros nos, como ciudadanos, incluso nos toman como por sorpresa, claro. ¿No? Porque volteamos para un lado y vemos un incendio y volteamos para el otro cerro y también se están quemando, desafortunadamente. Y bueno, pues qué bueno que ya se logró sofocar, controlar y liquidar todos estos incendios que, pues por supuesto, son problemas, ¿no? Que generan y afectación al medio ambiente, a la salud y también los brigadistas, porque ya hace días le comentábamos, algunos de ellos fueron atendidos por personal de las unidades de salud de estos municipios, porque pues presentaron problemas de deshidratación, que aunque ahí les aportan todos los víveres necesarios, pues imagínese, ¿no? Estar ahí trabajando de cerca con el fuego, donde la temperatura pues incrementa aún más, así es que sí son jornadas muy, aparte de largas, pues muy, muy cansadas, en donde, bueno, pues ellos suben a estas zonas y pues ahí duran varios días, sí, ¿no? Sí. En sus jornadas de trabajo para poder sofocar, pues primero controlar, sí, que ya no se siga propagando el fuego, y luego de eso, pues seguir con los trabajos para poder liquidarlos, que finalmente el día de hoy, pues creo que son buenas noticias.
0: Así es, buenas noticias que nos comparte la directora de la COFONAY, que ya se contaron los incendios, también el incendio del basurero municipal, se ha avanzado en eso, pero hay que seguir reforzando nuestras medidas de seguridad para evitar enfermedades respiratorias. Y otro tema que también llama mucho la atención es los derrumbes en el Cerro de San Juan. Recordemos que hace ya algunos meses se habían grabado momentos exactos en cómo material pétreo se venía abajo y ponía en alarma, en alerta a las autoridades y a los vecinos de esta zona, todo por las extracciones ilegales. Y recordemos también que el gobernador del estado suspendió cualquier extracción de material del Cerro de San Juan porque pues prácticamente lo estaban haciendo de manera ilegal, prácticamente estaban acabándose el Cerro de San Juan. Bueno, estos derrumbes, dice que se deben a que años anteriores se llevó a cabo extracción de material pétreo en la zona, dejando el terreno inestable. Llegaban góndulas, se llevaban todo el material y pues afectaba por lo menos la estabilidad de esta zona. Sin embargo, dijo, ya no se tienen riesgo en esta zona para las personas ni para las viviendas aledañas. Esto no lo comparte el director de Protección Ciudadana y Bomberos del estado, Pedro Núñez Bueno. Afortunadamente, dice, ya no se van a presentar, pero nunca hay que descartar una situación de esta magnitud.
6: No es nuevo esta situación que está aconteciendo. Me toca a mí observar la tercera vez en 3 años. Regularmente se suscita en esta temporada de sequías, donde el material, bueno, pues queda muy inestable, porque es una ladera que en algún momento sufrió excavaciones y sufrió la extracción de material pétreo exactamente, y dio como consecuencia el que sea una ladera inestable. Nosotros ya hicimos una valoración, un sobrevuelo, inclusive vino personal del Centro Nacional de Prevención de Desastres de la Ciudad de México, hicieron una valoración, y lo que se determinó es que precisamente pues va a continuar cayendo material pétreo porque está inestable, nada más que donde cae ese material hay una zona de amortiguación, es decir, todo ese material se está amontonando, hay una zona vegetativa también con arbolado y no hay ninguna vivienda cerca de que pudiera representar un riesgo. No considero prudente o idóneo el tema del acordonamiento, porque no lo van a respetar y va a durar 1 o 2 días cuando lo van a quitar, porque literalmente va a seguir cayendo material. No es un área para senderistas porque, reitero, es una zona inestable, es una ladera bastante inclinada que no es apta para el senderismo tampoco.
0: Ahí está la recomendación, la indicación, y por supuesto que afortunadamente, por indicaciones del gobernador del estado, se evitó, se clausuró cualquier trabajo de extracción de material en esta zona, y solamente el monitoreo, y nosotros como senderistas o como ciudadanos que buscamos, no sé, hacer alguna actividad en el Cerro de San Juan, pues evitar esa zona para evitar accidentes.
1: Así es, y que recientemente surgieron nuevos videos, sobre todo de los quienes viven ahí en la zona de Las Brisas, Linda Vista, ¿no? Que luego graban y los comparten en redes sociales, por supuesto, pues se alarman, ¿no? ¿Cierto? De decir, puede caer al patio de mi casa, nos pone en riesgo. Ahí ya está el director de Protección Ciudadana aclarando, no existe riesgo, pero pues también los senderistas, quienes vayan al cerro, pues que utilicen ya los caminos trazados y que los respeten. Pero con esto nos vamos a conocer las nacionales de esta tarde.

0: Gerardo Mérida Sánchez, exsecretario de Seguridad Pública de Sinaloa, fue detenido en Arizona el pasado 11 de mayo, señalado por Estados Unidos por presunta conspiración para la importación de narcóticos, además de posesión y conspiración para poseer ametralladoras y artefactos destructivos. Gerardo Mérida Sánchez es parte de los 10 funcionarios mexicanos acusado por Estados Unidos de presuntamente pertenecer al cártel de Sinaloa. En caso de comprobarse dichos cargos, el extitular de Seguridad Pública podría alcanzar penas que van desde los 40 años de prisión hasta cadena perpetua en Estados Unidos. La noche de este jueves se registró una explosión por pirotecnia durante las fiestas patronales de Amatitán, Jalisco, que provocó la muerte de una persona, 20 lesionados y 6 de ellos de gravedad. De acuerdo con diversos videos que grabaron los pobladores, un buscapiés hizo contacto con tanques de gas y aceite hirviendo que se encontraban en las inmediaciones del templo. La Secretaría de Anticorrupción y Buen Gobierno inhabilitó por 10 años, además de multas de entre 25.000 y 250 mil pesos, a 3 funcionarios del Banco del Bienestar por retirar más de 275 mil pesos de cuentas de usuarios sin autorización, tras una investigación del órgano interno de control del Banco del Bienestar que acreditó dichos retiros. Para Tele10, Daniel Ruiz.
1: Luego de estos temas, llegó el momento de irnos a una pausa, será muy breve. Le seguimos invitando que estamos en vivo a través de las redes sociales, pero no le cambie porque regresando tendremos deportes con nuestra compañera Michelle Cruz y tenemos entrevista aquí con un festival que se está consolidando en el gusto de los chavorrucos, así que no se lo pierda la entrevista después del corte y regresamos. Estamos en Tele 10 Nayarit.
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3: Son las 2:27.

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0: Gracias por continuar con nosotros en esta tarde de viernes. Viernes 15 de mayo, son las 2:30 y aún hay mucha información que compartirles, así que no le cambie. Siga participando en redes sociales, líneas telefónicas, hay muchas formas de contactarse con nosotros. Queremos conocer su opinión. 15 de mayo, viernes, calorcito, pero hoy es una fecha importante, ¿verdad, Kenia?
1: Así es un día de celebración, sobre todo para quienes se dedican, ¿no?, a la formación de jóvenes, de niños, de niñas. Y bueno, pues Victoria Leija nos preparó justamente esta información, esta nota para reconocer a quienes, bueno, pues han decidido desempeñar esta vocación y esta profesión de docentes.
2: Desde 1918, cada 15 de mayo se conmemora a nivel nacional el Día de la Maestra y el Maestro, una fecha que nos recuerda la importancia de esta profesión y cómo es que los maestros marcan la vida de quienes recibieron sus enseñanzas. Tania Guadalupe Luna y Leonel Sánchez, ambos docentes de la Escuela Secundaria Técnica número 1, han dedicado casi 30 años de su vida a la enseñanza. Reconocen que su mayor satisfacción es formar parte del desarrollo académico y personal de sus alumnos, ya que muchos llegan con contextos personales difíciles.
3: Tengo 24 años de servicio frente a lo que es el magisterio. En esta escuela tengo 16 años de servicio.
4: Tengo 30 años de servicio. Me gusta, me apasiona mucho lo que viene siendo la docencia. Me apasiona mucho mi materia, lo que es matemáticas.
3: El dar un poquito de conocimiento a los chicos, el conocerlos, el conocer su historia de vida en muchas ocasiones. Ellos traen a veces un trasfondo. Entonces, el poder ayudarlos en cualquiera de sus aspectos, pero principalmente ser parte de esa historia de vida de ellos, ¿no? Y más en esta etapa que para mí es una de las etapas más bonitas.
4: Como docente yo trato de inculcar lo que viene siendo el respeto, la honestidad, lo que viene siendo la disciplina, que sean unos buenos ciudadanos, que sean unas buenas personas y que, bueno, el inculcarles estos valores los hacen unas muy valiosos para lo que viene siendo la sociedad.
2: Para la maestra Tania y el maestro Leonel, su motivación para dedicarse a la docencia proviene de su familia, donde algunos integrantes también forman parte del magisterio. De ahí se despertó su interés. Sin embargo, en medio de la sociedad dinámica en la que vivimos, la educación se ha visto modificada, pues mencionan que esta profesión ya no tiene la misma valoración social que antes. Es por eso que señalan que la educación es una tarea compartida con la familia. Ese es uno de los grandes retos a los que, dicen, los docentes se enfrentan.
3: Mi papá fue maestro. El verlo él también, cómo calificaba, cómo planeaba sus clases, yo dije, bueno, también quiero ser como mi papá, ¿no?
4: Mi motivación fue mi familia. Casi la mayoría de mi familia son docentes o están dentro de lo que viene siendo el magisterio. Entonces, de ahí viene, vaya, la inquietud de ser maestro.
3: Es un reconocimiento para nosotros. El que muchas veces en la actualidad la profesión del maestro no está tan valorada como antes. Ha cambiado mucho a lo largo del tiempo. Anteriormente, el ser maestro era ser respetado, el tener a lo mejor un valor ante la sociedad, ante lo que viene siendo los mismos padres de familia, y en la actualidad esa palabra ya está sobrevaluada. Entonces, el que se nos dé ese reconocimiento por nuestra profesión es algo muy bonito. Necesitamos la ayuda también del padre de familia, que nada más no nos dejen la carga al maestro. Muchas veces se están en la idea de que el maestro se tiene que hacer cargo de todo, y muchas veces no es. El maestro estamos para enseñarles conocimientos a los chicos.
2: La satisfacción de ver a sus alumnos crecer, aprender y alcanzar sus metas es lo que los impulsa a seguir en las aulas, y el agradecimiento de sus estudiantes es el impacto positivo que logran en sus vidas.
3: Si el que ellos puedan cumplir una de las etapas estudiantiles es muy bonito, es gratificante el verlos en que ya van a la siguiente etapa en la que van a aprender cosas diferentes, en la que van allá a pensar qué van a querer ellos para su futuro, es totalmente bonito. No propiamente dentro del salón, pero sí cuando nos los encontramos ya fuera de la escuela, que nos ven y nos saludan y se acuerdan de nosotros con un cariño, que tú dices, esa forma es la que a lo mejor quiero que me recuerden.
4: El transmitirles a mis alumnos los conocimientos y que, bueno, ellos día a día se estén superando. La piedra fundamental de lo que viene siendo la educación o la sociedad somos los maestros.
2: Pero ser un buen docente requiere de esfuerzo y conocimientos, por lo que se mantienen en constante actualización a través de cursos y talleres que les permiten mejorar sus métodos de enseñanza. Finalmente, expresaron una felicitación para todos los maestros, reconociendo su compromiso y dedicación en la formación de futuras generaciones. Con imágenes de Sergio Hernández, edición de Eli Ríos para Tele10 Noticias, Victoria Leija.
1: Y bueno, pues el sistema de radio y televisión de Nayarit felicita y reconoce a quienes han decidido desempeñar esta profesión con ética, con vocación y bueno, pues que todos los días están ahí de manera presente y puntual siendo esta guía para la formación en el proceso de enseñanza, aprendizaje de los niños, de las niñas, de los jóvenes, de quienes ya están en su el nivel ya medio superior o superior, pero que ahí están de manera puntual dedicándoles cada minuto del día para pues compartirles estos conocimientos y también impulsándolos, ¿no? Para que no abandonen sus estudios, para que estén ahí echándole más ganas y puedan incluso cumplir estos sueños que luego desde niños pues a veces se imaginan, ¿no? Ser el doctor, el astronauta, y que en muchas ocasiones es precisamente por medio de un maestro ese impulso o donde se descubre este talento y que poco a poco lo van desarrollando. Enhorabuena para ellos. Y con esto nos vamos del otro lado del estudio porque Alfonso de la Vega ya está listo con el invitado de esta tarde.
5: Dándolo, va. Ya bueno, como que ya me reconociste, ya te calmaste.
0: Ahorita seguimos platicando, Miguel, ya estamos en vivo. Gracias, Kenia. Mira, hoy tenemos acá el gusto, por primera vez, de platicar en este espacio informativo con un amigo de muchos. Estamos platicando anécdotas, por cierto. Estoy con Daniel Rodríguez, él es músico, integrante de una banda que toca ska, se llama La Burundanga, pero también pionero, fundador de Che Pasta.
6: También.
0: Banda de punk acá en Tepic. Y nos viene a platicar hoy esta tarde para quienes tienen la oportunidad de disfrutar de un evento que ya tiene algunos años. Se llama Lira Bali. Es un festival de música, de comida, de todo familiar. Dani, gracias por acompañarnos. Gracias, es un honor para mí, un gusto platicar contigo en este espacio por primera vez después de tantos años de conocernos. Platícanos, ¿qué es el Lira Bali? ¿Qué es el Lira Bali? ¿Y qué se celebra? ¿Cómo está todo este asunto para quienes nos ven y nos escuchan a través de Tele10?
6: Pues el Lira Bali, como te platicaba hace ratito, comenzó con el pretexto de festejar los 20 años, el 20 aniversario de la Burundanga. Pero también cuando estábamos creando el concepto del festival, queríamos que no se centrara en la banda, pues.
0: Ok.
6: Queríamos que fuera un poquito más universal, que las demás agrupaciones, los demás artistas locales también pudieran sentirlo como suyo, tener esa identidad. Fue entonces que buscamos nombre, el nombre surgió de una combinación de palabras ahí. A uno le gustaba la palabra ira por este sentimiento, así como de coraje, de tantos años de seguir aguantando, de autogestión de los sí, eventos sí, sí, y así. Sí. Y a alguien más se le ocurrió combinarlo con Bali por el valle de Matatipac, sí, para darle como identidad de la región. Y suena como este Ira clásico Vale. Ira Vale, el modismo tepicense.
0: Sí, pues, Nayarita, es cierto, wow.
6: Y era también como decir Ira Vale lo que estamos haciendo aquí en Tepic para las personas de otros estados. Entonces comienza como principalmente como festejo de aniversario de la banda, pero
0: 20 años de la Burundanga en ese entonces.
6: En ese entonces era para festejar el 20 aniversario en el 22. Y pues ya está por suceder el día de mañana la quinta edición del festival.
0: La quinta edición. Han traído bandas de fuera, han venido a rendirse como en un homenaje de tantos años de resistencia. Otras bandas, quienes ya no tocaban, regresan a tocar. Sí. Todo esto en un ambiente familiar, a quienes ya tenemos hijos, a quienes tienen hijos ya adolescentes. Es la intención, ¿no?
6: Fue una apuesta grande. Al principio no sabíamos si lo íbamos a poder lograr, pero desde el principio fue lo que quisimos, que fuera un evento para todas las edades, para integrar a las infancias. O sea, porque también nos dimos cuenta de que las nuevas generaciones no estaban ni siquiera enteradas de los artistas que hay, sí, locales, la calidad de música que hay, sí, de estos géneros alternativos. Entonces, desde un principio fue, tenemos que hacerlo para todas las edades. ¿Cómo? A ver, ¿cómo conseguimos los permisos, el control de venta de alcohol, todo eso? Y se logró un ambiente totalmente familiar en un espacio abierto, áreas verdes, los espacios. Ya ha habido dos lugares donde lo hacemos, pero los dos han estado, pues, lugares muy bonitos. Desde temprano, puestos de comida, actividades para niños, niñas, totalmente familiar, wow, y muy a gusto.
0: Mucha música, mucha comida, mucho ambiente familiar. ¿Dónde, a qué hora, dónde comprar boletos? ¿Quiénes van a estar invitados en esta edición el día de mañana?
6: Todavía hoy encuentran preventas en Papelera del Valle, en ¿sí se pueden decir los
0: nombres? Sí, sí, sí, adelante.
6: Oni Shan Sushi, ahí por el Rey Nayar, en el Foro Trombop y... donde
0: aparece el cartel, aquí conocemos, sí, carteleras y la podemos ver en imagen, ahí se la vamos a compartir para que usted vea dónde puede comprar los boletos. Si no alcanza a comprar boleto en preventa, mañana puede ser del evento.
6: Sí, exactamente. Hoy todavía los encuentran en 250 y mañana la taquilla van a estar ya en 300.
0: 300 pesos. Bueno, sí, sí, sí, sí, está bien. ¿Dónde va a ser, Dani?
6: Trailer Park Los Pinos,
0: Boulevard Plaza... Colosio. Digo, no, Boulevard Tepic, Jalisco, perdón.
6: Ajá, donde está la Plaza Lima Luna. Uh-huh. Ahí está el ingreso, en la parte de atrás está el Trailer Park. A partir de mediodía.
0: Ya la tenemos, ok. Cartelera al aire, la tenemos en pantalla la cartelera, ahí aparece toda la información, horarios, bandas que van a estar tocando. ¿Quién cierra este festival?
6: Pues esta vez eligieron no traer a una banda de fuera,
0: okay,
6: concentrarnos de nuevo en la escena local. Vuelve a estar como un poquito enfocado al laburo, al aniversario, pero también viene del lado de Vallarta, de San Pancho, por aquellos rumbos, un ensamble muy, muy padre de ska, los JB Trombone. Ellos van a ser como la parte estelar y cierra una banda de amigos de covers, Doña Macabra, que va a, órale, ponerle el fiesta ahí al after.
0: ¿Qué final tocan?
6: De todo.
0: De todo.
6: ¿Sí?
0: Música general, así covers, adaptaciones, acordes.
6: Más enfocado obviamente en el rock, pero sí, de todo un poco.
0: De todo un poco, bien. Obviamente toca la burundanga, también, uh-huh, por ahí vi que toca Tank.
6: Tank, vamos a tocar con Che Pasta. Estamos festejando también el 20 aniversario del álbum Vanas Fantasías. Y lo vamos a tocar completo.
0: ¿Cuántos años?
6: 20 años, wow, del Vanas Fantasías. Hace años que no lo tocamos completo, lo vamos a estar tocando completo ahí. Varias
0: cosas. Never One, ¿van a tocar?
6: No, porque esta no viene en ese disco, pero vamos a tratar de,
0: bueno,
6: incluirla ahí.
0: Digo, por ahí yo me sentí el fan de Number One.
6: Sí.
0: Yo me sentía por ahí. Un gusto tenerte acá, mi Dani, y a todos los que nos ven, nos escuchan, no se pierda este festival. Si sus hijas, sus hijos tienen ese gusto por la música alternativa, tal vez bandas de otros países, pero no conocen la escena local, esta es una oportunidad buenísima para saber quiénes tocan. Hay música buenísima, canciones bastante buenas que han trascendido después hasta de más de 25 años, que se siguen tocando, que nos siguen moviendo, y mañana el Ira Valley en su quinta edición se va a poner bastante bueno,
6: bastante
0: así
6: bueno,
0: que no se lo pierdan, y pues la venta de boletos ahí está, si no, pues en el parqueadero, ahí en el Boulevard Tepic, Jalisco, Plaza Luna, adelantito de los Fresnos, antes de llegar al Cetis, para que medianamente se ubique, y toda la información la puede encontrar en las páginas de redes sociales, Dani.
6: Ira Valley en Facebook y en Instagram, es donde hay un canal de YouTube también, pero está apenas formándose con... Justo son imágenes de años anteriores, por ejemplo, para que se den una idea de cómo se pone de padre.
0: Bien, bien.
6: El festival.
0: A los más jóvenes, a los no tan jóvenes y a los que ya pasamos la edad de juventud, por ahí nos vemos, haremos todo lo posible por acompañarlos y recordar mucho lo que en nuestra adolescencia nos hizo vibrar, gritar alto con el puño en alto. Dani, un gustazo tenerte por acá. Muchas gracias por acompañarnos y el
6: gracias
0: éxito.
6: Por la invitación.
0: Que sean muchos años de esta edición de
6: Ojalá
0: Ira Valley.
6: Sean varios más, al menos.
0: Va que va. Entonces, por allá nos vemos y gracias por acompañarnos y gracias a usted por la atención a esta breve entrevista. Ahora es tiempo de conocer los deportes. Nuestra compañera Michelle Cruz Montero tiene bastantes temas que compartirnos. Michelle, buenas tardes.

Muchas gracias. Tenemos información deportiva esta tarde de viernes, ya fin de semana, con mucho también en la agenda. Hay actividad de los juegos escolares porque Nayarit es sede. Y justo el día de ayer en el Estadio Coloso del Pacífico se llevó a cabo la inauguración. Justamente Nayarit recibe a deportistas de todo el país en una celebración de esfuerzo, la disciplina y la unidad. El gobernador del estado, Miguel Ángel Navarro Quintero, y el director de la Comisión Nacional de Cultura Física y Deporte de México, Rommel Pacheco Marrufo, encabezaron la ceremonia de inauguración de los

0: destacando el papel del deporte y la educación en la formación de las nuevas generaciones. Vamos a escuchar.
1: Abramos los brazos, el corazón, para decirles que Nayarit quiere mucho a las y a los jóvenes de México, a los cuales seguramente tendrán un gran futuro lleno de prosperidad, de alegría, de bienestar. Que ganen todos, todos, que nadie se sienta derrotado. Estamos con todos, respaldando su dignidad, su decoro, su alegría. Estamos los mexicanos juntos a los jóvenes de México. Muchas gracias.
0: El mandatario estatal reiteró que Nayarit recibe con orgullo y afecto a las juventudes de México con el compromiso de brindarles un espacio de convivencia, aprendizaje y desarrollo a través del deporte. Por su parte, Rommel Pacheco reconoció el impulso del gobierno de Nayarit que le ha dado al deporte y a la educación, destacando que la entidad se ha consolidado como uno de los eventos como sede de los eventos deportivos escolares más importantes del país y como semillero de futuras y futuros campeones nacionales e internacionales. Escuchemos a Rommel Pacheco, director de CONADE.
2: Ana, gobernador, muchísimas gracias por creer en el sueño, no solamente de los Juegos Escolares que hoy son sede, sino también son sede de la Olimpiada Nacional, los dos grandes eventos más importantes que tenemos en nuestro país. Y de aquí es donde surgen los campeones, los que están en unos Juegos Centroamericanos, en unos Juegos Panamericanos, en unos Juegos Olímpicos. Así que todo lo que hacen todos los días, el entrenar, el estudiar, alguna lesión, te va a ver premiado algún día con esa medalla. Así que arriba Nayarit, arriba el deporte y la educación, y arriba los Juegos Nacionales Escolares.
0: Bueno, los Juegos Nacionales Escolares confirman que el deporte y la educación representan herramientas fundamentales para fortalecer valores, construir la paz y abrir nuevas oportunidades para las juventudes de México. Una espectacular inauguración, veíamos la bandera monumental, un juego de pirotecnia al final del evento, la participación de todas las delegaciones y justamente pues participan más de 5,000 deportistas en estos juegos con sede en Nayarit que vendrán a nuestro estado en diferentes bloques. Distintos deportistas e estudiantes de bachillerato son los participantes de estos Juegos Deportivos Nacionales de la Educación Media Superior. Nayarit 2026 tendrán sede en nuestro estado desde el 13 de mayo y hasta el 25 de este mes. Estarán participando en 10 disciplinas en las cuales el nivel es alto y todos quieren llevarse la medalla a casa. En cuanto a la sede, los deportistas nos comentaron que se sienten cómodo, como si estuvieran en su casa, y además muy cómodos porque se han sentido bien con el trato, con la organización y varios detalles. Vamos a escuchar a los representantes de Guerrero, Veracruz y Yucatán.
3: Bastante bien, la verdad, nos sentimos como en casa, se podría decir. Nos ha tratado muy bien, hemos tenido buen recibimiento por parte de las personas del hotel, de las comidas, en los partidos también.
4: Pues muy bien, la verdad, sí nos han tratado bien, con mucha amabilidad, y pues estamos contentos de venir aquí a representar a nuestro estado.
5: Estoy viendo los juegos y está fuerte las demás del equipo. Y pues por los partidos que llevamos ganando dos, nos falta el partido de mañana y pues faltan lo que son semis, cuartos y finales. Nos han prestado atención, no nos ha faltado nada, y pues
6: la verdad son muy atentos, muy respetuosos y muy atentos.
7: Sobre el nivel deportivo, la verdad veo escuelas muy buenas, muy disciplinadas, y pues el objetivo yo creo que es que cada vez se vea más el nacional y se dé a conocer tanto los equipos como todo lo que viene siendo la organización.
8: La verdad sí están bastante fuertes, yo creo que prácticamente todos los atletas están a un muy buen nivel, a un muy alto nivel, y pues la verdad eso es creo que lo emocionante de venir a este tipo de competencias, poder compartir pues pista con atletas de gran nivel y aprender más de ellos.
9: Las instalaciones están bien comparadas con varios estadios, sin embargo igual el nivel, efectivamente, como comenta mi compañera, están muy fuertes, tienen buenos tiempos todos los atletas, y creo que en cada hit fue un estado distinto que dominaba. Hasta el momento nos sentimos muy cómodos y pues nada malo que decir.
0: Los participantes de Nayarit de distintas

0: escuelas están listos para entrar en acción. Sí, es una ventaja estar en casa, pero la calidad de los juegos la consideran alta. Vamos a escuchar a los participantes de Nayarit de fútbol.
1: En beneficio, sí, porque pues es nuestra casa, pero también pues si perdemos, pues que pues, quedamos un poquito mal también.
2: El nivel sí está muy fuerte, yo que he tenido varias experiencias de competir, yo diría que sí, tenemos un muy buen equipo y nos beneficiaría mucho estar en casa, más que nada por el cansancio de ir a otros lados.
0: Bueno, esto es en cuanto a los juegos escolares CONADE, que pues se inauguraron el día de ayer, pero la actividad continúa en la Olimpiada Nacional. Tenemos una delegación de frontón en Irapuato, Guanajuato. Diego Estrada está acompañando a nuestra delegación y el día de ayer tuvo una muy buena cosecha de medallas, empezando con lo que logró Dana Michelle López Amezquita, que se convierte en la tetracampeona nacional al ganar su cuarto oro consecutivo en frontón en la modalidad de paleta goma individual. Lo hace de manera invicta y derrota en la final 15 puntos por 10 a la representante de Jalisco dentro de la Olimpiada Nacional, como ya dijimos, en Irapuato. Desde su primer año en Olimpiada Nacional ha ganado el primer lugar en individual. Este campeonato le abre una gran oportunidad para representar a México en eventos internacionales. Diego Estrada platicó con ella.
3: Es mi cuarto año jugando en los Juegos Nacionales. Y desde el primer año he ganado el primer lugar en paleta goma individual. Este año me sentí pues más segura de mí misma. Ahora me fui por la fila de ganadores, lo cual llevaba 2 años que no pasaba. Me iba por la fila de perdedores y tenía que ganar 2 veces la final, lo cual pues era más tedioso, más exigente en cuestión mental y física también. Me hace sentir muy orgullosa y feliz esto, porque pues vuelvo a reafirmar otra vez el título, vaya, que me abre oportunidades también, como va a ser para el Panamericano de este año, del Infantil Juvenil.
0: Después de 2 años de ganar el oro por la gráfica de doble eliminación, como ella nos lo explicaba, que implica jugar más partidos, este año lo hizo sin perder ningún encuentro, mostrándose contenta consigo misma y dedicándolo a quien la han acompañado y apoyando durante toda su trayectoria.
3: No, este año me fui por arriba, no perdí ningún partido y eso me hizo sentir mejor que otros años, aunque los años pasados me hacía sentir como más fuerte porque aguantaba toda la jornada, terminar hasta la noche, y ahora pues lo pude hacer desde la primera. Y
4: ¿dedicas a alguien esta medalla? ¿A quién se la dedicarías?
3: Pues a todas las personas que me han apoyado, tanto amigos como familia, a mi entrenador, a mis compañeros también, que pues todo el día que yo juego y entreno pues también están ahí conmigo apoyándome y jugando para que mejore mi nivel.
0: Dana volverá a jugar en esta Olimpiada Nacional el próximo sábado en la modalidad de frontenis femenil individual, buscando otra medalla. Enhorabuena para Dana Michelle, enhorabuena también para el frontón, porque el día de ayer tuvo una muy buena cosecha. Otros frontenistas nayaritas que lograron medalla por primera vez en su carrera en Olimpiada Nacional fueron Javier Bautista Velasco y Nicolás Martínez Correa, que ganaron la medalla en frontón. Lo hacen al colgarse el bronce en trinquete paleta goma tras una épica remontada contra Aguascalientes en la Unidad Deportiva Norte de Irapuato. Ellos fueron los segundos medallistas de este jueves, el día 2 de actividad en el frontenis. También Diego Estrada tiene las impresiones.
5: Un juego bien tenso, empezamos, íbamos arriba, después nos agarraron y nos tiraron del piso prácticamente, 14-7, y en el séptimo pegó una levantada, mi compañero me echa porras, le echo porras y sacamos el partido.
4: ¿Qué aprendiste, Nicolai, de esta competencia, de ese partido?
6: Pues que siempre, nunca hay que rendirse en lo que más le gusta. Pues, por ejemplo, ese partido lo saqué nada porque mi compañero, Javier, me animó bastante.
5: Yo, es mi primera medalla en CONADE.
4: ¿Y qué sientes? ¿Qué sentiste?
5: Pues nos vio tirarnos en el piso y llorar. Eso sentimos.
6: Y pues sentí mucha felicidad, pues. El esfuerzo valió la pena.
5: A mis papás y a mi abuelo que está allá en el cielo. Y a mi entrenador.
0: Y el lunes estaremos haciendo un recuento de cuántas medallas acumula Nayarit hasta el momento. Con estos datos regresamos al otro lado del estudio. Buenas tardes y muy buen provecho.

Luego de esta información, gracias Michelle, gracias Diego por la información. Terminamos este espacio de noticias. Nos vemos el lunes 2 de la tarde. Gracias por favor su atención. Kenia García, Alfonso de la Vega. Hasta la próxima.

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1: Son las 2:58.
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7: Hola, hola, bienvenidos, ¿cómo están? Estamos hoy en un nuevo episodio de Ya Oíste. Hoy les traigo un tema muy interesante, poco conocido, que incluso yo al momento de investigar, la verdad me quedé con muchísimas dudas. Y tener el privilegio el día de hoy de poder contar también con un especialista en el área es algo que, wow. O sea, definitivamente vamos a aprovechar y vamos a sacar todas esas duditas. Es un tema que, pues no creo que muchos hemos escuchado, yo me incluyo en esa parte. Es la lucidez terminal. Pero para yo no quitarle la palabra a nuestra querida invitada, a nuestra querida doctora Adriana Baltasar Bastidas, una especialista en geriatría y cuidados paliativos. Bienvenida, doctora, ¿cómo se encuentra?
8: Muchas gracias, muy contenta, muy feliz de poder estar aquí el día de hoy para compartir este tema que me gusta mucho, me apasiona y creo que es importante que lo conozcamos.
7: Pero antes que nada, me gustaría que nos explicara un poquito a qué se relaciona o qué es la lucidez terminal, porque yo me imaginaba una cosa y ya cuando leí, pues era completamente otra.
8: Claro, mira, la realidad es que la lucidez terminal es un episodio súbito, inesperado de claridad mental y como de un aumento súbito de energía en un paciente que ya está en el contexto de una enfermedad terminal, ya en una situación pues al final de la vida o previo a la muerte. Este episodio pues es súbito, dura generalmente un periodo muy corto de tiempo y lo importante es que se presenta una conexión como muy inesperada, muy súbita, pero a la vez relevante tanto para el paciente como para quienes lo rodean, ¿no?
7: Claro.
8: Imaginémonos, la situación de lucidez terminal es cuando yo tengo a un ser querido, a un un enfermo, un ser querido que ya tiene una enfermedad pues muy avanzada, en un estadio terminal prácticamente, que ya sabemos que quizá el final se acerca,
7: okay.
8: Que ya tiene cierto grado de desconexión con su entorno, que quizá ya no logramos entablar una conversación con él, ya no nos contesta quizá nuestras preguntas, ya no nos pide alimento, líquido, etcétera, y de repente de manera súbita, tiene un rush de energía, tiene otra vez entabla una conversación, otra vez logra comunicarse con nosotros, nos pide alimentos, nos pide un refresco, nos pide algo que antes ya no hacía.
7: Ya no.
8: Eso es la lucidez terminal.
7: Estaba viendo que en este tipo de situaciones, pues lo impactante es para la persona también que lo está acompañando, ¿no? Porque creo que piensa que todo volvió a la normalidad, ¿no? Entonces, yo creo que ahí es un tema, pues, delicado, en el aspecto en el que, pues, claro, ¿quién no quisiera ver a su familiar volver otra vez a hacer sus actividades, que salga de esa enfermedad? Pero lo que estábamos leyendo y lo que estamos platicando, doctora, es que a veces, pues, es cuestión solamente de horas o de días, ¿no?
8: Exacto. Generalmente, cuando nos enfrentamos a un episodio de lucidez terminal, nos está indicando que seguramente el final ya se acerca. Una realidad es que es imposible predecir cuánto tiempo nos queda de vida.
7: Claro.
8: No hay forma, no hay alguna forma que con certeza nos ayude a esto, ¿no? Si bien hay algunos factores pronósticos y algunas puntos, a lo mejor parámetros de laboratorio, parámetros clínicos, etcétera, que nos orientan a que el final ya se acerca. La realidad es que muchas veces los pacientes no se comportan como en los libros y pues desafían, ¿no?, a estos pronósticos. A veces el fallecimiento puede ocurrir pues en las siguientes horas, en los siguientes días, 7 días, o a veces no. A veces los pacientes pues desafían esas posibilidades, y lo que pareciera ser un episodio ya de lucidez terminal, pues no, resulta que fue simplemente una lucidez paradójica, se llama, cuando,
3: okay,
8: cuando ya no es, no ocurre la muerte de manera inmediata, ¿no?, sino que a lo mejor presenta esta lucidez, y el fallecimiento puede ocurrir en meses incluso.
7: Pero ahora, por ejemplo, doctora, estábamos hablando de enfermedades terminales, ¿no? Uh-huh. Y hay por ejemplo, una estadística, perdón, de la edad en la cual se presenta más este tipo de lucidez terminal.
8: Sí, generalmente se ha observado que predomina en pacientes ya adultos mayores, en pacientes geriátricos, y específicamente se empezó a observar este fenómeno en pacientes con enfermedades neurodegenerativas,
7: okay,
8: como que, como las demencias, la enfermedad de Alzheimer, la demencia vascular, las demencias mixtas, otro tipo de condiciones ya de deterioro cognitivo, en estos pacientes como tal se empezó a observar los cuadros de lucidez terminal. Por lo tanto, pues es más frecuente que un paciente presente lucidez terminal ya en edades avanzadas, ¿no? Estamos hablando 80 años o más. En realidad, cualquier paciente que presente una enfermedad terminal propiamente, uh-huh, llámese un cáncer en un estadio avanzado, una insuficiencia orgánica, por ejemplo, una falla cardíaca, una enfermedad renal crónica, una enfermedad hepática avanzada, etcétera, cualquier paciente que se encuentre en esa situación de terminalidad o al final de la vida puede presentar un episodio de lucidez terminal, aunque pues se ha observado o se ha descrito con mayor frecuencia en pacientes mayores con demencia.
7: En la parte psicológica o emocional, ¿cómo es que lo estudian o lo abarcan? Porque creo que es un poquito más, lo vemos en físico, ¿no?
8: Claro.
7: Que me duele algo, tengo malestar, pero ¿cómo? O sea, esa es una parte muy interesante, doctora.
8: Fíjate que en el ámbito de los cuidados paliativos, que es como mi área de especialidad, además de la geriatría, realizamos una evaluación de varias esferas del individuo, ¿no?, de la persona. Una esfera biológica, que estamos hablando justo de los síntomas físicos, el dolor, náusea, vómito, sueño, etcétera. Los síntomas emocionales o psicoemocionales, que estamos hablando ahí de cómo afronta su diagnóstico, cómo afronta una pérdida, posibilidad de trastornos de ansiedad, de depresión, incluso el duelo anticipado, ¿no?,
7: Claro.
8: De saberse perdiendo su estado de salud. Y también abordamos la esfera espiritual, que muchas veces en la medicina pues difícilmente la abordamos, ¿no? Y en cuidados paliativos sí es súper importante realizar el abordaje de esas creencias que tiene el paciente, ¿no? Si es una persona que se considera espiritual, si tiene alguna creencia, alguna religión.
7: Okay.
8: Espiritualidad va mucho más allá de la religión.
7: Claro.
8: Pero bueno, es como una esfera muy importante también que evaluamos. Y ahí pues vaya en el aspecto psicológico o emocional, es donde pues vamos indagando este tipo de síntomas, ¿no? Si el paciente presenta algún cuadro de depresión, compatible con depresión, con ansiedad, con este duelo anticipado, ahí es donde nos vamos dando cuenta y pues por supuesto, al darnos cuenta, logramos integrar un diagnóstico y dar un tratamiento en esa situación.
7: Antes de terminar, doctora, a mí me gustaría que, pues no sé qué mensaje, algo para todos aquellos que están en el sector de salud, porque es un tema, como bien dijimos, que no muchos tienen el privilegio de poderlo ver personalmente o de saber qué les puede dejar a esas personas que están en el sector médico y a las personas que están fuera de.
8: Yo creo que muy importante, no olvidemos que los cuidados paliativos se deben de brindar de una manera oportuna por un equipo. Paliativos no es nada más una persona, el paliativista es un equipo de el médico, enfermería, psicología, nutrición, vaya, somos un equipo de varios integrantes que nuestro objetivo es siempre acompañar y aliviar síntomas, ¿no? Aliviar síntomas físicos, emocionales, espirituales, este sufrimiento, para dar confort, para dar calidad de vida, calidad de muerte también. Y creo que un punto bien importante es que como profesionales de la salud, nadie nos enseña a afrontar la muerte. Esa es la realidad. Tal vez los que estamos en el área de paliativos lo sabemos hacer.
7: Claro.
8: Pero en medicina nos enseñan a curar, siempre a curar. Y pues no siempre podemos curar alguna enfermedad. Y es importante que cuando ya no podemos curar, entonces siempre acompañemos, siempre busquemos dar confort, calidad de vida, aliviar síntomas, acompañar. Eso es la clave. Es un tema delicado, pero muy bonito, y creo que se presta reflexión.
7: Así es, y pues muchísimas gracias. Esperemos verla aquí de nuevo, doctora. Y gracias a todos los que se quedaron hasta esta parte del podcast. Nos vemos en el siguiente episodio. Gracias, doctora. Y hasta pronto. Yo soy Génesis Sainz. Esto fue un episodio más de Ya Oíste. Adiós.
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1: Son las 3:09.

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2: ¿Qué tal, mis amigos? Hola, ¿qué tal? ¿Qué tal? ¿Cómo están? Sean bienvenidos a este su programa, Tardes de Romance. Quiero informarles que por cuestiones técnicas, el día de hoy este programa pasa a esta hora, 3 de la tarde, de 3 a 4 aquí en el 550, ¿verdad? Pero ya la próxima semana estaremos normal, como siempre, de 4 a 5 en este su programa Tardes de Romance. ¿Cómo están? Es un placer saludarles a nombre de todo el equipo, de mi compañero Genaro Ruiz. Bueno, pues te tocó bolo negra, Genaro. Y luego, pero pues quincenita, ¿no? Todo el mundo con la cara sonriente. Es quincena, así es. Bueno, sí. En este fin de semana, mis amigos, viernes 15 de mayo, queremos saludar y felicitar a todas las personas que hoy cumplen años, festejan su onomástico, celebran algo en especial, alguna fecha, su santoral, no sé, lo que ustedes festejen. Que se la pasen bien, es el deseo de todo el equipo que trabajamos aquí en este sistema de radio y televisión de Nayarit. Bienvenidos. Nuestro número telefónico para que se comunique con nosotros, el 311-210-5889-311, también para si gusta mandar un mensaje, el 311-110-6467, un mensaje por WhatsApp, con todo gusto será bienvenido, ¿verdad? Y compartir con usted hoy este programa que tenemos especial con Víctor Iturbe, el Pirulí con Banda. Este programa va con mucho gusto para mis amigos, en especial a Teresa Nava Hernández. No sé si se encuentra aquí en Tepic o allá en Santiago, ¿verdad? Pero un saludo, Teresa. Saludos. Bonita tarde para ti. Te mando un abrazo. Y también para tus hermanos, para Carlos y a su familia. Carlos, bonita tarde. Un abrazo igualmente. Saludos para Ricardo Nava Hernández y para Porfirio Nava Hernández, tanto de aquí de Tepic como de allá de Santiago. Saludos y vamos a iniciar con este programa. Primeramente, Víctor Iturbe nos va a cantar esta bonita canción, Me Regalo Contigo.

Muy bien, mis amigos, acabamos de escuchar la primera canción con Víctor Iturbe, El Pirulí. Me regalo contigo aquí en este bonito programa Tardes de Romance. Hoy tenemos, bueno, pues con mi invitado a Víctor Iturbe, El Pirulí con banda. Tengo por aquí un mensaje. Atención, mucha atención. Se solicita el apoyo de la ciudadanía para localizar una mochila extraviada en el municipio de San Blas. El maestro Ricardo Murillo informa que en ella se encontraban objetos personales o se encuentran objetos personales importantes, así como una computadora con información de trabajo recopilada durante varios años. Se ofrece recompensa a quien pueda ayudar a recuperarla o brindar información sobre su paradero. Para cualquier información, favor de comunicarse al número 323-729-7944. Repito, 323-729-7944. Para cualquier información, si alguna persona se la encontró, el maestro está dispuesto a ofrecer una recompensa. Le interesan los documentos que en ella se encuentran, en la mochila, tanto papeles como la computadora, donde tiene documentos valiosos para él nada más, porque a ninguna persona le sirve, ¿verdad? Entonces, él la extravió, no dice dónde, en qué parte la extravió, ¿verdad? Ah, sí, en el municipio de San Blas. Fue que extravió esta mochila con todo este material. Si alguna persona sabe algo, comuníquese al 323-729-7944 323-729-7944. Un servicio social del 550 de Aztlán Radio. Vamos a continuar, mis amigos, con más música, en más temas aquí en este programa con Víctor Iturbe, El Pirulí, aquí en Tardes de Romance. Vamos a escuchar esta canción que se llama Mucho Corazón.

Escuchemos, mis amigos, esta bonita canción con Víctor Iturbe, El Pirulí. Mucho corazón aquí en este su programa Tardes de Romance. Gracias por acompañarnos, bonita tarde para todos. El calor está un poco tranquilo. Hoy lo siento más tranquilo que el día de ayer y antier y otros días. Verdad que se ha sentido bastante, bastante caliente aquí en la capital, pero bueno, hoy está un poquito más tranquilo. Atención, mucha atención, se solicita el apoyo de la ciudadanía para localizar una mochila extraviada en el municipio de San Blas. El maestro Ricardo Murillo informa que en ella se encontraban o se encuentran objetos personales importantes, así como una computadora con información de trabajo recopilada durante varios años. Se ofrece una recompensa a quien pueda ayudar a recuperarla o brindar información sobre su paradero. Para cualquier información, favor de comunicarse al número 323-729-7944. Repito, 323-729-7944. Para que se comunique, si usted la encontró o sabe quién se la pudo haber encontrado, no tomado, porque no se informa que fue un robo, no. Fue un extravío, se le extravió al maestro, ¿verdad? O se le olvidó, no sé, ahí en el municipio de San Blas. Y bueno, pues lo que contiene solamente a él le compete, son papeles de, me imagino, de la educación, ¿verdad? De su trabajo. Entonces, pues la computadora sería lo único que le puede servir a la persona, ¿verdad? Pero si tiene buen corazón, la puede devolver, hablar al 323-729-7944, 323-729-7944 y recibirá una gratificación de parte del maestro. Es un servicio social del 550 de Aztlán Radio. Vamos a continuar, mis amigos, en esta bonita tarde. Gracias por acompañarnos. 3:24, el teléfono para que se comunique con nosotros, 311-210-5889. 311 para mensajes de WhatsApp, 311-110-6467. Vámonos con esta canción, con Víctor Iturbe, El Pirulí. Yo lo comprendo.

0: Escuchamos, mis amigos, esta canción, Yo lo comprendo, aquí en Tardes de Romance, Víctor Iturbe, El Pirulí. Vamos a ir a mensajes, 3:27 p.m, vamos a mensajes, enseguida regresamos con más música aquí.
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Es un placer trabajar con mucho cariño en esto que nos gusta, ¿verdad? Y hacer que la gente disfrute de los programas que les presentamos aquí dentro de este programa Tardes de Romance. En esta ocasión, como les comento, iniciamos a las 3 por el hecho de que cuestiones técnicas, ¿verdad? De hecho, quiero informarles que el programa que paso de 6 a 7 de la noche no lo vamos a pasar el día de hoy, hasta el lunes, Dios mediante. Ya el lunes también a las 4 a 5 estaremos normal con nuestro programa Tardes de Romance. Nada más hoy, este día, lo tuvimos que pasar de 3 a 4 de la tarde. Un programa con Víctor Iturbe, el Pirulí, con la banda dedicado con mucho gusto, con mucho cariño para Teresa Nava Hernández, allá en Santiago o a lo mejor aquí en Tepic, donde te encuentres, Teresa. Te mando un abrazo y también para toda tu bonita familia, que es numerosa, Nava Hernández, y que los recuerdos vienen a mi memoria de cuando estábamos por ahí chavitos, que estábamos en la primaria. ¿Cómo no acordarnos, no? De lo travieso y vagos que éramos. Bueno, pues es como todo, ¿verdad? Así que vamos adelante, vamos a escuchar enseguida otra bonita canción que nos canta Víctor Iturbe el Pirulí. Esta se llama I.

Hermosa canción, mis amigos, que hemos escuchado con Víctor Iturbe el Pirulí, la canción Y, aquí a través del 550 de Aztlán Radio. Gracias por acompañarnos, Víctor Iturbe, acompañado con la banda La Costeña, de Ramón López Alvarado. Qué bonito se escucha. Quiero mandarle un saludo para el amigo Nicolás Montoya, allá en el Palomar. Me dice que nos escucha. Gracias, Nicolás. Gracias, Ramón. Desde luego, saludos aquí en la colonia El Palomar. Te mando un abrazo, amigo. Claro que sí. Muy bien, José Ramón. Gracias por la información. Sí, normalmente de 4 a 5 es el programa, pero hoy por cuestiones técnicas, de que se va a trabajar.

aquí en el equipo para mejorar, lo tuvimos que adelantar el programa de 3 a 4, ¿verdad? Pero ya la próxima semana estaremos al horario normal. Así que bonito fin de semana para todos, ¿eh? Que se lo pasen muy bien. Hagan buenos propósitos. Si va a salir a alguna parte del estado, mucha gente suele irse sábado y domingo a la playita, qué bueno, ¿verdad? Sobre todo en esta época de calor, oiga, se apetece estar a la orilla de un arroyo, a la orilla del río, a la orilla del mar, por supuesto, ¿verdad? Con una vianda ahí de mariscos, ah, qué chulada, ¿verdad? Entonces, que se la pasen bien con la familia este fin de semana. Y gracias a mi buen amigo Carlos Nava, que me está escuchando, y también Teresa, y parte de toda la familia Nava Hernández, allá en Santiago, un abrazo. Ayer fue un día especial, Día del Señor de la Ascensión. Seguramente que estuvo el atrio de la iglesia, me quiero imaginar que no cabía ni un alfiler de tanta gente que va a ver al santo patrón, el Señor de la Ascensión, de ahí de Santiago Ixcuintla, donde después de misa se lleva la quema de juegos pirotécnicos, la danza, sobre todo bailando, y tantas cosas, de veras. Ayer, jueves de Ascensión, dentro del marco de la Feria de Primavera, la Feria Nacional de Primavera de Santiago Ixcuintla, que termina este domingo, ¿verdad? Este domingo finaliza la Feria Nacional de Primavera. Así que pues saludos, Carlos, con mucho gusto, claro que sí. Y vamos adelante con más canciones con Víctor Iturbe, el Pirulí. Esta se llama Mi Segundo Amor.

Muy bien, mis amigos, acabamos de escuchar Mi Segundo Amor con Víctor Iturbe, el Pirulí, aquí en Tardes de Romance. Bienvenidos todos, gracias por su grata compañía. Un saludo a toda la gente que nos escucha aquí en Tepic o en todo el estado también. En cualquier parte del estado, bueno, pues saludos, bonita tarde, bonito fin de semana. Y quien esté a la mesa en estos momentos, en sus sagrados alimentos, provecho. ¿Verdad? Gente que llega un poquito tarde del trabajo y bueno, pues apenas va a comer, provecho, ¿verdad? Así que vamos a avanzar con más música, con Víctor Iturbe, el Pirulí, 3 de la tarde, 42 minutos, 3 con 42. Atención, mucha atención, se solicita el apoyo de todos ustedes para localizar una mochila extraviada en el municipio de San Blas. El maestro Ricardo Murillo informa que en ella se encuentran objetos personales importantes, así como una computadora con información de trabajo recopilada durante varios años. Se ofrece recompensa a quien pueda ayudar a recuperarla o brindar información sobre su paradero. Para cualquier información, favor de comunicarse al número 323-729-7944. Repito, 323-729-7944 para cualquier información y donde será ampliamente recompensado. Un servicio social de Aztlán Radio, mis amigos. Continuamos. Vamos a escuchar enseguida otra bonita melodía, Solo Soy Lo Prohibido, que nos canta Víctor Iturbe, el Pirulí. Adelante, Genaro.

Víctor Iturbe, el Pirulí, nos acaba de cantar Sol, Soy lo Prohibido, aquí en Tardes de Romance. Continuamos, tenemos las 3 de la tarde, 47 minutos, son las 3:47. Un saludo para todos ustedes, gracias por acompañarnos siempre. Bonito fin de semana para todos, repito, ojalá que se la pasen bien. Si usted va a salir con su familia a algún lugar o fuera del estado, bueno, pues desearle que le vaya bien. Pero acuérdese mucho siempre de manejar con precaución, ¿verdad? Y regrese con bien a casa. Así que espero que tengan buen fin de semana, ¿verdad? Todos ustedes. Bueno, para mandarle el saludo a Teresa, allá en Santiago, a Teresa Nava Hernández. Y te quiero decir, Teresa, que encontramos Ave Negra con Víctor Iturbe, el Pirulí, más la otra, la sanmarqueña, no la pudimos encontrar aquí en el equipo, en el YouTube. No nos salió esa canción. Te pedimos una disculpa, ¿verdad? Pero Ave Negra sí. Y ahorita la vamos a escuchar aquí dentro de tu programa. Ave Negra, Víctor Iturbe, el Pirulí.

Esta canción se llama Ave Negra, la canta Víctor Iturbe, el Pirulí. No la había escuchado, está bonita, la verdad. Gracias, Teresa, un saludo para ti, bonita tarde. Un placer saber de ti, que estás bien, ¿verdad? Y mi mayor placer será tener la oportunidad de podernos ver, de platicar tantas cosas, ¿no? De nuestra niñez, cuando estábamos en la primaria, en la secundaria, ¿verdad? Qué recuerdos aquellos de nuestra escuela Luis Castillo Ledón, ahí en la colonia Cuauhtémoc, la popular colonia Cuauhtémoc. Saludos, tantos amigos, la verdad, que quedaron en el recuerdo. Unos quizá, me acuerdo de la Chocho, hermana de ¿cómo se llama? El Pichón, que se fue para Estados Unidos ella y jamás regresó. Dicen, no estoy muy seguro, pero dicen que ya falleció ella, la Chocho, como la conocíamos, ¿verdad? A esta muchacha, cuando estábamos niños, éramos unos jovencitos, ¿verdad? Entre 10, 12 años, y me acuerdo bien de Chocho y de tantos, de Octavio Santana y de toda la familia, de tantos amigos y amigas, el Lupillo, el señor que pasaba, que era operador del cine Ideal, el papá del Pichón y de Chocho y de varios hermanos. Qué recuerdos, la verdad. Así que, pues, Teresa, un abrazote. Te deseo bonito fin de semana también. Vamos a escuchar enseguida esta canción que se llama Falsa. La canta Víctor Iturbe. Adelante, Genaro.

Ah, qué bonitas canciones, de veras, Falsa, que nos acaba de cantar Víctor Iturbe el Pirulí, con aquellos temas que pegara Verónica, Felicidad, tantos temas, sobre todo que grabara también con Trío, ¿verdad? Y en esta ocasión, bueno, pues Teresa me lo pidió con la banda. Muy bonitas canciones, te felicito, Teresa, tienes muy buen gusto, la verdad. Quiero mandarle el saludo a mi buen amigo Nicolás Montoya en el Palomar, que me desea feliz fin de semana. Gracias, Nicolás. Igualmente yo te deseo que tengas maravilloso fin de semana con la bendición de Dios y con toda tu familia. Un abrazo, amigo. El próximo lunes por aquí nos escuchamos de nueva cuenta aquí en este programa Tardes de Romance. Un abrazo con mucho cariño para ustedes. El próximo lunes, por aquí nos volvemos a escuchar a nombre de mi compañero Genaro Ruiz, quien estuvo a cargo del sistema operativo de audio, y su amigo de siempre, José Ramón, deseándoles muchas bendiciones. Y Teresa, gracias amiga, un abrazote, te mando un beso, un abrazo, y lo mejor para ti, para toda tu familia Nava Hernández. Salúdame, por favor, a todos ellos, ¿sí? Ya tendré la oportunidad cuando vaya a Santiago de verte y darte un abrazote fuerte, la verdad. Tengo muchas ganas de verte. Eres una mujercita muy linda, y fuimos compañeros de primaria. A lo mejor ya no te acuerdas de mí, físicamente, pero yo tu cara de cuenta como fotografía. Nunca se me olvidó esa cara tan hermosa, la verdad. Y bueno, pues a mis amigos, cuídense mucho, bendiciones. Y con esta canción nos despedimos, que nos canta Víctor Iturbe el Pirulí. Se llama Toda una vida.

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2: Son las 4 y 30 minutos.
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1: Hola, hola, bienvenidos, ¿cómo están? Estamos hoy en un nuevo episodio de Ya Oíste. Hoy les traigo un tema muy interesante, poco conocido, que incluso yo al momento de investigar, la verdad me quedé con muchísimas dudas. Y tener el privilegio el día de hoy de poder contar también con un especialista en el área es algo que, wow. O sea, definitivamente vamos a aprovechar y vamos a sacar todas esas duditas. Es un tema que, pues no creo que muchos hemos escuchado, yo me incluyo en esa parte, es la lucidez terminal. Pero para yo no quitarle la palabra a nuestra querida invitada, a nuestra querida doctora Adriana Baltasar Bastidas, una especialista en geriatría y cuidados paliativos. Bienvenida, doctora, ¿cómo se encuentra?
2: Muchas gracias, muy contenta, muy feliz de poder estar aquí el día de hoy para compartir este tema que me gusta mucho, me apasiona y creo que es importante que lo conozcamos.
1: Pero antes que nada, me gustaría que nos explicara un poquito a qué se relaciona o qué es la lucidez terminal, porque yo me imaginaba una cosa y ya cuando leí, pues era completamente otra.
2: Claro, mira, la realidad es que la lucidez terminal es un episodio súbito, inesperado de claridad mental y como de un aumento súbito de energía en un paciente que ya está en el contexto de una enfermedad terminal, ya en una situación pues al final de la vida o previo a la muerte. Este episodio pues es súbito, dura generalmente un periodo muy corto de tiempo y lo importante es que se presenta una conexión como muy inesperada, muy súbita, pero a la vez relevante tanto para el paciente como para quienes lo rodean, ¿no?
1: Claro.
2: Imaginémonos, la situación de lucidez terminal es cuando yo tengo a un ser querido, a un, pues sí, vaya, un enfermo, un ser querido, que ya tiene una enfermedad pues muy avanzada, en un estadio terminal prácticamente, que ya sabemos que quizá el final se acerca,
1: okay.
2: Que ya tiene cierto grado de desconexión con su entorno, que quizá ya no logramos entablar una conversación con él, ya no nos contesta quizá nuestras preguntas, ya no nos pide alimento, líquido, etcétera, y de repente de manera súbita, tiene un rush de energía, tiene otra vez entabla una conversación, otra vez logra comunicarse con nosotros, nos pide alimentos, nos pide un refresco, nos pide algo que antes ya no hacía.
1: Ya no.
2: Eso es la lucidez terminal.
1: Estaba viendo que en este tipo de situaciones, pues lo impactante es para la persona también que lo está acompañando, ¿no? Porque creo que piensa que todo volvió a la normalidad, ¿no? Entonces, yo creo que ahí es un tema, pues, delicado, en el aspecto en el que, pues, claro, ¿quién no quisiera ver a su familiar volver otra vez a hacer sus actividades, que salga de esa enfermedad? Pero lo que estábamos leyendo y lo que estamos platicando, doctora, es que a veces, pues, es cuestión solamente de horas o de días, ¿no?
2: Exacto. Generalmente, cuando nos enfrentamos a un episodio de lucidez terminal, nos está indicando que seguramente el final ya se acerca. Uh-huh. Una realidad es que es imposible predecir cuánto tiempo nos queda de vida.
1: Claro.
2: No hay forma, no hay alguna forma que con certeza nos ayude a esto, ¿no? Si bien hay algunos factores pronósticos y algunos puntos, a lo mejor parámetros de laboratorio, parámetros clínicos, etcétera, que nos orientan a que el final ya se acerca, la realidad es que muchas veces los pacientes no se comportan como en los libros y pues desafían, ¿no?, a estos pronósticos. A veces el fallecimiento puede ocurrir pues en las siguientes horas, en los siguientes días, 7 días, o a veces no. A veces los pacientes pues desafían esas posibilidades y lo que pareciera ser un episodio ya de lucidez terminal, pues no, resulta que fue simplemente una lucidez paradójica, se llama, cuando,
1: okay.
2: Cuando ya no es, no ocurre la muerte de manera inmediata, ¿no?, sino que a lo mejor presenta esta lucidez y el fallecimiento puede ocurrir en meses incluso.
1: Pero ahora, por ejemplo, doctora, estábamos hablando de enfermedades terminales, ¿no?
2: Uh-huh.
1: Y hay, por ejemplo, una estadística, perdón, de la edad en la cual se presenta más este tipo de lucidez terminal.
2: Sí, generalmente se ha observado que predomina en pacientes ya adultos mayores, en pacientes geriátricos, y específicamente se empezó a observar este fenómeno en pacientes con enfermedades neurodegenerativas.

0: ¿Cómo qué? Como las demencias, la enfermedad de Alzheimer, la demencia vascular, las demencias mixtas, otro tipo de condiciones ya de deterioro cognitivo. En estos pacientes como tal se empezó a observar los cuadros de lucidez terminal. Por lo tanto, pues es más frecuente que un paciente presente lucidez terminal ya en edades avanzadas, ¿no? Estamos hablando 80 años o más. En realidad, cualquier paciente que presente una enfermedad terminal propiamente, llámese un cáncer en un estadio avanzado, una insuficiencia orgánica, por ejemplo, una falla cardíaca, una enfermedad renal crónica, una enfermedad hepática avanzada, etcétera. Cualquier paciente que se encuentre en esa situación de terminalidad o al final de la vida puede presentar un episodio de lucidez terminal, aunque pues se ha observado o se ha descrito con mayor frecuencia en pacientes mayores con demencia.
1: En la parte psicológica o emocional, ¿cómo es que lo estudian, no lo abarcan? Porque creo que es un poquito más lo vemos en físico, ¿no? Que me
0: Claro.
1: duele algo, tengo malestar, pero ¿cómo? O sea, esa es una parte muy interesante, doctora.
0: Fíjate que en el ámbito de los cuidados paliativos, que es como mi área de especialidad, además de la geriatría, realizamos una evaluación de varias esferas del individuo, ¿no? De la persona. Una esfera biológica, que estamos hablando justo de los síntomas físicos, el dolor, náusea, vómito, sueño, etcétera. Los síntomas emocionales o psicoemocionales, que estamos hablando ahí de cómo afronta su diagnóstico, cómo afronta una pérdida, posibilidad de trastornos de ansiedad, de depresión, incluso el duelo anticipado, ¿no? De
1: Claro.
0: saberse perdiendo su estado de salud. Y también abordamos la esfera espiritual, que muchas veces en la medicina pues difícilmente la abordamos, ¿no? Y en cuidados paliativos sí es súper importante realizar el abordaje de esas creencias que tiene el paciente, ¿no? Si es una persona que se considera espiritual, si tiene alguna creencia, alguna religión.
1: Okay.
0: Espiritualidad va mucho más allá de la religión,
1: Claro.
0: pero bueno, es como una esfera muy importante también que evaluamos. Y ahí pues vaya en el aspecto psicológico o emocional, es donde pues vamos indagando este tipo de síntomas, ¿no? Si el paciente presenta algún cuadro de depresión, compatible con depresión, con ansiedad, con este duelo anticipado, ahí es donde nos vamos dando cuenta y pues por supuesto, al darnos cuenta, logramos integrar un diagnóstico y dar un tratamiento en esa situación.
1: Antes de terminar, doctora, a mí me gustaría que, pues, no sé qué mensaje para todos aquellos que están en el sector de salud, porque es un tema, como bien dijimos, que no muchos tienen el privilegio de poderlo ver personalmente o de saber qué les puede dejar a esas personas que están en el sector médico y a las personas que están fuera de.
0: Yo creo que muy importante, no olvidemos que los cuidados paliativos se deben de brindar de una manera oportuna por un equipo. Paliativos no es nada más una persona, el paliativista es un equipo de el médico, enfermería, psicología, nutrición, vaya, somos un equipo de varios integrantes que nuestro objetivo es siempre acompañar y aliviar síntomas, ¿no? Aliviar síntomas físicos, emocionales, espirituales, este sufrimiento, para dar confort, para dar calidad de vida, calidad de muerte también. Y creo que un punto bien importante es que como profesionales de la salud, nadie nos enseña a afrontar la muerte. Esa es la realidad. Tal vez los que estamos en el área de paliativos lo sabemos hacer,
1: Claro.
0: pero en medicina nos enseñan a curar, siempre a curar. Y pues no siempre podemos curar
1: Curar.
0: alguna enfermedad. Y es importante que cuando ya no podemos curar, entonces siempre acompañemos, siempre busquemos dar confort, calidad de vida, aliviar síntomas, acompañar. Eso es la clave. Es un tema delicado, pero muy bonito y creo que se presta reflexión.
1: Así es, y pues muchísimas gracias. Esperemos verla aquí de nuevo, doctora. Y gracias a todos los que se quedaron hasta esta parte del podcast. Nos vemos en el siguiente episodio. Gracias, doctora. Y hasta pronto. Yo soy Génesis Sainz. Esto fue un episodio más de Ya Oíste. Adiós.
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